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1: 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En el número 7200 de Galilee Road tenemos un accidente. En la carretera 5 en dirección sur antes de Del Paso Road hay un objeto tirado en la carretera. Les informó Guillermo Trujillo. 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

de julio recordamos algunos hechos que marcaron la historia. Un día como hoy en 1799, en Egipto, un grupo de soldados franceses descubre la Piedra de Rosetta, una pieza arqueológica que siglos después permitió descifrar los jeroglíficos egipcios y comprender mejor la historia del antiguo Egipto. En 1916, la empresa Boeing es fundada en Estados Unidos. Con el paso del tiempo, se convertiría en uno de los fabricantes de aviones y tecnología aeroespacial más importantes del mundo. En 1975 se lanza al espacio la misión conjunta Apolo-Soyuz, el primer proyecto espacial realizado en cooperación entre Estados Unidos y la entonces Unión Soviética, considerado un símbolo de colaboración internacional. Y el día de hoy también es Día Mundial de las Habilidades de la Juventud, proclamado por las Naciones Unidas. Este día destaca la importancia de brindar a los jóvenes las herramientas, la educación y la capacitación necesaria para construir un mejor futuro. Cada día aprendemos algo nuevo y ese aprendizaje tiene el poder de abrir puertas que antes parecían cerradas. Nunca subestimes el valor de adquirir una nueva habilidad, compartir un conocimiento o seguir creciendo como persona. El futuro no se construye de un solo gran paso, sino de pequeñas decisiones tomadas con constancia, curiosidad y la disposición de nunca dejar de aprender.

para ti la reflexión del día, las lecciones. Las lecciones más valiosas de la vida muchas veces llegan a través de los desafíos y las experiencias inesperadas. Cada error nos enseña, cada logro nos motiva y cada paso nos ayuda a crecer. Lo importante no es evitar las lecciones, sino aprender de ellas. Hoy recordemos, quien aprende de cada experiencia siempre encuentra una razón para seguir adelante.

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1: La FIFA ha defendido el trabajo del árbitro salvadoreño Iván Barton durante la semifinal entre España y Francia tras duras críticas del entrenador francés Didier Deschamps, quien, por cierto, podría no dirigir el juego por el tercer lugar en el Mundial de la FIFA 2026. En el fútbol mexicano, las Águilas del América informan sobre la baja indefinida de Alejandro Sendejas tras someterse a una limpieza articular en la rodilla derecha. Cruz Azul jugará en la Corregidora de Querétaro por primera vez desde 1988. La máquina cementera de la Cruz Azul estará recibiendo a los Camoteros del Puebla en la jornada 2. Cuando ya se daba por hecho la llegada de Andrés Guardado como asistente de Rafa Márquez en selección mexicana, aparentemente el Principito estaría analizando dos propuestas como asistente en el viejo continente. William Bonilla, Deportes Telemundo.
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1: 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Mucho tráfico por Gap City Freeway llegando a la avenida al camino hasta American River, la 5 también al sur, entre el 80 hasta Boulevard Richards. Lento por la 65 llegando a Sanford Ranch Road y Galería Boulevard. Ahí tenemos un accidente en el lado derecho de la rampa. Lento por la 99 llegando a Elkhorn Boulevard. Así de que mucha paciencia por la ruta 50 llegando a la rampa de la calle 16. Accidente justo en la rampa. ¿Tienes programas con deporte de jóvenes o de preparatoria? 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
3: 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A veces las familias sienten temor o confusión por lo que escuchan en la calle. Sin embargo, siempre hay esperanza, y contar con la ayuda de un abogado marca una diferencia inmensa para proteger su estatus y lograr la paz mental que tanto merecen. El día de hoy tenemos a la abogada Almir. Hola, Almir, ¿cómo estás? Muchísimas gracias por estar con nosotros.
4: Hola, el gusto es mío. Gracias por recibirme siempre.
3: Perfecto, abogada. Empecemos con las preguntas. ¿Es un mito o una realidad que si una persona se divorcia antes de los 2 años, pierde automáticamente su residencia y no puede someter el I-751?
4: No, esto es un mito. La ley comprende que los matrimonios a veces no funcionan y ofrecen opciones legales para seguir adelante con el caso. Una persona puede solicitar un perdón o exención al requisito de aplicar junto con su pareja. El objetivo es demostrar al gobierno que el matrimonio fue real y por amor desde un principio, usando documentos para poderlo justificar. Un abogado de inmigración sabe exactamente cómo presentar esta evidencia para que el divorcio no es un obstáculo insuperable.
3: ¿Es un mito o una realidad que si la pareja ciudadana se niega a firmar la petición conjunta, el inmigrante debe salir del país de inmediato?
4: Mito. Nadie debe vivir bajo amenaza o manipulación. Existen protecciones para quien enfrentan parejas que usan los papeles como chantaje. Si hubo crueldad extrema o abuso, la persona puede someter la petición I-751 por su propia cuenta, de manera totalmente confidencial. La ley protege a los inmigrantes permitiéndoles mantener su independencia y sus derechos sin depender de un cónyuge abusivo. Un abogado ayudará a documentar la situación con mucho tacto y sensibilidad ante los oficiales de inmigración. Tomar el control del caso con asesoría profesional le devuelve a usted la dignidad y tranquilidad.
3: ¿Es un mito o una realidad que se debe enviar la solicitud exactamente dentro de los 90 días antes de que se venza la tarjeta de 2 años?
4: Realidad. El gobierno es muy estricto con esta ventana de tiempo y mandar los papeles muy temprano o muy tarde puede causar problemas. Este periodo de 90 días es importante para que entonces se extienda automáticamente la tarjeta. Calcular esta fecha correctamente evita que la persona se quede sin un comprobante de estatus legal. Actuar a tiempo demuestra responsabilidad y facilita un camino mucho más rápido hacia la aprobación final.
3: Ya lo escucharon, no dejen su futuro a la suerte. Arreglar sus papeles y limpiar su récord es una bendición para muchos y les cambiará la vida.
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estás escuchando La Ranchera Superstation y se ha llegado el momento de retirarme. 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Ahora sí te dejo en buenas manos de mi compañera Jimena Aguilar, acompañándolos de 7 a 10 de la noche. Yo soy Azucena, que tengan una bonita y bendecida tarde-noche. Los dejo con más de La Ranchera.

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1: ¿Qué tal, amigos míos? Respetando una vez más la ciencia y la medicina, respetando a todo clero político y eclesiástico, respetando la forma de actuar, de pensar y de ser de usted como ser humano, una vez más estamos compartiendo este espacio de orientación, consejería, reflexión, motivación y hasta con fines de entretenimiento de este su internacional programa de Caminos de la Vida, programa en el cual siempre trataremos de brindar consejos, opciones, alternativas, motivación para que usted, estimado amigo, que en estos momentos está triste, confundido, desesperado, meditabundo, deprimido, que no sabe qué hacer, pues sienta de que hay alternativas en la vida las cuales uno a lo mejor desconoce, ignora o no cree, pero no quiere decir que no existan y que puedan ocasionar un efecto positivo en sus vidas, ¿no? 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
1: Lo que nosotros manejamos aquí es tanto pensamiento como energía. Entonces, si yo logro que sus pensamientos cambien, se vuelvan más positivos, recupere la confianza en sí mismo, la paz interior, su amor propio, entonces va a recuperar esa tranquilidad que no tiene. Entonces, si yo logro que eso pase con ustedes, pues simple y sencillamente van a mejorar todos los aspectos de su vida, en la salud, en el dinero, en el amor, en el trabajo. ¿Por qué? Porque si nosotros logramos que mejore su vibración, su frecuencia, desaparezca esa oscuridad, esa negatividad que existe en su vida, pues muchos cambios positivos van a pasar en ustedes. 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
1: Esto se hace a través de la fe, la oración, la dinámica mental y tantas otras técnicas o ejercicios espirituales o esotéricos, dependiendo del caso, que nos pueden ayudar a liberarnos de aquello que uno no ve, pero no quiere decir que no exista. Y aparte, uno no lo ve, pero le está ocasionando un problema, un sufrimiento. No es visible, pero causa un efecto. Así es la energía. Si usted ha sido víctima de malas energías, de malos pensamientos, ¿cuántos de ustedes, por ejemplo, ahorita están sufriendo por culpa de la envidia, por culpa del chisme, por culpa de una lengua viperina que lo ha ridiculizado, lo han metido en problemas por mentiras que están sosteniendo los chismosos? Usted ahorita puede estar sufriendo porque un familiar llegó y le metió en problemas con los demás y cosas que no son ciertas, pero los demás le creyeron, porque lamentablemente tiene una astucia y una capacidad de manipulación para que les crean. Entonces, lamentablemente en estos momentos, por culpa de esas palabras, por culpa de ese chisme, usted puede estar ahorita sufriendo, triste, deprimido, con ira, con coraje, con resentimiento, hasta con sed de venganza por todo el mal rato que le están haciendo pasar, ¿no? Entonces, dése cuenta, unas simples palabras están ocasionando un efecto terrible en su mente, en su cuerpo, en su alma, en su destino y en su suerte y en todo, ¿no? Entonces, si uno logra que eso cambie, que eso se voltee, que eso de alguna forma no le siga afectando, pues imagínese los cambios positivos que usted va a experimentar.
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1: Hay mucha gente que está sufriendo por la envidia de otros, pero ya con ataques más directos, con hechizos, conjuros, encantamientos, fetiches, entierros y tantas cosas que se utilizan en los medios oscuros para dañar usted la tranquilidad, la suerte y la felicidad. Así uno diga, es que yo no tengo ni en qué caer muerto, yo no tengo nada, pero pues algo tiene que tener usted o algo tuvo que le envidiaron y por eso los alaña.
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1: Hay una llamada, ¿me escucha? Hola, bueno.
3: Bueno.
1: Hola, amiga, dame tu fecha de nacimiento.
3: 18 de marzo del 71.
1: Marzo 18 del 71.
3: 61.
1: 61, ok. Eres de Piscis. Bueno, tus... ¿Cómo? Ah, muchas gracias. ¿Quién te atendió?
3: El maestro Nicolás.
1: Nicolás. Pues amiga mía, compártenos tu historia. ¿Por qué estás agradecida con Caminos de la Vida y particularmente con Nicolás? ¿Qué pasaba contigo?
3: Pues, enfermedades, iba con doctores, medicamentos, nada me hacía. Hasta que un día ya me sentía que ya eran mis últimos momentos de la vida. Ya no, sentí que me iba a morir. Y una vez en el camino vino de la vida. Y fui ahí, hablé y me dijeron lo que me veía así. Y fui. Y que me dijo yo, y hasta que no se la vi, yo estoy viva.
1: Ok. Bueno, ¿y qué te dijo? ¿Y qué te dijo Nicolás? ¿Que te habían hecho algo malo, algo oscuro?
3: Sí, muy oscuro.
1: Ok. Bueno, ¿y él te lo demuestra, te lo hace arrojar, tú lo ves, lo compruebas?
3: Me lo demostró, lo arrojé, lo todo. Era algo que realmente yo no lo podía creer, porque yo no creía en esas cosas. Pero ya lo vi yo con mis propios ojos y todo eso.
1: Okay.
3: Y pues realmente, de verdad, yo no creía nada de eso, pero es así, por eso que quiero dar mi testimonio de que yo lo vi con esto, todo lo que yo traía, que me pusieron, desgraciadamente, de las personas que menos piensa uno que uno le brinda la amistad, la confianza. Y bueno, bendito sea mi Padre Dios, que tampoco siento ni siquiera
2: rencor ni resentimiento,
3: rencor, ni nada. Bueno. No, bendito mi Padre Dios. Solo agradezco. Estoy muy agradecida porque yo ahorita estoy viva. Yo me sentí en el panteón, de verdad.
2: Órale.
3: Y sí, me sacaron unos grandes animales de cierro que me sacaron.
2: Una pregunta, amiga. Bueno. ¿Cuánto tiempo duró usted enferma, sufriendo, viviendo ese infierno?
3: Fueron años uh-huh. que yo me sentía mal, que la presión alta, que no sé, muchas descompensaciones en mi cuerpo, uh-huh. Muchas enfermedades, pero se me vino a desarrollar más de mayo para acá, fue cuando empecé, que nomás no y no, y okay. me llevó a mis hijos con doctores, y pues no, los medicamentos no me hacían y me llevaban con otro, igual no.
2: Órale. Bueno, y cuando Nicolás te cura, te limpia, te saca toda la maldad que no creías, pero te lo demostró al fin y al cabo y lo viste, cuando él te libera de esto, ¿al cuánto tiempo empiezas a ver una recuperación, a sentirte mejor, a ver cómo cambia tu vida positivamente, a sentir que valió la pena haber llegado a nuestra oficina?
3: No, pues ahora sí que en cuanto me sacó a mí eso, yo ya me sentí aliviada. Qué bueno. Yo ahorita ya estoy, ya me siento aliviada, luego en 15. No, en esa misma semana yo ya estaba, ya me levanté. Yo ya no me levantaba de mi cama, ya no podía ni levantarme realmente.
2: Imagínate.
3: Yo ya era una persona que ya no servía ni para levantarme al baño.
2: Órale. ¿Hace cuánto nos visitó por primera vez?
3: ¿Mande?
2: ¿Hace cuánto nos visitó por primera vez?
3: Hace 15, 20, como un mes.
2: Ah, mira, hace poquito.
3: Que fui con él.
2: Hace poquito.
3: Sí.
2: Imagínate, mira sí. cómo es la vida, ¿no? Por eso siempre yo cuando estoy en el programa, yo le digo a la gente, escúchenos, participe, y si no, pongan cuidado, que a lo mejor hay veces uno no cree en estas cosas, pero lo primero que uno tiene que hacer es abrir la mente, porque uno en el lugar donde menos cree o piensa es donde le encuentra uno la solución a los problemas de la vida. Date cuenta, tú no creías en esto, pero te animaste a visitarnos, te arriesgaste a llegar a caminos de la vida, te dejas a atender en este caso de Nicolás, y ahí están los resultados, donde en corto tiempo te has recuperado lo que no te has recuperado en tantos años tratando de aliviar tu cuerpo con medicina, ¿no? Obviamente el cuerpo la necesita, pero qué feo es cuando uno toma y toma y toma y toma cosas y cada día se siente peor, ¿no? Y date cuenta que tú en el transcurso de un mes te has recuperado cualquier cantidad de
3: energía. No, recuperada en todo, en energía, me siento liberada, me siento que ahora sí soy yo, porque yo ya sentía que ya no era yo.
2: Imagínate. Bueno, ¿y qué le puedes tú recomendar al público, amiga mía, a la gente que está sufriendo, enferma, muriéndose lentamente?
3: Que vayan.
2: Y que no creen, porque hay gente que cree y es decidiosa, pero hay gente que no cree, pero a lo mejor está en nuestras manos la solución al problema, como tú la encontraste en manos de Nicolás.
3: Sí, no, yo les recomiendo que vayan, que los visiten, porque no saben todo lo que les pueden ayudar a uno. La verdad, yo estoy bien agradecida.
2: Okay.
3: Muy agradecida de la ayuda que recibí. Gracias a Perfecto. Mi Padre Dios y a que me lo dé la vida.
1: Ok, pues sí. Amiga, le agradezco mucho su llamada, gracias por su testimonio, por creer en nosotros, en Nicolás, que te echó la mano, y aquí estamos para servirte. Mil gracias por tu llamada. 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
1: Esas son historias de fe, historias verídicas, historias que la gente nos cuenta cómo estaban antes de llegar con nosotros y cómo están después de habernos visitado. Y no creían estas cosas. Y así como ella, ¿cuántos de ustedes pueden estar en una misma situación en donde no creen en esto? Y como el ser humano, a medida que ha pasado el tiempo, se ha alejado más de lo espiritual, ha dejado de creer en Dios, ha dejado de conectarse con Dios, con esa energía universal, con esa energía divina. Nosotros, a medida que ha pasado el tiempo, y no estamos hablando de décadas, estamos hablando de cientos o hasta miles de años, yo creo que miles de años, eso viene desde la Atlántida para acá. Nosotros los seres humanos, en lugar de evolucionar espiritualmente, hemos involucionado, hemos retrocedido. Espiritualmente estamos cada vez menos conectados con la divinidad. Nosotros hemos perdido la creencia en que somos seres divinos, en que somos seres de luz. Y por eso la oscuridad nos ha acobijado en este planeta, y por eso la oscuridad tiene dominado este planeta, porque ellos de alguna manera se han encargado de que nosotros no brillemos, de que nosotros nos desconectemos con Dios. Entonces han creado miles de artimañas para que el ser humano viva con miedo. Y de ahí súmele el odio, el rencor, el resentimiento, la ira, la venganza, la envidia y todas esas emociones malignas y negativas que lamentablemente acompañan la mente, el alma, el corazón del ser humano. Entonces, por eso día con día estamos mal. Entonces, ¿y sabe cómo se combate esto? Simple y sencillamente con amor. Amor por sí mismo, que es lo principal. Amor por el prójimo, amor por la madre naturaleza, conectarse con Dios. ¿Cómo se conecta uno con Dios? A través de la oración, a través de la meditación, a través de silenciar su mente y mirar en su yo interior y conectarse uno con su alma, con esa vocecita interior que uno tiene, que uno dejó de escuchar hace mucho tiempo. Pero a la gente, como no nos enseñan cómo hacerlo y se nos ha olvidado, pero hay formas de aprender, ¿no? Hay formas de aprender, así como uno aprende a caminar, aprende a leer y escribir, aprende a montar bicicleta, pues también puede uno volver a aprender, a reconectarse y a despertar nuestra espiritualidad. 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
1: Hay una llamada, ¿me escucha? Hola, bueno.
4: Hola,
1: amigo, dame tu fecha de nacimiento. Hola,
4: 27 de noviembre de 1968.
1: Eres de Sagitario.
4: Sí.
1: Bueno, tu ser de luz es Zadkiel. Día favorable los jueves. Piedra vibratoria la turquesa. Color el azul.
2: metal vibratorio el estaño y elemento de la madre naturaleza el fuego. ¿Me das tu nombre, amigo, que sea anónima la llamada?
4: Saúl Montoya.
2: Saúl. Señor Saúl, ¿ya nos ha visitado?
4: No, ya.
2: Ok, ¿ha ido a algún lugar a curarse, a hacerse limpias antes de hablar con nosotros?
4: De hecho, sí, anteriormente, pero sin nada de resultado. Bueno, favorable, no. Nomás bueno, como que sí, pero no.
2: Ok, bueno, ¿y qué te dijeron en ese lugar que buscaste ayuda?
4: No, pues que sí, que sí había un mar. Yo, de hecho, he contado un arrimo, por decir, a una barrida. Una barrita y a las malas vibras y eso. Precisamente okay. Es cuestión de que le llamo a ver si me puede ayudar con, por ese lado, para una protección o algo.
2: Claro.
4: De hecho, yo trabajo en el campo y siembro y el año pasado puse un pequeñito negocio y no resulta. Por eso dije, vamos a ver si nos ayudan con las malas vibras, envidias y todo lo demás a las zonas. Si es que...
2: Claro que sí, mira, acuérdense que este mundo en particular y este universo que nosotros vivimos, este plano de conciencia, es demasiado mental. ¿Qué quiere decir eso? Que usted con su mente desarrolla ideas y asimismo atrae el éxito, la abundancia, la prosperidad, o atrae problemas, dificultades, sufrimiento y dolor, ¿no? Depende cómo usted esté vibrando y pensando, asimismo se va a manifestar su realidad. Porque en nuestra mente está, haga de cuenta, como que en otro plano, en otra dimensión, digámoslo así, y ya cuando uno las ideas en su mente las plasma en este mundo, pues ya se hacen materiales. Por eso usted tuvo la idea de un negocio. Y lo plasmó y lo hizo real, que no le funcionó, pero por lo menos lo intentó. Existe el riesgo, no nos va bien o nos va mal. Pero aquí el asunto es, cuando uno ya lleva acumulando semanas o meses o inclusive años en donde la suerte no lo acompaña, el dinero no le rinde, le busca de una manera, le busca de otra, cultiva una cosa, cultiva otra, y las cosas no se le dan, estimado amigo, entonces aquí ya hay cosas que hay que checar, ¿no? El caso suyo no es por mala suerte, porque nunca le ha faltado trabajo, nunca le ha faltado oportunidades, pero lamentablemente...
4: Gracias a Dios, no.
2: Todo lo que llega a sus manos, estimado amigo, parece que tuviera mantequilla que entre más duro aprieta, más rápido se le resbala. Y en lugar de progresar, en lugar de avanzar, en lugar de crecer, todo lo contrario, usted está retrocediendo. Todo lo que usted había conseguido con tanto esfuerzo, trabajo y sacrificio en su vida, poco a poco se le está disminuyendo, poco a poco se le está gastando, se le está yendo de las manos, ¿o no es así?
4: Sí, es.
2: Ah, bueno, entonces
4: sí,
2: lo suyo es...
4: Bueno,
2: lo
4: suyo es difícil.
2: Claro, pero mire que el futuro suyo le auguran grandes cosas, porque usted le gusta trabajar, sabe cómo hacer dinero, tiene ideas, tiene proyectos, tiene las ganas, tiene la energía, porque en este momento yo noto cierto cansancio en usted, pero es más cansancio mental porque las cosas no se le están dando como usted quiere, pero no por cuestiones físicas, porque si yo analizo su energía de pies a cabeza, analizo sus chakras, usted físicamente se siente bien, o sea, usted problemas de salud crónicos o graves no tiene, o sea, está bien en lo que cabe, ¿o no es así?
4: Sí, así, ¿no? Ahorita andamos bien. De salud, andamos bien.
2: Perfecto, y eso es buenísimo. Entonces, lo que pasa es que, mire, su destino está muy marcado alrededor de unos 3-4 años para acá. Si usted analiza mis palabras y su tiempo, de unos 3-4 años para acá es donde viene de mal a peor, medio sale un poquito adelante y retrocede otro pocote, ¿sí me entiende? Entonces, hay algo que no debe de estar en su destino. Esto que marca su destino a 3-4 años para acá no llegó solo. Lamentablemente lo salaron por envidia, por maldad, por traición, lo salaron, le hicieron cosas oscuras o negativas, cosas que uno no ve, que el ojo no detecta porque no son visibles, pero causan un efecto negativo. Entonces haga de cuenta que es como si le hubieran puesto un cerro, una montaña encima, y lentamente lo está cansando, lo está apachurrando, llenándolo de pesimismo, de duda, de desconfianza. Entonces de ahí van a pasar cosas peores como el miedo, la depresión, la incertidumbre, y es ahí, estimado amigo, donde prácticamente usted puede quedar en la calle y se descuida, ¿no? Entonces todo esto está se puede detener, pero para eso tienes es que verlo. Una limpia le puede ayudar ayudar, pero usted ya hay que hacerle un trabajo muy especial en donde hay que liberarlo de todo esto, que usted lo vea para que lo crea, porque si no lo ve, no lo cree, y si no lo cree, pues no lo va a solucionar, ¿no? Así como cuando uno se corta, así que ve y siente que le sale sangre, de la misma manera tiene que comprobarlo, ¿ok?
4: Un momento que saliendo de dudas, dije, y le dije que no se habla de chucurrey, dije, voy a...
2: Claro, mira, el chocurrey le va a ayudar muchísimo, pero el chocurrey no lo va a liberar del hechizo de la salación que ya le pusieron, ¿no? Va a disminuir el efecto, pero no lo cura. Entonces, mira, como ya sabes de nosotros hace tanto tiempo, ya sabes que no somos aves de paso y ya sabes dónde nos puedes encontrar. O sea, de aquí no nos vamos a desaparecer por tratar de engañarlo. Y aparte que usted ha escuchado en los programas, nosotros les demostramos con hechos. Ustedes ven las cosas que les hacen para que no les quede ninguna duda. Esto, tráete lo siguiente y sobre todo que trate de hacer esto pronto, sea de recuperación, donde usted recupere toda su energía, se conecte con su suerte, con su destino y vuelva a ser la persona triunfadora, próspera y que generaba abundancia de hace 4 o 5 años atrás. Acuérdese cómo estaba 4 o 5 años antes, nada que ver, ¿no?
4: Sí, sí.
2: Ah, bueno, entonces no quiere decir que no, que la suerte no lo esté esperando o la abundancia vuelva a sus manos, simplemente hay que retirar aquello que de mala fe le pusieron. Entonces, mira, persona de Sagitario, mira, tráete lo siguiente, mira, me vas a traer una veladora azul de vaso.
4: Azul.
2: Sí, voy a ocupar el elemento fuego. Tráete 1 litro de alcohol.
4: 1 litro de alcohol.
2: Sí, un poco de agua. Si está bendita, qué bueno. Y si no, no importa.
4: ¿Agua?
2: Sí, agua bendita.
4: Uh-huh. Sí.
2: Alcohol, el agua bendita, la veladora azul... Y tráete también, últimamente, ¿has tenido problemas con tus animales?
4: ¿Cómo ya?
2: ¿Has tenido problemas con tus animales en tu granja, en tu rancho?
4: No, lo que pasa es que yo siembro y ya tengo 2 o 3 años de embrogado y no más dándole maroma a la droga y...
2: Ah,
4: no.
2: Mira, tráeme un poco de tierra del lugar que tú cultivas. Un tierrita, por ahí 1/2 kilo, no me va a traer más.
4: Un puño, 2 puños.
2: Hagamos una cosa para que nos funcione mejor, mira. Me vas a traer para que vamos a hacer algo muy completo entonces. Vamos a invocar a Gaia, la madre naturaleza. Entonces, mira, me vas a traer tú 4 macetitas. Cada maceta le vas a poner tierra del lugar donde tú cultivas y a cada maceta le vas a poner una semilla diferente de acuerdo a lo que se cultiva en tu zona, ¿no?
4: Ok.
2: ¿Sí me entiende? Sí, porque ya ve que lo de tierra fría no va a pegar en tierra caliente, ¿no? Entonces, ya yo creo que ya me agarras la idea, ¿no?
4: Sí, sí.
2: Perfecto, entonces vamos a limpiarle a usted totalmente su cuerpo, su alma, su suerte, su destino, vamos a liberarlo de todo esto y vamos a hacer una invocación directa a nuestra madre naturaleza, entonces vamos a hacer un ritual, entonces de esas 4 semillas que usted va a sembrar en esas 4 plantas, eso simboliza norte, sur, oriente, occidente, los puntos cardinales, entonces va a haber una que va a germinar o a florecer mejor o más que las otras. Eso quiere decir que esa semilla, esa planta que germinó, es la idónea para la nueva cosecha que vas a plantar y con esa cosecha es donde vas a empezar a recuperar completamente tu energía, tu suerte y las cosas van a empezar a funcionar creando abundancia, ¿ok? Es algo muy muy muy muy bonito que hemos hecho con muchos agricultores, personas que han tenido problemas con eso, entonces se hace un ritual, se hace una ofrenda a la madre naturaleza y la misma madre naturaleza te va a decir a través de esta semilla, mire, esta es la que vas a plantar en tu próxima cosecha. Obviamente hay que hacer todo con fe, ¿no? Y como son cosas que se siembran en la región, entonces no vas a batallar mucho, ¿ok?
4: Ok.
2: Entonces aquí te esperamos, entonces aquí lo liberamos de esto, lo cruzamos, le decimos quién fue la persona que lo saló para que sepa de quién cuidarse, ¿ok? Aquí te esperamos. 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
2: Tengan cuidado donde van, tengan cuidado donde se meten, porque pues hay mucha gente que dice que ayuda, pero pues a nosotros lo que nos respalda son más de 30 y casi 35 años, híjole, ya me perdió hasta la cuenta de servicio con todos ustedes. Que hacía desidia que hoy, que mañana, yo siempre he dicho, tarde que temprano me llaman o me visitan, y vea que el Señor decidió hacerlo hoy. Y así como le ofrecemos al Señor ese tipo de ayudas, así mismo puede ser con usted. Y lo que yo le decía al Señor es muy cierto, o sea, hay mucha gente que en ocasiones batalla con sus tierras para cultivar, que siembra y no le dan las cosechas. Entonces, una de dos, puede haber sido víctima de envidia, de cosas negativas que le hayan puesto, o la otra es esto, que en ocasiones hay que pedirle a nuestra madre naturaleza, tenemos que conectarnos con ella también. Es lo que hablábamos en un principio del programa, que nosotros nos hemos cada día alejado más de la espiritualidad. Y la espiritualidad también consiste en conectarnos con nuestra tierra, con nuestra madre naturaleza, pues aquí vivimos. Entonces hay que pedirle también a ella que y hacerle ciertas ofrendas, ¿no? Acuérdese que está escrito en la Biblia, antiguamente la gente hacía ofrendas, Caín hacía ofrendas, Abel hacía ofrendas, Adán hacía ofrendas, Moisés también lo hizo, todos, o sea, de alguna manera hay que hacer ciertas ofrendas para de alguna forma... como que conectarse mucho más con esas entidades espirituales que uno poco a poco pues ha dejado de creer o ha dejado de buscar. Y todo eso le podemos ayudar en caminos de la vida.
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2: Quiero que chequen este mensaje, ya regreso con ustedes, no le cambie.
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2: 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Hemos querido asociarlo con algún otro símbolo, pero yo creo que es más que suficiente ahorita por lo pronto con el Chokurei. Significa Dios está conmigo, se activa con su mano de poder. La mano de poder es con la que uno escribe. Se repite mental o verbalmente su nombre 3 veces. Chokurei, Chokurei, Chokurei, trazando el símbolo desde la cabeza hasta la parte baja del ombligo y cerrando los círculos, tal cual como es la forma del Chokurei. El Chokurei es un símbolo que es muy vibratorio. Y aparte lleva plata, ley 950, de por sí que el metal plata es muy vibratorio. Entonces, al unir las dos vibraciones del metal y del símbolo, pues obviamente genera una vibración muy positiva para mejorar aspectos en la salud, en el dinero, en el amor, en el trabajo. Ayuda a mejorar esa energía que ha recaído por culpa del sufrimiento y los problemas, ¿no? No quiere decir que el Chokurei sea milagroso y, mejor dicho, se va a volver su vida color de rosa, ¿no? El Chokurei lo protege. Vea que si usted no cree en estas cosas, hay gente que dice, es que yo no creo. Está bien. Eso no lo hace inmune, ¿no? Pero ese cuenta, por ejemplo, el testimonio de hora rato que nos dieron. La señora no creía en esto, pero aún así nos visitó. Y aquí no hay casualidad que en este caso el maestro Nicolás le hace arrojar toda esa porquería. La libera a la señora de esa maldad y luego empieza a ver cambios. Se había tomado un cerro de medicinas y nada le había servido hasta que su cuerpo y su alma fue liberado de aquello que no debía de estar ahí. Entonces el Chokurei lo protege a uno de todo eso. Entonces acuérdese que todo... ¿Quién no habla hoy de las malas vibras, de las malas energías que entra a un lugar o una reunión, una fiesta? Y es que no me cayó esa persona, me cayó gordo, me cayó mal. Entonces es porque esa persona genera esa mala vibra y uno choca con esa energía, con esa forma de ser de esa persona. Entonces, protéjanse, nada les cuesta. O sea, nada les cuesta. 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Pues de al fin y al cabo está bonito, bueno, nadie se ha quejado de él, y lo puede usar como una joya esotérica, ¿no? Entonces, al usted colocárselo, se está protegiendo de aquello que uno se resiste a creer, pero como dice el dicho, es mejor atajar que arriar. 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
2: Tengo una llamada, ¿me escucha? Hola, bueno.
8: Bueno.
2: Hola, dame tu fecha de nacimiento.
8: 5 de julio de 65.
2: Julio 5 del 65, eres de la constelación de Cáncer. Tu ser de luz es Gabriel, día favorable los lunes, piedra vibratoria las perlas, color blanco, metal plata y elemento agua. ¿Me das tu nombre o que sea anónima la llamada?
8: Que sea anónima.
2: Claro que sí. ¿Ya nos ha visitado?
8: Sí, los visité con el maestro Juan Diego.
2: ¿Agradecido con él? ¿Le quieres dar un testimonio?
8: Pues muy agradecido.
2: Qué bueno. Pues compártanos tu historia, tu experiencia. ¿Qué pasaba contigo? ¿Cuál era tu problema para decidirte a buscar ayuda en nosotros?
8: Pues en mi casa yo escuchaba ruidos extraños. Había un mal olor de vez en cuando. Uh-huh. También, inclusive uno de mis hijos que está aquí, que tuvo cáncer y se queda aquí en mi casa, lamentablemente. Uh-huh. Él miraba cosas extrañas.
2: ¿Really?
8: Y cosas que teníamos objetos en la casa se nos extraviaban y aparecían en otro lugar.
2: Ok. ¿Y no había una explicación lógica de quién los movía?
8: Pues no, porque no nomás era a mí, también a mi esposa, pero el que sentía más vibra era yo.
2: Ok. Increíble. Ok, bueno, y ¿cuánto tiempo duraste viviendo esa mala experiencia en tu casa?
8: Pues años.
2: Ok. ¿Qué te dice Juan Diego? ¿Que había algo maligno, algo oscuro en ustedes y en su casa?
8: Inmediatamente me dijo por teléfono, cuando okay. Hablé con él, y ya me mencionó que viniera a visitarlo. Y pues uh-huh. El día que hice la llamada, pues ese mismo día fui a visitar a Juan Diego. Ya me dijo que viniera a mirarlo y pues me sorprendió. Todavía estoy sorprendido de todas las cosas que me enseñó y que salieron de mí tan mal.
2: Ok, perfecto. Pero bueno, ¿no te queda ninguna duda?
8: A mí no.
2: Ok. Bueno, y cuando Juan Diego te libera a ti de la maldad, de todo lo oscuro que te habían hecho, ¿al cuánto tiempo empiezas a ver un cambio, una mejoría, a sentirte mejor, diferente, a sentir cosas positivas en tu casa, a sentir que valió la pena haber visitado Caminos de la Vida?
8: Seguro sí valió la pena. O sea, yo digo que duré como algunas semanas, pero uh-huh. Mi cuerpo lo siento. De por sí yo soy positivo, pero me siento más liviano.
2: Ok.
8: Una vibra muy diferente. Okay. Y algo bonito.
2: Ok. ¿Y tu casa cómo está?
8: Pues tanteo que las cosas están mejor.
2: Perfecto. Perfecto. O sea, siente que como que salió algo feo que no se miraba, pero que se salió.
8: Sí, exactamente.
2: Ok. Perfecto. Bueno, sí, y ya pues, así es, decidia, nos llamo mañana, hoy, después, hasta que te animaste y te acercaste y pues obviamente ya comprobaste la realidad que te estaba atormentando. ¿Qué le puedes tú decir a ese público que necesita ayuda, que está sufriendo, pero le da miedo acercarse, le da miedo llamar?
8: Pues yo lo que sí les recomendaría que si algo sienten que no está bien con ellos o en su familia, uh-huh, que hagan la llamada, no van a perder nada, se van a desengañar y pues van a sentir lo mismo, mejor lo que yo siento ahorita. Me siento muy libre. Mi cuerpo se siente muy liviano.
2: Perfecto.
8: Es una diferencia.
2: Ok, pues amigo, le agradezco muchísimo su llamada, gracias por su testimonio, por creer en nosotros, por creer en el programa, y aquí estamos para servirte. Mil gracias por tu llamada.
8: Pues gracias a ustedes, y también le quiero dar mil gracias a Juan Diego de vuelta, que es una excelente persona.
2: Perfecto, claro que sí, muchas gracias.
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2: Ahí está. Si siente usted ruidos extraños, malos olores, presencia, vea lo que el Señor dijo, ¿no? Eso es para que ustedes comprueben de que no somos aves de paso. Le digo porque hay mucha gente que está lastimada, está ofendida, está, pues sí, se siente dañada porque ha ido a otros lugares y lamentablemente, pues, los han ilusionado, les han prometido cosas y no se las han cumplido. Lamentablemente les han quitado dinero. Y pues están inconformes porque no vieron resultados. Porque está bien cuando uno paga y uno le demuestran con hechos y uno ve un cambio, un resultado. Ahí está el Señor, ¿no? El Señor nos visitó por todo lo que se sentía en la casa y más su hijo, que era el que también percibía estas cosas. Y dése cuenta que se le demostró con hechos y luego empezó a haber un cambio en él, un cambio físico, un cambio mental. Se siente más liviano, más positivo de lo que era. Se siente otro ambiente en su casa. ¿Por qué? Porque se le demostró y se le comprobó que habían cosas oscuras, se retiraron y luego cuando ya no está el problema. Eso es como si usted tiene una piedra en el zapato y le da lata para caminar. Entonces, si usted le quita la piedrita al zapato, pues ya no va a haber nada en el pie que lo esté incomodando, no va a caminar tranquilamente y sin problema. Es algo muy similar el efecto. Entonces, así como el Señor logró ese cambio, puede hacerlo usted también, pero si usted no me llama, si no me visita, si no se acerca, dígame cómo hago yo para ayudarlo. Seguir esperando. El Señor duró 3 años hasta que se animó. Siempre he dicho, tarde que temprano me llaman o me visitan, y ahí está el claro ejemplo de lo que uno aquí platica a través de este programa.
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1: Eso es como cuando ustedes nos llaman o nos visitan. Si uno les está diciendo detalles de su vida, porque usted no me conoce ni yo lo conozco, y coinciden con lo que usted está viviendo, pues ahí ya empieza a ver algo de verdad, ¿no? Y si se le demuestra con hechos, si usted empieza a ver cambios, pues quiere decir que había algo que debía de ser solucionado, y a pesar de su miedo o a pesar de su escepticismo, de todos modos, ahí está el resultado, ¿no?
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1: Hay otra llamada, ¿me escucha? Hola, bueno.
4: Hola, ¿qué tal?
1: Hola, amigo, dame tu fecha de nacimiento.
4: 14 de febrero de 1977.
1: Eres de Acuario.
4: Así es.
1: Bueno, tu ser de luz es Uriel. Día favorable los sábados. Piedra la amatista. Color el violeta. Metal vibratorio, el platino y elemento aire. ¿Me das tu nombre o que sea anónima la llamada?
4: Anónimo, por favor.
1: Claro que sí. ¿Ya nos ha visitado?
4: Sí, de hecho me atendió el maestro Ariel.
1: ¿Agradecido con él? ¿Le quieres dar un testimonio?
4: Claro que sí, sí. Me atendió muy bien, muy amable, muy cordial siempre. Y bueno, al momento de empezar a exponer los problemas, él a la semana, inmediatamente a la semana, se empezó a reflejar mucho en mi salud, en mi persona, y posteriormente en los negocios, afortunadamente van caminando y van mejorando cada día más.
1: Qué bueno, me alegra mucho. O sea, ¿que cuánto tiempo duraste tú sufriendo, estancado, viendo cómo pasaba el tiempo y en lugar de ir para arriba retrocedías?
4: Ay, aproximadamente un lapso de 10, 15 años aproximadamente.
1: Dale un buen rato, híjole.
4: Con mucho trabajo, mucho esfuerzo, diario, y no se avanzaba. Se mejoraban unas cosas, pero luego para atrás.
1: Okay.
4: A partir de la visita con el maestro Ariel, todo empezó a caminar y progresivamente vamos avanzando.
1: Perfecto. ¿Y qué te dijo Ariel? ¿Que te habían hecho algo maligno, algo oscuro y por eso lamentablemente estabas como amarrado al fracaso?
4: Así es. Sí, afortunadamente encontró el mal.
1: Okay.
4: Y tuve que hacer cosas que no tenía en mente, había escuchado que pasaban, pero desafortunadamente estaba guardado en un cementerio con cosas muy extrañas.
1: Okay.
4: Antes de que todo eso me ayudó a procesarlo Ariel y a trabajarlo. Fue muy pesado, muy difícil, tanto para mí como al maestro Ariel también. Fue complicado el trabajo, pero afortunadamente, con la voluntad de Dios, de Ariel y la ayuda de ustedes, vamos caminando.
1: Qué bueno, me alegra mucho. Pues amigo, le agradezco mucho su llamada, gracias por su testimonio, por creer en nosotros, por creer en Ariel, y aquí estamos para servirte. Mil gracias por tu llamada, que pases bonito día.
4: De acuerdo, que tengan un bonito día y bendiciones.

0: los bendiga. Gracias. Hasta luego.
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1: Hay otra llamada, ¿me escucha? Hola, bueno.
3: Bueno.
1: Hola, amiga, ¿me escucha?
3: Sí.
1: Perfecto, deme su fecha de nacimiento, amiga.
3: 16 de marzo de 1970.
1: Ok, marzo 16 del 70... Eres de la constelación de Piscis, su ser de luz es Azariel, día favorable los jueves, piedra la aguamarina, color vibratorio el verde, metal platino y elemento agua. ¿Me das tu nombre, amiga, o que sea anónima la llamada?
3: ¿Cómo que sea anónimo?
1: Claro que sí. ¿Ya nos ha visitado?
3: No.
1: Ok. ¿Ya ha ido a algún lugar a curarse, a hacerse limpias para buscar ayuda a los problemas que tienes?
3: Pues ya tiene mucho que fui, pero pues no veo nada. No vi nada. Así que no.
1: Bueno, estimada amiga.
3: No vi ningún resultado de nada.
1: Muchas gracias por ponernos atención. Mira, ponme cuidado, amiga mía. Aquí la noto, híjole, hay un gran dolor en ti, pero es más dolor del alma, un dolor que un dolor físico. Bueno, aparte es que te sientes un poco mal. Pero aquí la noto muy preocupada por un ser querido tuyo. ¿Quién te preocupa tanto? Bueno. Bueno. No, definitivamente no. Está fallando la señal. Bueno, pues amiga mía, mire, esto lamentablemente no tenemos buena comunicación contigo. Ya es un fallo, le van a uno de las manos. Pero sí pudo sentir un dolor del alma. Quiere decir que hay alguien en tu casa que te preocupa tanto. Lo más probable es que sea un hijo. De todos modos, esto sí me puedes volver a llamar. 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
1: Para eso estamos, para servir. Las llamadas todo el santo día se contestan. Escriba bien el teléfono, apunte de Caminos de la Vida y marque en el transcurso de la mañana, en la tarde, en la noche, cuando usted sienta que se puede dedicar 5, 10, 15 minutos de su tiempo, llámenos y en ese momento le vamos a orientar. Hay veces le pedimos, o sea, le preguntamos, por ejemplo, cuando llaman aquí al teléfono del estudio, ¿de dónde nos llaman? Entonces, por ejemplo, entonces, ¿qué pasa? Apuntamos su nombre, su teléfono, la ciudad donde usted nos llama y esa información se la mandamos directamente al maestro que esté más cercano a usted para que lo oriente y pues obviamente a la hora de que usted tome una decisión de visitarnos, pues sepa que estamos en un lugar cercano a usted. Ya me despido. Paz, amor y buen genio, mis peregrinos del alma.

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2: ¿Qué tal, familia? ¿Cómo están? Bienvenidos a Jimena Aguilar en vivo. Arrancando, iniciando con toda la actitud. Me encanta ver que traen buena vibra desde el principio, porque de eso se trata. Hoy se trata de que nos contagiemos de buena vibra, de energía positiva, de cosas bonitas. Por eso es que hay que tener cerquita a la gente que está vibrando igual que tú, porque si no, luego nada más llegan los ladrones de energía y a esos no los queremos. Hoy, pura buena vibra, mi gente, pura buena música y puro chismecito del bueno. Tendremos reflexiones, tendremos invitados especiales, hablaremos y resolveremos dudas con la sexóloga y, por supuesto, tendremos lo más actual del mundo. Platicado sin filtros, que eso es lo rico, ¿no? De poder estar aquí, de poder platicar de todo sin juzgar. Escuchamos y no juzgamos. Repeat after me. Los leemos en las redes sociales también para que pidan esa canción que los hace viajar en el tiempo, recordar y volver a vivir, o simplemente hoy pasar un buen rato, ¿no? Hay canciones que curan el alma, son curitas para el corazón, así que pídelas, aprovecha que el DJ, como siempre, está de buenas, y hoy más. Hoy queremos que sea, y lo es ya, un gran día. Así que comparte conmigo desde dónde me estás escuchando, qué celebras hoy, qué acabas de descubrir a lo mejor. Hoy vamos a sorprendernos, como cuando éramos niños, ¿no? Que de repente salías y veías, no sé, un arco iris o algún animal o alguna planta, algo diferente y que decías, wow, qué emoción. Hoy ya de adultos de repente dejamos de sorprendernos con la vida, ¿no? Vamos caminando y tan a prisa que se nos olvida lo maravilloso que nos regala la naturaleza. Desde voltear y ver el atardecer o escuchar una canción que te ponga con ánimo positivo. O sea, todo eso. Cualquier detalle, pequeño detalle, hoy vamos a descubrirlo nuevamente y vamos a sorprendernos para volver a ser niños un poco. Gracias por estar aquí, hoy tenemos de verdad un show completo, te voy a poner al día de lo que pasa aquí en el mundo, el chismecito viral, el deporte, obvio, todo le traemos a ustedes que nos están escuchando desde cualquier lugar en la Unión Americana. Conéctate en Instagram, Facebook y TikTok, arroba Jimena Aguilar Oficial. Jimena con J, no te equivoques, y cuéntame de ti, queremos saber de ti, que eres nuestro invitado VIP. Estamos listos, DJ, suelta las rolitas, que con esto arrancamos. Jimena Aguilar en vivo.
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1: Y para ti, que ahora que estás escuchando piensas tal vez en parar, en rendirte, stop a las llamadas, pero a esos pensamientos, no a seguir adelante. Yo soy Jimena Aguilar y ya sabes, me gusta arrancar bien y de buenas. Gracias por conectarte en este show, gracias por seguirnos desde cualquier lugar en la Unión Americana donde hoy te encuentres, donde estés conectado, ya sea por internet, en tu teléfono, en la computadora, en la radio, en tu auto, en el transporte público, en la chamba, en las fábricas, en los callejones, donde quiera que estés. Estamos contigo, acompañándote y trayéndote aquí siempre de todo un poco, chismecito, ahora también deportes, como experta no certificada. Y bueno, traeremos todo lo que está pasando aquí y en el mundo y las conversaciones virales del internet, eso y más. Así que sí, quédate aquí y regresa de lunes a viernes, pero sobre todo porque nos gusta empezar, repito, bien y de buenas. Así que para ti que piensas en rendirte, tienes que seguir. Este mensaje, mira, por algo te está llegando. Yo sí creo mucho en las energías, el por algo y para algo. Y es que lo mejor está por venir, porque todo lo que has hecho, por todo lo que has luchado, tiene que tener un sentido. Y porque todavía quedan muchas cosas por vivir. Mereces días para ser muy feliz, así que no te rindas. Si hoy estás cansado, solo para un poco, respira y sigue adelante. De verdad, a toda la gente que hoy está en situaciones complicadas, de lo que tú quieras, les hago este recordatorio para que sepan que vienen para ti días muy felices. Así que dale todo, pide tu canción, esa que te anima justo a seguir, que te motiva, que te da esa energía, ese punch que necesitas. Y ya sabes que aquí estamos todos los días para acompañarte en estos momentos complicados, en los momentos felices también, por supuesto, en las celebraciones y en las tristezas. Estamos aquí contigo porque en este show se habla sin filtro y escuchamos y no juzgamos, que eso es lo más bonito cuando tienes una comunidad linda, ¿no? Una familia que finalmente se hace eso, ¿no? Tu familia de todos los días. Gracias por estar aquí, gracias por elegirme y espero que lo hagas todos los días. Comparto esta frase bonita en mis redes, sígueme en Facebook, @ Jimena Aguilar Oficial. Jimena es con J, no te equivoques. Y ahora sí, DJ, suelta la rolita que queremos empezar con todo.
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1: Les voy a hacer una pregunta y me gustaría saber ustedes qué piensan. ¿Crees que realmente la edad manda en el pop? A ver, porque te voy a hablar de tres leyendas: Madonna, Shakira y Beyoncé, que están cambiando las reglas de la industria, por cierto. Son tres íconos que han demostrado que para seguir vigente no importa la edad, sino el talento y la creatividad. Madonna, Shakira y Beyoncé están en todo, están en la lucha contra el edadismo, en una industria que castiga a las mujeres por envejecer. Dime si tú estás de acuerdo. Mira, es que la industria siempre les ha puesto fecha de caducidad. Por décadas, los artistas han enfrentado esta presión constante para verse jóvenes, reinventarse, cumplir estándares imposibles, la verdad, ¿no? Para la gente normal. Mientras muchos hombres pueden seguir encabezando tal vez festivales a cualquier edad, a las mujeres sí se les cuestiona el si ya deberían retirarse, ¿no? Desde que entran como que a cierta edad, de hecho. Madonna, empecemos con ella, se convirtió en el edadismo en su siguiente batalla. Desde los años 80 ha desafiado todas las reglas de la industria, nos queda claro. Hoy, a sus 67 años, acaba de lanzar Confessions 2 y está rompiendo las leyes del pop, porque mucha gente hablaba de se va a retirar y ella está diciendo que yo estoy sacando un nuevo álbum, espérame, o sea, todavía me falta, ¿no? Ella sigue lanzando música, encabezando conversaciones, haciendo giras mundiales, como fue el Celebration Tour en el 2024, se acaba de presentar en Coachella prácticamente. O sea, cada crítica sobre su edad demuestra que el problema nunca ha sido Madonna, sino la manera en que la sociedad, pues seguimos viendo a las mujeres que envejecen, ¿no crees? Ahora, hablemos de Shakira. Ella demuestra que después de una caída, una se levanta más fuerte. Ella tiene 49 años y sigue rompiendo récords, llenando estadios, adaptándose a nuevas generaciones sin dejar de sonar a Shakira, especialmente con esta nueva rolita de lo del mundial, la tie-dye y todo esto, ¿no? Pero sí, claro, que ha sido criticada por cambiar de género musical, por hablar de su vida personal, incluso por reinventarse constantemente. Pero ha demostrado que evolucionar también es una forma de mantenerse auténtica. O sea, en otras palabras, una puede seguir vigente cuando hay autenticidad y amor en sus proyectos. Shakira nos lo demostró. Y Beyoncé nos enseñó a renacer. Tiene 44 años y sigue siendo una de las artistas más influyentes del planeta, la neta, ¿no? Y ha construido una carrera donde el talento, la innovación y el control creativo pesan más que cualquier expectativa sobre la edad o el hecho de ser madre, como Shakira y Madonna también. Dos factores que durante años fueron usados para limitar a las mujeres en todo lo que era el entretenimiento, ¿no? Pero ahora Madonna, Shakira, Beyoncé están cambiando las reglas del pop. No solamente siguen siendo talentosas, sino que además están demostrando que se puede ser exitosa independientemente de la edad. Su permanencia cuestiona la industria que lo dio todo a los hombres, porque el talento no tiene fecha de vencimiento. Ellas están abriendo el camino para que las próximas generaciones puedan imaginar carreras largas, sin miedo a ser descartadas por cumplir años o convertirse en madres. ¿Tú crees que la industria musical ya está dejando atrás el edadismo? ¿Qué dice el público? Los leo en las redes, sígueme en Instagram y Facebook, @ Ximena Aguilar Oficial.
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1: Estamos de regreso con más. Es Jimena Aguilar en vivo y está llegando aquí a la cabina Arely Insunza. ¿Cómo estás, amiga?
2: Muy bien, feliz de estar contigo, Jimena Aguilar, para hablar de temas interesantes. Hablemos de adolescentes. ¿Qué están haciendo los adolescentes con su vida, Jimena Aguilar?
1: Ay, Diosito santo, mira que ando yo en estos temas donde los ambos dos que yo tengo andan entrando en estas etapas diferentes, pero ay, no, qué difícil, amiga.
2: Los tuyos están en pubertad, querida, porque todavía están muy jóvenes, pero ya cuando entran en una etapa de preparatoria que ya son independientes, que en realidad no los puedes contener de, por ejemplo, tú a los tuyos todavía los llevas y los traes, o sea, están en una edad donde todavía no manejan, no se van solos, no se van en Uber, no se van etc, ¿no? O no se van con el carro del amiguito, todavía no estás ahí. Cuando llegan estas otras etapas, sí es un destete interesante para las mamás y para los papás, de
1: oye,
2: verdad.
1: ¿Y cómo le haces, por ejemplo, ahí, eso de decir, a ver, le suelto el carro o mejor que alguien lo traiga, que no maneje, que es más, que será más peligroso, ¿no?
2: Yo creo que ahí depende del hijo, cada uno de nosotros conocemos a nuestro hijo y sabemos hasta dónde darle o saber, por ejemplo, le estamos dando un arma a nuestro hijo o no, pero yo creo que lo ideal es enseñarlos a ser cada vez más independientes y sí soltarles la rienda y sí poderles enseñar que vivan la vida de manera más independiente y asumiendo las consecuencias. Yo creo que ahí el gran punto clave es que ellos asuman las consecuencias de sus actos y como papás sí ejecutar la consecuencia.
1: Sí, eso debería ser muy importante. Trabajar en esto de estarles recordando las cosas que pueden suceder si hacen ciertas cosas también, porque ahora con el internet, amiga, o sea, eso está muy cañón porque se les hace muy fácil hacer, decir, compartir y finalmente las consecuencias cuando llegan, por ejemplo, siendo adolescentes pero aún no mayores de edad, pues se repercute luego en los padres. Y luego viene el debate de, ok, pero es que todavía es menor de edad, entonces no lo pueden castigar como un adulto, pero entonces pueden ir y hacer pues tiroteos y muchas cosas que hacen ahí, ¿no?
2: Fíjate que vamos a, digo, no estamos hablando específicamente de eso, pero yo creo que aquí también es bien importante cuidar la relación con nuestros hijos y la buena comunicación. Y en muchas de las ocasiones estar constantemente hablándoles de las consecuencias es para ellos es cansado y tedioso. Yo creo que aquí es la acción. Se ponen reglas en casa con tema de traslados, ya cuando estamos hablando de hijos que van y vienen, que manejan, etcétera, y se ejecutan. Punto, pero sin sermones, porque los sermones generalmente hacen que nuestros hijos se cierren a la comunicación. Entonces, pero eso es bien interesante porque muchas veces decimos y decimos y decimos, pero no ejecutamos. Entonces, aquí es, si llegas después de tal hora, la consecuencia es que no vas a tener el carro, vamos a decirlo así. Pero entonces llega y sencillamente se retiran las llaves del carro, pero sin, es que tú, yo te dije, pero que esto, pero que lo otro, pero que acá, pero que allá. Y además, en muchas de las ocasiones, las mamás, somos más las mamás que hacemos esto, doy el sermón, pero no ejecuto la consecuencia porque, bueno, vamos a para la próxima. O sea, el para la próxima, eso le estás diciendo al hijo, en realidad los hijos están, realmente no están escuchando nada, nada más están viendo que la mamá...
1: Bla, bla, bla,
2: están viendo mover la boca, no están escuchando nada. Sin embargo, el dar las consecuencias sin el sermón, eso protege mucho la relación de los padres con los hijos.
1: Habrá que trabajarlo, crianza amorosa, queridos. Inhalen, exhalen, cuenten hasta 100, no hasta 10.
2: Pero fíjate, la crianza amorosa es bien interesante porque justo es sí hacer que nuestros hijos tengan la consecuencia de sus actos, no que sean solo palabras. Y es que eso es amoroso, pero no necesariamente estarles diciendo y diciendo y diciendo. La crianza no amorosa es a la inversa. Les digo, pero no permito que paguen por sus actos.
1: ¡Qué fuerte! A trabajar se ha dicho porque nunca terminamos de aprender.
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1: Hablemos de parejas, hablemos de citas. Y es que, a ver, te tengo noticias. Voy a darte un pequeño adelanto, una primicia, porque este jueves justamente tendremos de invitada especial a El Bizcocho en el podcast ¿Y tú qué onda? No te lo pierdas, suscríbete ya al canal de Nueva Onda en YouTube. Síguenos en Spotify, en Apple Podcast. Y bueno, Karina Zambrano, Arely Insunza y tu servidora Jimena Aguilar, vamos a hacer que te la pases muy bien. Vamos a rascarle hasta el fondo para sacar los trapitos al sol, el chismecito, el cotorreo, platicar entre amigas y sin filtro, con todos los temas de actualidad y esos temas que a todas nos interesan. Por eso invitamos a esta influencer. Es una influencer sinaloense, pero también anda por acá en Estados Unidos creando contenido, haciendo mucha polémica en algunas cosas. Incluso ella creó un reality dentro de sus redes sociales para conocer el amor de su vida. Pero eso la llevó a romper el corazoncito que tiene ahí adentro. Y esa historia, con primicias, con cosas nunca antes dichas, nos las cuenta en este podcast. No te pierdas el episodio de este jueves en la página de Nueva Onda. Te va a encantar. ¿Y tú qué onda? Y justo habla de el sí y el no de las apps de citas, porque son las nuevas formas de conocer al amor de tu vida. O tal vez no, ¿verdad? Pero bueno, ella nos va a dar algunas recomendaciones muy buenas, por cierto. Y sobre todo, cómo empezar a hacer un date cuando ya estás así en tu segunda vuelta, o tal vez en la tercera, o sea, después de los 40, incluso de los 50, ¿cómo le haces para volver a salir con alguien? Está interesante lo que nos dice El Bizcocho, así que no te lo pierdas mañana en el podcast de ¿Y tú qué onda? Y justo esto lo traigo porque yo quisiera preguntar, ¿tú pagarías $15 por una cita? Es lo mismo que cuesta un cóctel, más o menos, ¿no? Esto es lo que dicen las creadoras de Stanford para fundar Know, una startup de apps de citas, y ambos están convencidos de que los solteros están agotados de deslizar el dedo sin parar y prefieren pagar. Por eso es que crearon Shout Tinder. Unas jóvenes de Stanford y de Berkeley crearon una nueva forma de conseguir pareja y ya recaudaron millones. Por cierto, les ha ido bastante bien, ¿eh? Quienes se registran en Known comienzan con una conversación con una IA, pero luego esta tecnología les presenta una posible pareja. Y cuando ambas personas aceptan, la app utiliza agentes de inteligencia artificial para coordinar la primera cita y les cobra $15 a cada una. Y entonces es como que ir un poquito más a la segura, quisiera yo pensar, a diferencia de las otras aplicaciones, porque la IA está trabajando para que realmente sea el match perfecto. Es una nueva startup que pues tal vez te va a ayudar a encontrar a ese amor que tanto estabas buscando. Es que hoy en día la forma de conocer a el príncipe azul o a esa princesa de tus sueños, o como le quieras llamar, ya no necesitan ser príncipes, pues ha cambiado bastante. ¿Tú qué opinas? ¿Estás a favor o en contra de las apps de citas? ¿Y pagarías $15 para conseguir la cita de tus sueños? Los leo en las redes sociales, síganme en Instagram, Facebook y TikTok como @ Jimena Aguilar Oficial. Recuerda que Jimena es con J, no te equivoques.
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1: Alan, hermano, ya eres mexicano. Esta frase se dejó leer y escuchar por mucho en estas últimas semanas, después de que Alan se volvió también un fenómeno viral. Mucho también por los mexicanos, que sabes, somos alboroteros, nos encanta, y en esta fiesta del fútbol, pues si ya no estaba México, habría que buscar a quien apoyar. No le fue muy bien, ¿verdad? Después de que México le dio todo su apoyo, pero bueno, no le fue bien en el campo porque no pasaron, pero finalmente se convirtió en un fenómeno viral, y ahí sigue sonando su nombre y las marcas buscándolo. Entonces creo que al final sí ganó. Haaland ganó, y ganó porque además se ganó el corazón de todos los mexicanos y las mexicanas, obviamente, haciendo algunos guiños en sus redes sociales en apoyo a México. Incluso agradeció a todo el público mexicano por el apoyo que les estaba dando a la selección de Noruega. Y no nada más eso, también rompió el internet, porque ¿quién diría que la bestia del área también tiene ritmo? Y es que este delantero noruego dejó a todos con la boca abierta compartiendo un video cantando a todo pulmón Despacito. O sea, ¿qué onda? ¿Quiere ganarse a todo el público latino? Vamos a ver cómo se escucha, a ver. El Haaland cantando el Despacito es una locura, de verdad, lo que está pasando con él. Y me encanta que además se acople perfecto, ¿no? A ver, vamos a ver cómo se escucha.
2: Despacito, deja que te diga cosas al oído.
1: Bueno, obviamente es la música de Luis Fonsi. Saludos a Luis Fonsi, por cierto. Pero Haaland cantándolo en español, Despacito, con un sombrero, no bueno, causa sensación en las redes sociales, pues después de interpretar este tema, bailarlo muy a su estilo, el clip ya es viral, obviamente, y muestra a Haaland relajado, disfrutando de este icónico hit global que todos no sabemos, incluso Haaland. Las redes no han tardado en reaccionar, convirtieron al goleador en tendencia mundial, y es que, híjole, parece que este noruego no solo anota goles, sino que también domina el estilo latino, y eso nos encanta. Haaland es un guapo en acción. Soy Jimena Aguilar, sígueme para más tendencias, chismecito y buena música.
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2: Critica la boda de Taylor Swift y de Travis Kelce. Te cuento todo el chismecito. Los invitados ya revelaron algunos momentos incómodos y de mal gusto. Híjole, a ver, ¿qué tan bien está hacer esto? Porque te están invitando, pues, ¿sabes? Ahí estuviste, para el chisme, para el morbo, para lo que tú quieras, para ir ahí de gorrón, diría mi madre santa. Y ahora los criticas. A mí eso se me hace como de muy mal gusto, la neta. El que te inviten a un evento y después salgas a criticar las cosas que te dieron, las cosas que hiciste. O sea, cada quien, ¿verdad? Pero bueno, a ver, te voy a contar un poquito porque, a ver, de entrada, según una fuente, varias amigas de Taylor y elementos de seguridad impidieron que algunos invitados pudieran acercarse a felicitarla. O sea, era novia blindada. Ahora, vamos a poner los dos lados de la moneda, ¿no? Porque, por un lado, yo digo, te invitan a una fiesta y tú vas, no critiques. Ahí tú agradeces porque me invitan, me tomaste en cuenta y eres feliz y sigues tu vida. No sales a criticar. Pero por otro lado, también entiendo que hay reglas demasiado estrictas. Ya se sabía desde antes por el tema de los paparazzis, que ellos querían que fuera como muy privado. Entonces es, nadie sabe nada, todo a la mera hora, ya sabes, ¿no? Mucho de artistas y eso. Y está bien, porque finalmente creo que hasta ahorita no han rolado ninguna foto ni nada. Apenas ahorita ya se están soltando los detalles de este tipo de situaciones, por ejemplo. Pero, ¿esto es exageración o está bien? Porque, a ver, también, te invito y no te puedes acercar. No, pues mejor no me invites. Eso sí está gacho, ¿no? Porque dicen que sí, que era una novia blindada, que pese a todo, los novios quedaron felices, ellos que se aman, pues sí, claro, ¿verdad? Pero sí es como que gacho que, oye, me quiero acercar a felicitarte, pero no puedes. O sea, entonces te invito, pero no eres tan de confianza o cómo, pues, ¿no? No lo sé. Hay algunas cosas que han salido, como por ejemplo que la ceremonia fue muy larga, que los votos de la pareja duraron alrededor de 20 minutos cada uno, y ahí sí yo creo que como invitado te aguantas. O sea, tú estás haciendo, y de hecho lo principal de la boda, se supone que si se casan por la iglesia, pues la misa, o en este caso el tema de los votos, pues a veces es como la parte más que a ellos les conmueve más y es donde se dan su amor. Entonces, ¿qué te importa que durara 20 minutos cada uno? Ahí está, porque tú estás feliz de la unión de ellos dos, ¿no? Pero bueno, también lo criticaron. Luego dicen que el buffet que dividió muchas opiniones, que porque los novios instalaron estaciones de comida con platillos de algunos de sus restaurantes favoritos de Nueva York. Y pues no, pues dije eso que lo critican. Ha de haber estado rico de todas maneras, ¿verdad? Pero bueno, dice, no podía creer que hubiera un buffet en la boda del año. Me pareció una decisión bastante de mal gusto. Había celebridades de primer nivel haciendo fila para servirse. No era lo que esperaba.
3: Muy mal.
2: ¿Qué te importa? Bien que ahí estabas haciendo fila, ¿verdad? De gorrón. Oye, además es lo que los novios quieran disfrutar, no es para darle gusto a los invitados, ¿sabes? Es como que lo que no terminamos de entender. Luego decía que no había dónde comer, que había muchísima gente, 1,000 personas intentando comer al mismo tiempo. La fila era enorme, muy desorganizada, había tanta gente que nadie podía comer al mismo tiempo. Eso fue parte de las críticas. Luego decían que los novios regalaron bolsas de Chanel, relojes Cartier, un Chevrolet Chevy clásico, pero que era una rifa que se convirtió bastante incómoda. O sea, que fue extraño, justo después de la ceremonia, que Taylor y Travis hicieran como una rifa y durante una hora estuvieron regalando artículos de lujo. Todos se sintieron incómodos.
4: Ay, me gusta hacer...
2: A lo mejor ahí sí, o sea, a lo mejor para ti, para mí hubiera estado padrísimo, pero para las celebridades como que, ok, como que en rifa ni al caso, ¿no? Es como eso, el centro de mesa para que no se lo pelee la tía, entonces lo rifa, ¿no? Nada más que aquí no rifaron flores, sino que rifaron productos de marca. Parecía un encuentro con fans en un circo. Todos pensábamos, ¿por qué están regalando bolsas Chanel como si fuéramos fans pobres? Fue bastante humillante. ¡Ah! O sea, ¿nos están diciendo fans pobres a nosotros? Otro invitado calificó la dinámica como divertida, aunque reconoció que probablemente esa era su opinión porque había ganado una Chanel. Y luego, algunas personas recibieron una invitación a pesar de no tener una relación cercana con los recién casados. Entonces, mucha gente decía, es que quién sabe quiénes son. Nos sorprendió recibir el mensaje invitándonos. Todo fue muy extraño, parecía más un evento corporativo que otra cosa, ¿no? Ahora, un invitado aseguró que Taylor presentó a Travis con varias figuras de Hollywood durante la recepción como tipo para impulsar la carrera de él. Y bueno, ¿eso qué tiene también? Al final es como, pues para eso tengo a mi marido, las relaciones. No sé, ha habido muchas críticas de este estilo. ¿Ustedes creen que realmente se pasaron de lanza o está bien? Porque al final ellos pagan, es su boda, ellos hacen lo que quieran. Al final yo creo que es eso, ¿no? Les sigo platicando este chismecito, pero antes que siga la música, no le cambies, que esto se pone bueno.
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1: Regresamos con más, señoras y señores. Y bueno, temas virales. Andan vendiendo fotos falsas de conciertos para que tú las subas a tus redes sociales y que hagas como que fuiste al evento. O sea, aquí nada de que nos da FOMO porque yo voy a hacer como que estuve ahí. Esto es demasiado lúcer, amiga. ¿Qué piensas de esto? ¿Pagarías por una foto así para que digan, ay, mira, Arely estuvo en primera fila?
2: No, todo lo fake. No, Jimena Aguilar. Es apostarle a lo exterior, es apostarle a la pantalla, al personaje, y eso nos aleja infinitamente de la felicidad verdadera. Realmente buscar lo fake desde las bolsas hasta las fotografías, lo que hace es hacerle creer a nuestro cuerpo y a nuestra alma que no somos suficientes, que tendríamos que ser otra cosa que no somos, y de verdad, nada más nocivo para la felicidad.
1: Totalmente. Yo también a favor de lo que dices tú. Siento que, o sea, si puedes, vas, y si no, pues no. Pero ¿para qué fingir algo? Porque además, yo decía, hasta se me hace más triste que cuando veas eso digas, ay, no estuve ahí, mentira, pues tú. O sea, aunque los demás piensen que sí.
2: Te digo, todo lo fake causa esta sensación. Fíjense, este tema de ser coherentes con nosotros mismos no tiene que ver con lo que los demás piensen de ti. A veces queremos saber, bueno, queremos aparentar para lo que los demás piensen de ti. ¿Sabes qué es lo más peligroso? Lo que tú piensas de ti mismo. Y cuando tú estás haciendo algo fake, repito, la bolsa, el filtro, cualquier cosa que tiene que ver con algo falso, le estás diciendo a tu ser interior, no eres suficiente. Estás constantemente no siendo coherente, porque todos los demás pueden creer, pero tú, la persona que lo hace, en el interior sabe que eso es falso, y entonces está diciendo, serías valiosa, Arely Insunza, siempre y cuando hubieras ido a ese concierto, pero como no fuiste y lo aparentas, es como estar metiendo el dedo en la llaga una y otra vez, que es muy diferente, sencillamente no fui, no pude, y lo acepto y lo asumo. Querer aparentar de verdad siempre nos va a traer consecuencias muy tremendas a nuestra autoestima.
1: Sí, la verdad que sí. Mira, hasta yo que subo contenido, por ejemplo, de todo el chismecito y así, me pasaba que a veces, si en un concierto y yo no podía ir, si le decía a alguien, oye, pásame videos y todo para hacer como la nota, tipo, pero hasta yo no creas, no me encanta eso porque yo no estuve ahí. Claro. Entonces, claro que lo comparto y tal, pero porque al final es parte de lo que yo hago, pero no me sabe igual que cuando he estado ahí en el evento y yo misma grabo y comparto y digo, y pues el feeling que yo tuve ahí, ¿no? Entonces, pues no, déjense de cosas, hombre, sean felices con lo que tienen y a donde pueden ir. Y punto final. Vamos con más. Arely Insunza está en la casa, no le cambien.
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1: Y aquí estamos de regreso con más mi gente. Qué bueno que sigues en Jimena Aguilar en vivo, porque ahí te va. Este es el momento donde decimos nos ponemos más hot, pero lo vamos a resolver todos. Aquí sí, con una experta, no te preocupes. No creas que te voy a dejar más hecho bolas que lo que ya estás. Es que estábamos hablando el otro día, pues ya sabes que les digo, ¿no? Nos juntamos a los grupos de mamás y así empezamos a platicar el tema de si todos los días te daban ganas de, ya sabes, tener ese encuentro de ombligo a ombligo, y que si eso era por salud o tal vez era calentura mal enfocada, ¿no? Porque muchos creen que el deseo diario es señal de salud sexual, pero otros dicen que podría ser a lo mejor hasta una ansiedad disfrazada. Entonces, pues no sé qué mejor que la experta nos diga qué es, ¿no? ¿Qué es lo que sí tenemos que tomar en cuenta? Así que vamos a conectarnos con Eugenia Flores. Ella es sexóloga sustantiva en México y hoy nos lo va a resolver. Así que, sexóloga, tengo una preguntita.
2: ¡Hey! ¿Qué onda, Jimena? ¿Cómo están? Saludos. Saludos desde Mazatlán, Sinaloa.
1: ¡Éale!
2: No. Miren, que alguien tenga ganas todos los días puede deberse a diversos factores. Puede ser que sea alguien de naturaleza muy caliente o alguien muy joven. Ya sabemos que los jóvenes suelen tener, la gran mayoría, mucho deseo. Pero también puede ser que sea alguien que no tenga una vida sexual plena y que, por ejemplo, se le haga una especie de obsesión estar pensando todo el día en eso. Es decir, extraño aquello que no tengo. ¿Me explico?
1: Ya, está
2: también
1: claro.
2: Puede ser que provenga de que la persona ve mucha pornografía. Y obviamente el cerebro, al ser tan estimulado, sobreestimulado, pues va a tener esta respuesta y evidentemente ese deseo se va a manifestar, aunque con frecuencia muy combinado con esta ansiedad de no lleno el cantarito, ¿me entiendes?
1: Ay, claro, sí.
2: Así que yéndonos por el lado más común, eso es lo que podría estar pasando. Ahora, lo que sí es importante saber es si esto le causa problema, angustia a la persona que está preguntando, o en caso de tener pareja, si esto causa un conflicto con la pareja. ¿Qué pasa cuando mi pareja tiene más deseo que yo, no? Y ahí sí se tendría que atender con un profesional para saber si es hormonal, neurológico, o por el uso de algún medicamento o sustancias, o el resultado de algún abuso sexual, ansiedad, etcétera. ¿Vale? Entonces les recuerdo que pueden seguirme en Instagram como @sexologa_Eugenia. Saludos.
1: Saluditos, muchas gracias, Eugenia. Y claro, pues ahora ya lo sabes. Tómalo en cuenta, sexóloga, tengo una preguntita.
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1: He estado leyendo aún todavía muchas historias de los milagros, de la gente que rescataron en Venezuela después de los terremotos, después de 10, 12, 14 días, y que han estado saliendo a la luz contando sus experiencias y de cómo lograron sobrevivir, porque uno pensaría uno, dos días, o sea, tres, 14, ¿cómo le hacen para sobrevivir eso? Es de verdad, es Dios, son los ayudantes, todos los supervivientes que lograron salir de ahí, fueron yo creo que tomados de la mano de todos esos voluntarios que han estado ahí también ayudando y pues del deseo de Dios de que vivan, ¿no? Y muchas veces también, ¿sabes qué? De sus animalitos. Estaba leyendo la historia de un chavo que se salvó y dijo, mi perro fue quien me mantuvo con vida. No había más espacio que para su perro y para él, y los escombros creaban esta cápsula de apenas unos centímetros por encima de su cabeza. Al lado, un guardián que no lo abandonó en ningún momento. Por 14 días, un joven y su mascota sobrevivieron bajo el entierro de un edificio colapsado ahí en Cayta la Mar, una de las zonas más afectadas por el trágico terremoto en La Guaira y en Venezuela, y este joven fue rescatado apenas hace unos días. Cuando él platicó su historia, dijo que el animal permaneció sin moverse durante todo el lapso que estuvo postrado bajo los bloques. El perro no se apartó en ningún momento, fue determinante para que pudiera esto pues ayudarle a resistir en condiciones extremas. Y dice, mi perro fue quien me mantuvo con vida, me lamía cuando me desmayaba. Él contó esto. Según el relato de este chavo, no fue solo una cuestión fisiológica, porque la presencia constante del animal le permitió mantener la esperanza y no rendirse a pesar de las horas del paso de los días. Qué difícil, ¿no? La compañía habría sido también un factor emocional clave durante este encierro y bueno, sobrevivieron los dos. Y esta historia, además de ser conmovedora por todo lo que sabemos está pasando en Venezuela, quien les mandamos nuevamente todo nuestro cariño y nuestro apoyo, me trae a la mente esta declaración que hizo este conductor mexicano Pedro Sola, que entiendo es otra generación y lo, como el pretexto, la justificación que le quieras poner, pero dijo en ese programa, que además es un programa muy conocido en México también de chismes, que a los perros habría que matarlos, a los perros callejeros, que mejor los mataran, que los desvivieran, que no sé qué, habló mal. No es la primera vez que hace este tipo de declaraciones fuera de lugar, ya hace algunos años, porque revivieron el video nuevamente en las redes, había dicho que a los perros igual había que cortarles las cuerdas vocales para que ya no hicieran ruido y que no sé qué, pues hablando mal de los animales, como haciendo referencia a que los desvivan. Entonces, no más que en esta ocasión, la gente ya no andaba soportando estos comentarios y se lo han funado tremendamente. Creo que hasta marcas se han bajado de esa televisora y de ese programa, justo porque pues no están de acuerdo en que todos, porque la otra, que es la principal, Pati Chapoy, también se rió. Entonces ya después todos meten la cola porque ahora sí todos están acabando a Pedrito Sola, ¿no? Que es simpático en el señorito, pero este tipo de declaraciones creo que ya no van al caso, ¿sabes? Ya no es como que, ay, justificar porque eres de otra generación el que hagas un comentario de estos. En estos tiempos, no, ya no andamos soportando eso y creo que está mal. Y después de conocer estas historias como la que te platiqué del perrito que ayudó a sobrevivir a su dueño y todos los perritos que vemos que están rescatando a esa gente que está atorada ahí en el terremoto, dices, ¿cómo es posible que alguien pueda referirse así a un ser vivo, a un animal, a una mascota, a un perrito? La neta no me cabe en la cabeza. Así que bueno, pues habrá consecuencias. Ya las tiene, de hecho, por lo menos en las redes sociales y toda la gente está en contra de este tipo de comentarios. ¿Ustedes qué opinan? Los leo en las redes. Sígueme para más chismecito en el TikTok también como Jimena Aguilar Navarro.
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1: Aquí estamos de vuelta con más Arely Insunza. Y antes de seguir con el show, el chismecito, para que sigan opinando en las redes sociales, ¿cómo le pueden poner cara a tu voz, amiga? ¿Cómo te encuentran en las redes?
2: Arely-Insunza, vayan a Instagram. Hay muchísimo contenido para hablar de cómo vivir el día a día, Jimena Aguilar.
1: Así es, y los invitamos para que también se suscriban al podcast. ¿Y tú qué onda? Escúchalo en Spotify y en el canal de YouTube de ¿Qué Onda TV? Es Onda con doble N. Está muy bueno, ¿eh? En el último capítulo entrevistamos a Mariana Bo, esta DJ talentosísima, amiga. Oye, no sabía yo todo lo que, o sea, sí la ubicaba de muy talentosa, sí. Pero no manches, ahora que me puse a hablar más de ella, investigar, qué bárbaro el nivel que tiene Mariana Bo.
2: No, está cañona Marianita Bo. Yo le digo Marianita porque además es la hermana menor de un amigo que es músico y es una familia muy talentosa, pero ella realmente logró hacer algo completamente diferente. Salió de las fronteras de su ciudad, su país, y ahorita está en el mundo entero. Es una de las mujeres de verdad que somos afortunados y nos sentimos orgullosos como mexicanos, no solo como sinaloenses, de tener un artista como Mariana Bo.
1: Sí, la verdad que sí. Aquí siempre traemos nuestro Latino Proud Moment y en esta ocasión es Mariana Bo, porque es una DJ que además es músico, porque no cualquiera tiene como todo el conocimiento en el tema de ella sabe tocar muy bien el violín y otros instrumentos y lo ha aplicado a su rollo, a lo que ella hace de DJ, que le ha funcionado perfecto, ¿no? Y además súper viral en TikTok.
2: Fíjate, pero es que además como que tenemos la idea, yo misma la tengo, de que el DJ es como el que te pone música y se acabó, pero los DJ de este nivel son productores musicales. Ahí tienes a Bizarrap y otros tantos. O sea, son gente que crea música, o sea, que compone, solo que no lo hace con los instrumentos tradicionales, lo hace a través de la tecnología. Sin embargo, tiene que tener el conocimiento musical, la creatividad y, por supuesto, el talento, ¿no? Que sin duda Mariana Bo lo tiene.
1: Sí, sin lugar a dudas. Sigan a DJ Mariana Bo y no se pierdan este episodio con Karina Zambrano, Arely Insunza, su servidora Jimena Aguilar en ¿Y tú qué onda? El podcast. Arely Insunza está en la casa, no le cambien, ya regresamos con mucho más.
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0: Regresamos con más, mi gente. Gracias por estar aquí conectados conmigo. Te saluda Jimena Aguilar y tengo recomendaciones para ti, como siempre, para que estés bien y de buenas y que además estés al día todos los días. 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Y ahora sí, buenas recomendaciones, buena música, buena compañía. La mejor combinación, mi gente, quédense conmigo y ya regresamos.
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1: Ya nos vamos, oigan, se nos acabó el tiempo, ya está haciendo tic-tac, tic-tac, el DJ ya me dijo, párale ya, hombre, ya que, ¿cuál le pongo? Oigan, lo que pasa es que aquí nos encanta consentirlos con las mejores canciones, esas que nos ponen a bailar, a cantar, tenemos de todo y para todos. Es un playlist que tú le puedes dar play a la hora que sea y vas a disfrutar, vas a gozar. Y esto, obvio, en mi show es VIP, pero 24/7 en esta estación la tienes. Buena música y buena compañía, así que sí, te recomiendo que esta estación sea tu favorita de hoy en adelante. Si hoy llegaste por primera vez, pues con mayor razón, espero que la guardes para que ya no se pierda, que siempre nos elijas, porque te digo algo, es un secreto. Tú eres siempre nuestra elección principal. Por eso es que traemos la mejor música, los mejores invitados, traemos a los mejores colaboradores, chismecito del bueno y todo lo que pasa en el mundo para que tú estés al día. De lunes a viernes, a esta hora en esta estación, llégale temprano, goza de toda la compañía, que eso es lo mejor. Yo siempre me llevo esto, o sea, fuera de que lo que haya pasado, lo que... No, a mí me encanta esta conexión que podemos hacer ustedes y yo. A pesar de que con muchos a lo mejor estamos lejos por la distancia, pero gracias a la vida del internet, a las cosas del internet, podemos conectarnos y saber de nosotros y conocernos. Y yo te cuento mis historias, tú me cuentas las tuyas y aquí, repitan, escuchamos y no juzgamos. Y sobre todo hablamos sin filtro, así que disfrutemos de esto porque de eso se trata la vida. Repite, hoy es un gran día. Hoy es un gran día. Agradece hasta el más pequeño detalle. Llévate esta frase con la que comenzamos hoy, ese mensaje para que lo apliques hoy y cada día de tu vida. Y si quieres recordarlo, recuerda que en Instagram y en Facebook comparto también esos quotes de todos los días para, pues, necesitamos recordatorios de vez en cuando en nuestra vida, ¿no? Para eso estoy yo aquí. Gracias por dejarme acompañarte en tu día y espero que hoy lo cierres con broche de oro, para que mañana estés de vuelta conmigo. Yo soy Jimena Aguilar, te agradezco que seas parte de esta familia y te espero mañana con mucho, pero mucho más. Bye, bye.
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1: Detrás de tu nombre y edad está tu realidad, familia de Misterios Ocultos, una noche más y contentos de tener en el estudio al maestro Fernando de Caminos de la Vida. Maestro, bienvenido al programa.
2: Buenas noches a tu queridísimo público, que día con día pues se siente uno aquí más apapachado y más acogido por todo el mundo.
1: Qué bien, me encanta. Y así también se siente la gente cuando lo escucha. Escucha los testimonios, escucha las historias, hacen sus preguntas. Comparte la gente esa dificultad, ese tropiezo que hay en su vida, esa enfermedad que a lo mejor pues no ha podido ser sanada. Y usted, a través del nombre, apellido y fecha de nacimiento, pues les da una solución y sobre todo pues les da a conocer la raíz de por qué está pasando lo que está pasando en la vida, y eso es de agradecerse.
2: Sí, es correcto, porque a este mundo no vinimos a sufrir, y cuando uno sufre hay veces inexplicablemente que se levanta uno mal y se acuesta peor, que se levanta uno con un dolor y se acuesta con 10 dolores, se levanta uno peleando con su pareja, sus hijos, y se acuesta uno gruñendo con ellos. Entonces, al que no le gusta ese tipo de situaciones, pues hay que buscar ayuda. Dios dijo, ayúdate que yo te ayudaré. Exacto. Y a lo mejor está en nuestras manos la solución a sus problemas. Hemos ayudado a millones de personas porque pues no somos improvisados, son más de 30 años, más de 3 décadas. Tenemos oficinas, por ejemplo, en toda la República Mexicana, aquí en Estados Unidos también tenemos en muchos lugares, y vamos creciendo y vamos llegando de acuerdo al volumen de personas que nos buscan. Por ejemplo, hay personas que me dicen, mire maestro, estoy en tal lugar, y resulta que no solamente él, sino varias personas. Entonces ahí va uno colocando un centro de atención, pues para que las personas pues no batallen y realmente solucionen sus problemas.
1: Se sientan apoyados. Por eso nosotros aquí en Misterios Ocultos tenemos, detrás de tu nombre y edad está tu realidad, para que ustedes tengan una respuesta y sobre todo una solución. Así que no se diga más, vamos a ir a las líneas telefónicas. Es el 800-440-2616. 800-440-2616. Usted lo marca ahorita, lo marca mañana, lo marca al rato, 24 horas del día, 7 días a la semana, vía texto, vía Zoom, vía WhatsAppazo. No se preocupe, lo importante es que la ayuda está a través de este número, que es el 800-440-2616. Ya tenemos allá a Carlos Hernández. Carlitos, hijo, ¿de dónde nos marcas para empezar?
3: De Houston, de Arlington.
1: Muy bien, hijito. Sí, ¿y tu fecha de nacimiento, hijo, para el maestro, por favor?
3: 5 de enero del 81.
2: Ok, Carlos, buenas noches. Mira, eres de Capricornio, tu ser de luz, Casiel. Día favorable, los sábados, piedra, el granate, color negro, metal, plomo y elemento tierra. Ponme mucha atención, Carlos. ¿Tú ya has ido a algún lugar a que te curen o te hagan limpias antes de hablar conmigo, antes de hablar aquí al show de Mayra Berenice, o nunca has buscado ayuda?
3: La verdad no, maestro.
2: Ok, bueno, ¿por qué te lo pregunto? Porque tienes ya que ponerle cuidado a lo que pasa contigo, porque lentamente se te está yendo de tus manos lo que ya tenías. ¿Qué tenías, estimado amigo? Éxito, tranquilidad, prosperidad, abundancia, armonía en tu vida, te sentías pleno. Pero de unos prácticamente 3 años para acá, estimado amigo, todo se ha ido volteando. Lo que ya tenías se te está yendo. El dinero no te rinde, te sientes cansado, te sientes sin energía, duermes y no descansas, tienes muchos problemas en tu vida personal o sentimental, o sea, con tu pareja. Y aquí lo noto muy preocupado te noto muy preocupado porque definitivamente, estimado amigo, estás como el chamoy bien salado.
1: Sí. ¿Oíste, hijito? No, hay que sacar eso, papá. No puedes estar así, mi rey. O sea, ¿por qué pasó esto, maestro? ¿Que algo le hicieron? ¿Que esto lo trabaron?
2: Es que esto que marca su destino los últimos 3 años no llegó solo. Puede cerrar sus ojos y hacer memoria. Acuérdese cómo estaba 3, 4 años antes de esta pesadilla. Nada que ver, ¿no? Todo fluía, todo rendía, abundancia, estabas cumpliendo metas, proyectos, propósitos, y lamentablemente eso produce envidia, estimado amigo, y usted no estuvo ajeno a esta envidia. Y aparte, que, por ejemplo, ahorita lo noto preocupado, que traes un negocio, ¿qué es lo que tienes ahorita?
3: Sí, lo que pasa es que mi negocio cayó repentinamente después de años de éxito.
2: Exacto.
3: Y luego encontré sal regada en la entrada del local. Es lo que me preocupa.
1: Claro.
2: Ya.
3: Maestro.
2: Pues, estimado amigo, aquí sí se aplica la adivinanza, pero blanco es, gallina lo pone que es, estimado amigo. Te llevas 3 años al lado y te ponen sal en la puerta de tu negocio y estás de fracaso en fracaso, cuando era un negocio próspero. Entonces, dañan el negocio y te dañan a ti porque tú eres el motor del negocio. O sea, por ejemplo, tú estás en tu negocio, tienes tu cuerpo ahí, pero tu mente no está ahí, estás desconectado, estás en la, pensando en muchas cosas, en las deudas, en compromisos, en, bueno, estás en todo lugar, perdón, menos en tu negocio. Entonces, estimado amigo, pues tienes que curarte esta mala racha. ¿Por qué? Porque al paso que vas a terminar en la quiebra, estimado amigo, debiendo hasta el alma, y sobre todo, estimado amigo, solo, porque date cuenta cómo está tu vida con tu pareja, cada día de mal a peor, ¿o no es así?
3: Tienes toda la razón, maestro.
2: Ok. Entonces, pues mira, nos puedes, yo creo que te va a quedar cerca Houston, ¿no? Entonces, te podemos mandar vía texto la dirección y los datos de nosotros y ya para que nos puedas visitar a la brevedad, ¿ok?
1: Ok, hijito, tú no te agüites, mi Carlitos, de que hay solución, hay solución, ya llegaste a buenas manos. Pregúntame, hijo, ¿desde cuándo me hubieras llamado?
3: Sí.
1: Gracias, Carlitos.
3: Muchísimas gracias.
2: No, gracias a ti por llamar y por lo menos por tocar un poquito la curiosidad, que eso nos hace humanos.
3: Sí, muchas gracias, maestro.
2: A ti por llamar, buena noche.
1: Ahí estamos, mi Carlitos, aguántanos poquito. 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
2: Gracias a ti por invitarme, gracias público por escucharme, y ya sabe que todo problema tiene solución, siempre y cuando uno busque ayuda. Dios dijo, ayúdate que yo te ayudaré, y a lo mejor está en nuestras manos la solución a sus problemas. Sean libres, sean felices, abran su mente, busquen opciones, no se me rindan, paz, amor y buen genio, mis peregrinos del alma.
0: 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En el siglo XVIII, en los bosques de Europa del Este, surgió una figura rodeada de historias extraordinarias. Israel Ben Eliezer, fundador del movimiento jasídico. Sus seguidores contaban que poseía una conexión espiritual tan profunda que la naturaleza misma respondía a sus oraciones. 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
1: Bueno, amigos, el alma y la esencia energética son fuerzas universales que animan a los cuerpos humanos, pero en algunas ocasiones, cuando ocurre la muerte o un espíritu del mal no tiene cavidad en un cuerpo, este elige existir dentro de un objeto maldito. Este será el tema esta noche de los cuadros malditos. Él es el investigador Eduardo Escoto y lo tenemos en el programa en esta ocasión. Eduardo, te doy la bienvenida a Misterios Ocultos. Buenas noches.
2: Buenas noches, Mayra, queridos amigos. Pues, nuevamente muy contento de estar aquí en Misterios Ocultos. Ya nos hacía falta estar por acá saludándonos. Pero sí, efectivamente, el día de hoy tenemos este tema tan interesante que son los cuadros malditos.
1: Así es, amigo. Bueno, ¿qué tipo de fenómeno provoca que un espíritu maligno o un alma enferma se posesione de un objeto? ¿Esto es posible? ¿Sucede, Eduardo?
2: Sí, fíjate que existen diferentes historias referente a este tema de los cuadros malditos. Por ejemplo, en la ciudad de Querétaro se tiene un cuadro en la iglesia de Santa Rosa de Viterbo. Bueno, pues está dedicado a Sor Neve, que era una monja capuchina, de las fundadoras prácticamente de Querétaro, y se dice que por las noches esta monja la ven deambulando entre los pasillos del exconvento, y algunos otros aseguran que hasta la han visto salirse del cuadro, lo cual es un fenómeno pues bastante interesante que desafortunadamente no hemos tenido la oportunidad de poder investigar, pero que hay muchos relatos referente a este tema.
1: ¿Sí?
2: Puede ser que sucedan fenómenos paranormales como ese, o puede ser que sucedan también desgracias. Yo creo que la mayoría de los radioescuchas sabrán de la historia de los cuadros de los niños llorones, que eran pues pintados por un señor de nombre Bruno Amadio por allá en los años de 1960, que él era pues más conocido como Giovanni Bragolin. Este personaje logró captar en pintura una serie de niños que estaban todos casi llorando y que algunos han afirmado que se trataba de niños sobrevivientes a la Segunda Guerra Mundial. Este tema pues ha dado que en muchas partes del mundo, de hecho, están como tragedias que han tenido las personas que han poseído alguno de estos cuadros. Y normalmente se les quema la casa. Todo está relacionado a incendios.
1: Okay.
2: De hecho, te puedo decir, Mayra, queridos amigos, en la casa de mi mamá se tuvo uno de estos cuadros y a mi hermana se le estuvo a punto de incendiar de su habitación. Entonces, causan este tipo, a veces de conflictos, a veces están rodeados de distorsiones y de muchos otros fenómenos.
1: Claro, o sea, traen como una energía o una vibra, así como colocamos, no sé, a Jesús o a la Virgen María o etcétera, así un cuadrito de un ángel y nosotros pues sentimos como una presencia noble, de fuerza o de amor, pues así de la misma forma, pues están estos cuadros malditos y por lo general son cuadros de dolor, de tristeza, de llanto, de acuchilladas, este tipo de situaciones, Eduardo.
2: Sí, normalmente están relacionados de esa manera. A veces hay algunos cuadros que sí he tenido la oportunidad de investigar. Uno de ellos fue el de un payaso que lo tenían en una casa en la Ciudad de México. Y aparentemente el cuadro del payaso pues era un payaso pues inocente. O sea,
1: normal.
2: No pasaba nada.
1: Sí.
2: Pero en algún momento llegó a causar tantos problemas a la familia que lo tenía. Y uno de esos problemas fue precisamente la obsesión demoníaca de una de estas personas, de estos habitantes de la casa. Existen algunos otros, uno que investigué recientemente en Querétaro, allá en México, de un cuadro que se dice también está maldito. La historia de este cuadro, si uno lo ve, realmente es escalofriante desde el principio, sin saber todavía la historia del cuadro. Pero ya conociendo cuál es el antecedente que tiene esta pintura, realmente se convierte todavía más escalofriante. Resulta ser que una persona que se dedicaba a la compra y venta de antigüedades, tenía un pasar en la Ciudad de México, recibe en alguna ocasión este cuadro. La persona que se lo vende le indica que fue encontrado en una casa en la Ciudad de México, cerca de los años, y que el pintor habría representado lo que estaba viendo en ese momento, lo cual era una mujer que se decapitó con unos alambres. Y de hecho, en la pintura se alcanza a ver el rostro de dolor de la cabeza.
1: De la mujer.
2: A ver los alambres. Y pasó de mano en mano, de familiar en familiar, hasta la ciudad de Querétaro. Los dueños actuales me indican, de hecho, cuando llegamos a investigar, lo tenían tapado con una tela, lo tenían boca abajo en una tabla. Nos decían que si ellos levantaban en algún momento el cuadro y lo destapaban, comenzaba a generar problemas a nivel paranormal, se comenzaban a escuchar algunos lamentos, empezaba a descender la temperatura, y en ocasiones había personas que hasta llegaban a tener accidentes cuando lo veían. Y pues una de las cosas es que me traje la réplica a Colombia, y acá la tenemos, y la mostraremos en algún momento en las redes sociales de Misterios Ocultos.
1: Ay, hermanito, imagínense la fuerza que puede tener una imagen de dolor, de sufrimiento. Y fíjate que no es tan fácil, digamos, desprenderse de estos objetos que uno puede considerar malditos o de alguna de otra manera como que tienen una vibra rara o extraña, o incluso un santo. Por ejemplo, hay gente que dice tener, por ejemplo, a San Simón, pero si ya no lo quieres en casa, no es que solamente lo puedes echar, sino que lo tienes que regalar. O sea, tienen que tener cuidado cuando se quieran deshacer también de este tipo de objetos, Eduardo.
2: Y claro, ese tipo de fenómenos o de artefactos, ya habíamos hablado en ocasiones anteriores, por ejemplo, de la muñeca Ana, de toda esta serie de personajes que se nos van a conocer a través de Hollywood. Y es que sucede realmente en la vida real. A este fenómeno se le conoce como objetos casas, que es cuando una entidad intromisora pues toma el cuerpo, en este caso el de un cuadro que tiene una figura humanoide representada en su pintura, para poder habitar ese espacio. Y al final de cuentas se van alimentando de los sentimientos encontrados de sus propietarios, de las peleas, del desorden que se encuentran en el lugar en donde ellos habitan, y se van creciendo hasta que pueden llegar precisamente a un problema ya mayor de índole espiritual.
1: Exacto, agarran como que si agarraran fuerza. Ahora, ¿cómo podemos darnos cuenta si hay un cuadro en nuestra casa que está provocando caos, discordia, molestia? ¿Cómo podríamos detectar un cuadro maldito, Eduardo?
2: Bueno, lo primero que tenemos que tener en cuenta es el origen del cuadro. En ocasiones, pues nuestros familiares o amigos tienden a coleccionar cuadros que son de origen antiguo, o que lo compraron en alguna tienda de antigüedades. Por ahí hay que empezar. Lo siguiente pues sería tratar de percibir. Todos tenemos la capacidad de la percepción, acercar nuestra mano a uno de estos cuadros y percibir si hay algún cambio de temperatura. Normalmente se puede sentir un frío bastante, bastante fuerte, bastante interesante, y esto nos daría a conocer pues que hay un vórtice energético abierto y que los campos electromagnéticos están pues ocasionando este tipo de cambios de temperatura. Creo que eso sería lo primero. Claro, lo siguiente pues sería buscar especialistas en el manejo de energía que pudiera ayudar a los propietarios pues a hacer una armonización o una limpieza o una protección a ese tipo de artefactos para evitar así pues un problema de índole espiritual mayor.
1: Efectivamente. Amigos, cuidado. Es bien padre llegar a las antiques o a las tiendas de antigüedad y llevarse objetos, pero siempre hay que tener en mente que han pasado de mano en mano, llevan una historia, pueden tener algo impregnado en ellos. Entonces, no hay problema comprar, pero sí bendecir, limpiar o de una u otra forma ritualizar estos objetos que son ajenos y que a veces no sabemos exactamente desde dónde vienen. Eduardo Escoto con nosotros, amigos, pero también con todos ustedes, redes sociales y demás. Eduardo, yo te agradezco por acompañarnos, pero dime dónde podemos también estar contigo.
2: Mil gracias, Mara, siempre por el cariño, las finas atenciones para tu servidor. Efectivamente, me pueden seguir a través de mis redes sociales. En Instagram me encuentran como @lalo_escoto y a su disposición también mi canal de YouTube, Eduardo Escoto Testigo Paranormal, donde nos estamos subiendo contenido todos los días. Y mi número de consultorio es el +57 318 697 38. El número de consulta es +57 318 697 38 31. Es el número de consultorio, y aunque sea un saludito, a mí me da gusto, mucho, mucho, mucho gusto poderlo responder personalmente.
1: Así será. Eduardo Escoto esta noche aquí en Misterios Ocultos. Hasta la próxima, Eduardo. Muchísimas gracias.
2: Gracias a ti, Mayra. Un abrazo a todos por allá en cabina. y aquí estamos a pie de cañón con los fenómenos paranormales.
0: 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A comienzos del siglo XX, un joven empleado de oficina cambió para siempre la forma en que entendemos la realidad. 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
1: Amigos de Misterios Ocultos, ¿se han preguntado si acaso en su casa tienen un brujo o una bruja? ¿O se han cuestionado si ustedes mismos tienen don de ser brujo o bruja? Hay manera de detectarlo. Y hoy, desde Morelia, Michoacán, él es el maestro Sato. Está con nosotros desde la casita de la bruja. Maestro, bienvenido, buenas noches.
2: Buenas noches, mi estimada Mayra. Una bendición muy grande para ti, para todo el equipo que está ahí contigo en el área técnica y toda la gente que está mirando y escuchando este programa fabuloso. Y fíjate que quiero comentar que hoy en día, por ejemplo, la palabra bruja no tiene ya una connotación negativa. Por el contrario, se consideran personas sabias, poseedoras de percepciones y de conocimientos especiales. Y cada ser humano es una obra exclusiva con poderes y características únicas. Pero una bruja en particular posee capacidades que las distingue en muchos sentidos del resto. Estos dones que tiene una persona que se llama bruja o brujo pueden ser innatos o producto de algún evento de la vida que haya detonado el despertar de la conciencia.
1: Exacto.
2: Quizás alguna vez nos hemos preguntado, ¿cómo saber si yo soy una bruja o un brujo de nacimiento? Pues es importante tratar de recordar cuáles cosas resuenan con nosotros de forma natural de nuestra infancia, o a partir de qué momento sentimos que comenzaron a manifestarse. Sí. Pero ante las preguntas de cómo saber si soy una bruja o cómo saber si hay una bruja en mi casa, es muy sencillo, mi estimada Mayra. Y no sé si tú te has preguntado alguna vez eso, porque tú eres una persona que sabe de muchas cosas interesantes, y no sé si te has preguntado tú eso, si eres una bruja natural.
1: Pues yo no sé si, no creo, maestro. A mí me encanta tener invitados de así como usted, que son expertos y que además nacen con este don, pero sí me he preguntado si gente a mi alrededor, incluso hijos míos, porque yo tengo una niña que ella tenía como unos 3 años máximo, y ella nos hacía hipnosis. Ella siempre ha hablado que el cielo es el mar y así situaciones. Entonces, a veces me ha sacado pláticas así medias curiosas y a veces, según ella, me hace limpias. Pero bueno, digo, ¿será o no será? Pero hoy nos vamos a enterar, maestro. ¿Cómo nos damos cuenta si un familiar de nosotros es bruja o brujo?
2: Así es. Si la gente tiene este interrogante, quienes nos están escuchando en este momento, de cómo saber si yo soy una bruja natural o cómo saber si hay alguna persona que pudo haber sido o es una bruja natural en esta vida actual, las siguientes características nos pueden ayudar a identificarlas con toda claridad. Es posible que no todas se cumplan en toda la persona, pero habrá algunas de ellas que nos den una señal. Por ejemplo, mi estimada Mayra, estas personas sienten una fuerte e inexplicable atracción por la luna, y en ocasiones su humor y carácter son influenciados por ella. Y son personas que siempre están mirando la luna y se quedan mirando, y a lo mejor no saben por qué están mirando a la luna, pero sienten una conexión muy fuerte. Esa es una característica.
1: Okay.
2: Por ejemplo, otra característica, aman mucho a los animales y suelen tener mascotas o recogen mascotas y adoptan animales de la calle. Y si no pueden adoptar mascotas, por lo menos siempre que pueden, acarician al animalito, a la mascota de algún vecino, de algún amigo, porque aman a los animales.
1: Cercanía.
2: Otra característica muy interesante, tienen una intuición muy desarrollada desde pequeños. Esa intuición los hace que a veces estén muy atentos y muy alertas a la vida, y que siempre esté desarrollándose esta intuición. También, otra cosa, ya cuando son un poquito más grandes las personas, sienten una atracción especial por todos los aspectos de la magia y los temas esotéricos. Otra cuestión o característica es que a las personas que podríamos identificar como brujos o brujas naturales, es que les gusta el poder, es decir, se sienten que tienen el poder para hacer muchas cosas, para lograr ciertas metas. A veces tienen esa sabiduría de, ya sé quién me va a llamar en 5 minutos, y es esa persona la que te llamó, por ejemplo. Y también tienen una como conexión muy especial con ciertos fenómenos de la naturaleza, no solamente con ver el mar o ver los bosques, sino como que tienen una conexión con las energías naturales, como las tormentas, los rayos, el mar, etcétera.
1: Sí.
2: También otra característica que podría existir en estas personas, que podríamos identificar como brujas antiguas que han reencarnado en esta vida actual, o brujos que están naciendo en este momento actual, es que les gustan o les atraen los cristales y las piedras preciosas, en especial las piedras como el cuarzo. Otra característica que puede a veces reflejarse cuando están muy pequeñitos los niños es que ya parece que tienen una sabiduría muy grande, una sabiduría innata. Y ya cuando son mayorcitos, estos pequeños, cuando ya son mayores, dan buenos consejos y saben escuchar a los demás. También una característica que podría uno encontrar en estas personas es que buscan remedios naturales para sanar los males físicos y espirituales de sí mismos o de los demás.
1: Exacto.
2: Otra característica que a muchos nos encanta esto es que nos gusta el contacto con la naturaleza y sienten una gran atracción por ella. Y nos gusta estar en los bosques, nos gusta estar...

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1: O sea, lo que sucede es que puede existir esa conexión con una vida pasada.
2: Así es.
1: Y obviamente no hay que tenerle miedo a este tema en la actualidad, porque ya una bruja o un brujo se considera una persona de grandes conocimientos, no como en la antigüedad que se denigraba a las personas con ese término.
2: Hasta se llegaba a matar, maestro.
1: Como para minimizar, como para ridiculizar, como para hacer que se viera como una persona maligna. Exacto. Y entonces el término hoy en día de brujo o bruja es persona con muchos conocimientos o persona de muchos saberes.
2: Muchísimas gracias, maestro Sato, con nosotros esta noche aquí en Misterios Ocultos.
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2: Amigos de Misterios Ocultos, bueno, los seres humanos conocemos a Dios, lo percibimos, lo sentimos, sentimos su vibración, sentimos que vive dentro de nosotros y muchas veces a través de la palabra nos conectamos con Él o sentimos que Él de alguna o de otra forma, con los hechos, con las presencias, con los acontecimientos también, sentimos que se manifiesta hacia nosotros. Pero la palabra de Dios es bien importante y a veces decimos que la palabra o maldice o bendice. Hoy vamos a platicar con nuestro buen amigo Daniel Verdad. Él es guía místico, está con nosotros en el programa desde Puebla, México, y le quiero dar la bienvenida a Misterios Ocultos. Daniel, un gusto, buenas noches.
3: Muchas gracias a toda tu audiencia, mi estimada Mayra Berenice, gracias a todos por escuchar.
2: Así es, y vamos a platicar hoy de la palabra de Dios, la boca de Dios. Hábleme de esto, por favor, Daniel.
3: Todos buscamos de alguna manera, como tú bien dices, la conexión con Dios. En los momentos más tristes, más duros de nuestras vidas, pero a veces esos momentos nos enmudecen, ¿no? A veces también nos enmudece el hecho de que alguien nos diga algo que no nos gusta. Y ese enmudecimiento se va convirtiendo, se va pudriendo de alguna manera en nuestra alma, en nuestro corazón, en nuestra mente, y eventualmente regresamos lo mismo. Y entonces vivimos en un revoltijo enlodado en nuestras relaciones, en nuestras formas de pensar, en nuestras formas de comunicarnos,
2: de
3: con la vida, con nosotros mismos, de actuar.
2: Así es.
3: Dicen que la palabra de Dios es muy poderosa, pero ¿por qué sigue existiendo la violencia? ¿Por qué sigue existiendo la pobreza? ¿Por qué me siento mal cuando me dicen algo? ¿Dónde está el poder? ¿Por qué no siento esta conexión con Dios cuando leo la Biblia o cuando leo algún texto sagrado de cualquier religión?
2: Porque no está esa conexión.
3: Entonces, ¿cómo surge la palabra? Esa es una de mis preguntas que yo me preguntaba desde niño. A mí no me interesaba eso, por qué poner sílabas, sino, o por qué hacer bolitas y rueditas, sino por qué la O es redonda y se parece al cero. ¿Quién inventó la palabra? ¿Quién inventó la lengua? ¿Por qué tengo que escribirla? ¿Cómo? ¿De dónde surge? ¿Quién fue el primer hombre? ¿De dónde aprendió a hablar? ¿Qué es hablar? ¿Qué significa la palabra palabra, ya que usamos las palabras? Y ese es el peligro en el que casi la inmensa mayoría de la humanidad vive. Y de ahí surge el conflicto. Porque para empezar nos estamos diciendo mentiras porque lo que hablamos ya no está.
2: Es como cuando decimos revivir y a veces revivimos ese sufrimiento, ese dolor y lo volvemos a sentir. Pero como no ponemos atención a la palabra, entonces qué bueno que pudiéramos revivir solo lo bueno. Pero en realidad en muchas ocasiones lo que más revivimos es el dolor y el sufrimiento. Entonces estamos constantemente dándonos y dándonos donde más nos duele. Y no nos damos cuenta porque no prestamos atención a la palabra o a su significado.
3: Correcto. Y no prestamos atención precisamente, mi estimada Mayra, al momento en que estamos vivenciando una experiencia. Entonces, ¿cómo podemos conocerla si no nos entregamos totalmente a ella? Porque como lo ves, lo recuerdas. Como lo recuerdas, lo repites. Como lo repites, lo revives. Como bien dijiste, como lo revives, lo vives. Y como lo vives, lo mueres.
2: Exacto.
3: Como lo has estado repitiendo.
2: Exacto. ¿Sí?
3: Entonces, en realidad, a ese nivel de comprensión, todos estamos diciendo absolutamente mentiras. Yo puedo inventar en este momento un lenguaje y puedo inventar unas rayas que yo les digo que se combinen de esta manera y yo invento totalmente un lenguaje con su escritura para describir algo como yo lo quiera. ¿Sí? Así de sencillo.
2: Yo a la edad de, estaba como en el tercer grado, yo creo tenía unos, no sé, unos 8 años, 9 años, hice mi propio lenguaje, precisamente en la escuela. Hice todo mi abecedario y yo le daba la forma que yo quería a las letras, a los números, las curvas, los puntos. No sé, pero siempre he sentido que me voy a volver a encontrar ese lenguaje, no sé, en alguna pared, en alguna parte del mundo, o no sé si yo solita me lo estaba creando en mi mente, pero sí, efectivamente uno crea. Y si lo crees, lo creas, lo haces, lo conviertes.
3: Así es, lo recreamos, somos hijos de un creador, entonces somos creadores. Y ahorita, no te equivocaste, mi estimada María Berenice, mi profesión de base es la licenciatura en educación primaria, sin embargo, yo elegí por motivos personales un camino de trascendencia, de estudio de la conciencia, y toda la pedagogía que me dejó el graduarme como maestro me ha servido ahora también para seguir compartiendo, para seguir haciendo mis propias investigaciones, pero sobre todo la experiencia, porque la investigación suena como para personas elevadas, como para personas que están tienen títulos y todo eso, y no, investigar es ir a buscar lo que nosotros requerimos o necesitamos, claro, o sentimos y comprender, y eso no necesita de ningún título. Lo que requiere es la gran curiosidad y voluntad y amor por nosotros mismos para conocernos, ¿no? Y la palabra funge, bueno, tiene esta gran función. Entonces, pues mira, estamos conectados y yo me gradué de maestro y en una de mis interacciones con los niños los llevé que en vez de que les dictara las bolitas y palitos y tareas y todo eso, yo me quedé callado 2 días y ellos no sabían qué hacer hasta que les dije, ¿qué quieres saber? Yo quiero saber por qué el cielo de la noche es oscuro y el de día es azul. Ah, muy bien. Entonces les llevé material, les llevé videos, ahí están las respuestas de segundo año los niños. Pero no sabemos leer, maestro. Ah, bueno, eso se puede aprender. ¿Ya te interesan las letras? Sí. Bueno, excelente, vamos a ver las letras. Mira, mira la A allá, mira el libro en el árbol. Puedes ver, aquí te dibujo la A y ahora mira la A. ¿Dónde la ves? La veo en la manzana, la veo acá, la veo allá. Se abrió un mundo al niño.
2: Claro. Y así totalmente debe de ser.
3: Ya no podía dejar de ver letras. Exacto. Ya no podía dejar de ver números. Y entonces sí, quiere aprender la letra y quiere aprender la palabra y empieza a comprarlo con algo útil de su propia existencia.
2: Así es. Mire, Daniel, qué pena el tiempo se nos viene encima. Me encantaría seguir con usted ahorita, pero no podemos alargarnos más con el tiempo, pero estoy contenta de tenerlo con nosotros en el programa. Quiero volver a tenerlo. Creo que tenemos muchos temas de cuales vamos a poder platicar y compartir con nuestros radioescuchas. Por hoy, pues, esto ha sido fascinante, la palabra, el poder de la palabra y para qué la palabra, cómo, por qué, de dónde, cómo la utilizamos, amigos. Pues, él es Daniel, es maestro, ahora sí, sé que es maestro, y pues está con nosotros en el programa esta noche.
3: Muchísimas gracias, mi estimada Mayra Berenice, amigos de este hermosísimo programa, y solamente te puedo decir un secreto último de la palabra. Escucha el sonido de tu voz, los tonos de tu voz cuando hablas y maravíllate porque Dios está hablando.

0: a través de ti en el sonido.
1: Amén. Así es. Muchísimas gracias, Daniel Verdad, con nosotros esta noche aquí en Misterios Ocultos.
2: 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Desde las antiguas civilizaciones de Sumeria hasta teorías modernas de conspiración, la figura del ser reptiliano ha estado presente en la historia humana. 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
1: Amigos de Misterios Ocultos, una sorpresa. Hoy con nosotros desde Canadá, Jen Jerome, Jerónimo Babalao nos acompaña en Misterios Ocultos. Maestro, buenas noches, bienvenido.
2: Muy buenas noches, Mayra. Un gusto saludarla a usted, a su equipo y a todos los radioescuches. Desde Canadá les mando muchos saludos y mucha salud. Les deseo, especialmente en estos tiempos de pandemia.
1: Exacto, le agradezco por estar acá. Y miren, amigos, muchas veces decimos que las cosas no son casualidad, que son causalidad, que tenemos que provocar cuando queremos una situación, pero también es importante que sepamos que todo llega cuando tiene que llegar. Hay que darle tiempo al tiempo y hay que aprender esta situación, maestro. ¿Qué nos dice de este tema?
2: Así es, voy a todos los que nos escuchan. Ifá, en toda su literatura, en casi todos los urdu, y en el sentido del carácter del ser humano, para tener buen carácter y para poder llevar su destino como debe llevarse, siempre se habla de la palabra yoruba suru. Suru es paciencia. Paciencia es saber cómo esperar el momento indicado, preparando sus herramientas, preparándose uno como ser humano, para que cuando lleguen las oportunidades que está marcado por el destino, no sepa aprovecharla. El problema es que si uno se apresura y trata de hacer la cosa al antojo de uno y no en su momento, en su punto, justo punto, pues puede tener muchos problemas, pérdidas y un desequilibrio del destino. El otro, Obaramei, nos dice Neifá, que el hombre paciente se hace rey. La paciencia, suru, es una de las calidades más importantes de un babalao y de cualquier religioso. Es tener la suficiente tranquilidad, fe, disciplina, entendimiento del el curso natural de las cosas, los ritmos naturales de diferentes ámbitos espirituales, del mismo naturaleza. Y saber cómo adaptarse y cómo aprovechar los momentos para que cuando ya tenga que actuar, pueda actuar con decisión y con triunfo.
1: Con certeza, exacto. Miren, es tan difícil, es un tema, o sea, la paciencia es a veces tan difícil, pero igual es por nuestro ego, por nuestro afán de hacer las cosas a nuestra manera y que se haga de una forma rápida. Obviamente nuestro entorno, el medio ambiente, el ritmo de vida que llevamos muchas veces provoca y nos orilla también a querer todo con urgencia, pero la paciencia debe de ser como, ahora sí que un don, el silencio, maestro.
2: Así es, y también de nuevo, el hecho de tener paciencia no quiere decir que uno no esté en acción. Uno puede guardar silencio, uno puede guardar meditación, hacer meditación, pero el concepto de paciencia es ocupar su tiempo en las funciones y las actividades que ayudan y fortalecen al ser humano y su destino para que pueda, cuando llegue su momento, habiendo preparado sus herramientas de trabajo, puede aprovechar la oportunidad para echar para adelante. Y muchas veces es que siempre una impaciencia, uno quiere hacerlo hoy. Y por eso Ifá muchas veces habla de capricho, que el capricho es el enemigo del buen carácter. El capricho y la arrogancia y la impaciencia son enemigos del iguapele, un carácter en equilibrio. Un carácter, de buen carácter.
1: En balance, sí. Sí. ¿Y qué hacer en momentos donde nos entra ese desespero por querer tener todo por capricho o de una forma acelerada? Porque la paciencia, como dice una lectura que miré en uno de sus posts, garantiza el éxito financiero, una buena esposa, unos buenos hijos, una buena vida en general, pues.
2: Nos enseña que haciendo el bo, consultando Ifá, haciendo el bo, uno puede llamar hacia uno las cosas buenas de la vida y puede aprovecharla en su justo momento. Muchas veces Ifá dice, aconseja a la persona cuál es lo más indicado para alinear su pensamiento con su destino, con su ser superior, su alma, su orí. Y haciendo el bo, poder tener las herramientas de nuevo y la oportunidad de cuando se manifieste ese bo. Y muchas veces las personas, por la impaciencia, piensan que las cosas se manifiestan de un día para otro. Y muchas veces en Ifá se dice que las cosas que valen la pena, muchas veces toman su tiempo y se manifiesta en el tiempo divino. Y el tiempo divino no es exactamente el tiempo del ser humano. O sea, es todo es relativo, ¿me entiendes? Entonces, el ser humano piensa que una hora, una semana, un mes es largo tiempo, pero en el esquema cósmico, en el esquema de los orichas, ancestros, una soga, unos meses, hasta unos años, es lo que uno parpadea.
1: Exactamente, amigos. O sea, ese es el detalle al que tenemos que prestar más atención, estar más en el aquí y en el ahora, en el presente, y disfrutar cada momento con intensidad y, o sea, ser paciente, echarle muchas ganas a todo eso y permitir, ahora sí que darle entrada a esta divinidad, a lo que ustedes llamen, lo que ustedes consideren como esta fuerza extraordinaria, o este gran respeto que cada uno de nosotros tenemos hacia algo o hacia alguien, sea cual sea, que le demos la oportunidad de entrar a funcionar en nosotros, o sea, darles el motor de nuestra vida, permitir que la divinidad tome sus cartas en el asunto como él considera, o ella, o X, que debe de ser, y no tratar de hacerlo nosotros de nuestra forma.
2: Exactamente, exactamente. Y como se dice, uno dentro de Fa, la cosa es no apresurarse, y a través de la adivinación poder recordar el por qué uno vino a la Tierra, qué es lo que tiene que cumplir y cuáles son los requisitos, las herramientas, el estudio, la preparación que uno necesita para estar en alineamiento con su destino, y para que cuando llegue el momento crítico, que siempre viene el momento crítico en la vida que decide el rumbo, la encrucijada, que la persona esté preparada y que pueda aprovecharla y esté en la mejor posición para poder beneficiar lo más posible de su destino, en el sentido de tener estabilidad, en el sentido de tener salud, en el sentido de poder contribuir para su familia, para sus hijos, para la comunidad, para que pueda tener victoria sobre sus enemigos cuando la persona acte injustamente contra uno. Pero todo eso se gana haciendo el bo, consultando a Ifá, conociendo su destino y teniendo buen carácter, tener un carácter equilibrado, un carácter con paciencia suyo.
1: Así es, perfecto. Quien es paciente tiene garantizada una batalla victoriosa. Es así, maestro.
2: Así mismo, un destino fructífero, un destino bonito. Y como se dice, el hombre paciente hereda el mundo, ¿me entiendes? Hereda su corona. Entonces, la cosa es tener paciencia y aprovechar las cosas en su momento. Todo tiene, hay un momento para todo en la vida y hay que tener la paciencia, la sabiduría de saber esperar ese momento.
1: Que así sea, amigos. Bueno, Jen Jerome está con nosotros, Babalao, desde Canadá. Hay página de internet de parte de toda su agrupación y el número telefónico, lo que usted quiera compartir, maestro, por favor.
2: Siempre, con mucho gusto. Nos pueden visitar en nuestro sitio web, consejoculturalyoruba.ca. Estamos en Canadá y nos pueden llamar al número 647-770-2086.
1: En Facebook, Consejo Cultural Yoruba de Canadá, y el número telefónico
2: 647-770-2086.
1: Hay que estar con ellos, amigos. ConsejoCulturalYoruba.com, en Facebook, Consejo Cultural Yoruba de Canadá. Y quien estuvo con nosotros, Jen Jerome, Jerónimo. Le agradezco como siempre, maestro, un placer.
2: Siempre un placer estar con ustedes. Un abrazo, mucha salud, larga vida para usted, Mayra, para todo el equipo de Misterios Ocultos y para todos los que nos escuchan.
1: Que así sea. Gracias, igualmente.
2: Muchas bendiciones.
0: 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En los primeros siglos de nuestra era, aparece una figura fascinante. Onkelos, conocido en la tradición judía como el gran traductor del Pentateuco al arameo. La historia cuenta que Onkelos era un noble romano que decidió abandonar su vida de riqueza para convertirse al judaísmo y estudiar la sabiduría de los sabios. Su obra más famosa, el Targum Onkelos, no fue solo una traducción literal, sino una interpretación cuidadosa que ayudó a miles de personas a comprender las escrituras. Pero también existen relatos legendarios. Algunos textos talmúdicos narran que consultó espíritus del pasado para confirmar su camino espiritual antes de su conversión. Una historia que mezcla historia y misterio. Para la tradición, su legado fue enorme. Hizo accesible la Torá a todo un pueblo que hablaba arameo en lugar de hebreo. ¿Fue solo un traductor brillante? ¿O un buscador espiritual que cambió su destino para acercarse a la verdad? En Misterios Ocultos, recordamos que a veces, las palabras pueden cambiar la historia. 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
1: Mitos y leyendas rodean al volcán Popocatépetl. Para hablarnos de Don Goyo, como le llaman los pobladores que viven cerca al volcán, tenemos al periodista Carlos Clemente. Carlos, ¿quién es Don Goyo?
2: Híjole, Mayra, fíjate que esta investigación que nos lleva a la zona volcánica y al Popocatépetl y el Iztaccíhuatl. El Popo está encendido, es un volcán activo. El Iztaccíhuatl son fueron siete volcanes en uno solo, ya está apagado, entre comillas. Dicen algunos alpinistas que por las noches, Mayra, se escucha latir su corazón, que escuchan como un tambor fuerte, y ellos dicen que es el corazón de este volcán que todavía sigue vivo, pero obviamente allá abajo, las profundidades de la tierra. Y bueno, pues son muchas las anécdotas que hablan de luces, ovnis, seres extraños, y sobre todo la presencia de Don Goyo. Fíjate que las comunidades cercanas a esta zona volcánica hacen una veneración, sobre todo en el mes de mayo, van y hacen oraciones y le llevan comida a Don Goyo. Y bueno, muy pocas personas realmente conocen a profundidad de esta situación y por qué se hace. Pues resulta que en noviembre de 1997, en una de estas procesiones que se hicieron a la alta montaña, llevan comida, hacen rezos y le cantan a Don Goyo, pues aparentemente lo fotografiaron, Mayra. Tomaron una fotografía de una entidad, un viejito que apareció ahí cerca de esta procesión. Nadie lo conocía, nadie sabe quién era, y pues estuvo ahí un tiempo con ellas. Quisiera leerte rápidamente cómo se llevó a cabo esta fotografía y qué es lo que la gente percibió de esta persona que comenzaron a llamar Don Goyo. Dice que un sábado a mediodía pasaba frente al parque del Carmen sobre la de 6 de septiembre cuando de pronto, dice, lo vi caminando sin rumbo fijo. Sentí una ansiedad inexplicable por acercarme de alguna forma a él. Lo seguí dos cuadras rumbo al centro de la ciudad y pensé que tal vez tenía hambre. Regresé rápidamente a la panadería más cercana y le compré 3 piezas de pan. Corrí como nunca y lo alcancé. Le dije, señor, señor. Se dio vuelta como si estuviera esperando por mí. Nos miramos fijamente y empezó a hablarme en un dialecto desconocido. Ninguna sorpresa le causó mi presencia ni mi grito a todo pulmón. Solo volteó y extendió su mano mientras me hablaba sonriente. Algo muy importante me dijo mientras con su mano hacía una reverencia cercana a un gracias y después un adiós. Se dio vuelta y siguió su camino. Y yo con un algo en el corazón le dije, lo dejé ir y pensé, ¿dónde lo he visto? ¿Dónde? Después sigue el relato, el lugar se limpió y purificó. Esto es cuando ya están arriba en la alta montaña, Mayra, que están haciendo la veneración al volcán, y dice, el lugar se limpió y purificó con humo de copal. Se colocaron flores, se rezaron y cantaron las oraciones y alabanzas acostumbradas. Después, don Antonio, que es como una especie de chamán que guía estas oraciones, comenzó a depositar la ofrenda, justo cuando estaba haciendo sus invocaciones, hincado y sosteniendo los alimentos ofrendados con ambas manos, apareció en el camino por el que habíamos llegado, avanzando lentamente en la nieve y dirigiéndose hacia donde estábamos, un hombre pobremente vestido, con una chamarra roja y el cabello y las barbas entre canas agitadas por el viento. Imposible no conmoverse ante aquella súbita aparición y no pensar en Gregorio Popocatépetl. Por fortuna, Lorena González, alumna de antropología, llevaba una cámara y tomó una fotografía del personaje en el momento que se acercaba, con una sonrisa y una mirada que revelaban una especie de extravío. El hombre se detuvo de pronto a una distancia que no lo incorporaba al grupo, pero tampoco nos hacía sentirlo distante. Fascinante era que la presencia de aquel hombre en esa circunstancia coincidía con el sueño de don Antonio y con la cualidad que tienen los volcanes para adquirir un aspecto humano y trasladarse de un lugar a otro. Cuando llegamos al sitio donde estaban los vehículos, el hombre decidió subir al camión de redilas y acompañarnos hasta el pueblo, pero poco antes de llegar, ya en la oscuridad de la noche, pidió que lo bajaran y en Xalicintla nadie más lo volvió a encontrar. Hasta ese momento, que recuerda esta persona, nadie había dicho explícitamente que aquel personaje era Gregorio Popocatépetl, el volcán personificado en una persona maya. Wow. ¿Cómo ves?
3: Qué maravilloso, qué interesante, qué historias, de veras. Y todo esto sucede, pues, mi gente de aquí de Estados Unidos, en nuestro México lindo y querido, en lugares tan importantes que tienen tanta historia como es el Popocatépetl.
2: Así es, Mayra, a ver si en la web de Misterios Ocultos pueden subir la fotografía de don Gregorio. Pues ahí se ve la nieve, se ve esta persona que va caminando hacia donde está la persona que fotografió. Hay relatos que dicen que incluso lo veían, que cuando caminaba no se marcaban sus huellas, como si fuera una aparición realmente. Pero bueno, esto tiene una gran profundidad, Mayra, y además confirma lo que tanta gente ha visto en esta zona volcánica.
3: Carlos, qué maravilloso trabajo tenemos, sinceramente, el que tú hagas este tipo de investigación y la compartas con nosotros a través de Misterios Ocultos, es algo de lo que nos debe de llenar de mucho orgullo, Carlos, te lo agradezco tanto.
2: Fíjate, Mayra, que a lo largo de la investigación que nos ha tocado vivir acá en muchos lugares en México, hemos llegado a sitios, por ejemplo, Tepoztlán, el Valle Sagrado, que ya hemos hablado en tu programa un poco de esta situación. La gente realmente venera y le tiene respeto a la naturaleza, a las cosas que existen de forma natural, cosa que se ha perdido con el tiempo y que las nuevas generaciones quizás ahora no valoran, pero el volcán, refiriéndonos a la cuestión del volcán, la gente lo cree que está vivo, que es un personaje que se puede transfigurar en un ser humano, y te lo juro que hay lugares allá que encuentras en la montaña que tienen veladoras, que tienen comida, y cuando nosotros vamos, que hacemos vigilancia ovni allá en este lugar, aunque se rían de nosotros, pero llevamos un poco de tabaco, un poco de cosas así, y hacemos una pequeña ofrenda para pedirle permiso de lo que estamos haciendo. Estamos aquí, te pedimos permiso para que nos vaya bien, que estemos bien, que tú estés contento y que podamos ver algo, que tengamos oportunidad de conocer algo de tus secretos. Y lo hace uno con fe, con respeto.
3: Así es.
2: Y yo creo que eso es muy importante, porque se ha perdido mucho que la gente, pues a donde quiera que va, tira basura, destruye y pierden el respeto, no piden permiso. Yo creo que eso lo tenían mucho nuestros abuelitos, nuestros tatarabuelos.

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1: Muchas gracias, Carlos.
2: No, gracias a ti, Mayra, y estamos pues ya investigando más, así es que estén muy atentos de la siguiente emisión.
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En el mundo del crecimiento personal, pocos nombres dejaron una huella tan profunda como Wayne Dyer, psicólogo, escritor y conferencista conocido como el padre de la motivación moderna. En 1976, publicó Tus Zonas Erróneas, un libro que revolucionó la autoayuda al enseñar que muchos límites humanos no vienen del mundo, sino de nuestras propias creencias. Su mensaje era claro: cambiar la mente puede cambiar la vida. Con los años, desarrolló conceptos como el poder de la intención, donde proponía que la mente humana puede alinearse con una energía universal para crear propósito,

0: paz y abundancia. Para algunos, sus ideas son psicología práctica. Para otros, una mezcla de espiritualidad y ciencia moderna. Pero millones encontraron en sus palabras herramientas para transformar su forma de pensar. ¿Fue solo un motivador? ¿O un puente entre la mente, la espiritualidad y el potencial humano? 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

Mira, Raúl, pa' mí las deudas de juego son siempre deudas de honor.

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1: ¿Qué cosa es el Sulibello? Le pregunté a mi compadre Baltazar. Y él tiró una piedra Pómex al fondo del río. Y cuando volvió a salir, él me dijo: mírela, mírela.

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Cuadros cuelgan de las paredes como tú los colocaste. Tus sandalias están en su lugar y hasta tu bata de baño está donde la pusiste tú. Lo único que ha cambiado es el espejo. Ahora, cada vez que lo veo, me refleja una figura con unas sombras profundas bajo mis ojos y unas arrugas que empiezan a amenazar mi rostro, el rostro que tantas veces acariciaste tú.

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0: gustaría acordarse que nunca se acuerda?
1: ¿De qué me gustaría acordarme que nunca me acuerdo? Pues de los de las fechas de...
2: No sé, se me olvidó.
1: De las fechas de los, mis hijos, ¿vale? Siempre estoy dudando.
3: ¿De sus cumpleaños?
1: ¿Cuándo nació Encarnación? El 17.
0: Ah, no, pero... pregúntele de todos los jugadores de la selección y se sabe dónde nacieron, dónde jugaron, apellido, quién es
1: su esposa. ¿Para qué eres malo para acordarte? ¿Para qué eres malo? Yo para las fechas del... por ejemplo, yo no me acuerdo cuándo me casé. Siempre confundo entre el 19 o el 16. No sé cuándo.
0: Yo, por ejemplo, yo me jacto de tener muy buena memoria, pero soy muy malo para los nombres.
3: Yo también.
0: O sea, yo...
1: Te doy un tip.
0: Sí.
1: Para los nombres. Haz de cuenta que yo te... Por ejemplo, me presentan ante ti. Por ejemplo, preséntame ante Saí.
3: Ah, mira, Don Cheto, él es mi mejor amigo, Saíd García Solís.
1: ¿Cómo?
0: Mucho gusto.
1: Mucho gusto. Ahí es donde está. Tú tienes que repetir el nombre de la persona. O sea, de cuenta, ah, hola, Saíd, ¿cómo estás, Saíd? Qué gusto conocerte, Saíd. Ya lo repetiste 3 veces y es más...
0: No, pero a mí me pasa esa vez. Cuando los vuelvo a ver, me acuerdo hasta de dónde los conozco. ¿Cuántas veces los he visto? ¿Dónde los vi? No. Pero no me acuerdo del nombre.
1: Por eso tus probabilidades de que te acuerdes del nombre suben cuando lo pronuncias varias veces cuando lo conoces.
3: Yo les digo amigo o amiga para
0: yo
3: que
0: también.
3: No se
0: olviden. Yo
2: les digo baby a todo el mundo le digo baby.
3: Hola, baby.
1: Hola, baby.
3: Hi, friend.
0: A mí como me regaña la pirañita porque a todo el mundo le digo baby y amor, ¿verdad?
1: Y tú le dijiste, no es porque lo sabes.
0: No es porque lo sabes, porque no me acuerdo de los perros nombres.
1: Ok, ¿tú para qué eres mala para acordarte de qué?
3: Direcciones. Cuando me dicen, take a freeway, no sé qué, y así luego te vas a dar,
1: yo
3: no.
1: Soy bien bueno.
3: A mí la primera perro. Ya me perdió.
1: Perro, para eso, perro. Yo te ando por toda la ciudad sin mapa, compa.
2: No, yo no.
1: Sin mapa.
3: Neta.
1: Yo
3: no puedo,
1: mapa.
3: Viejo.
2: Yo era bueno para eso, pero te vuelves cómodo con el GPS.
1: Sí, el GPS te madrea. Es como antes, ¿sabes para qué era perro yo? Para saberme los números de toda la gente del rancho. Oye, ¿qué número de fulano? Sí, ese 562, la. Y ahorita no me sé ni un número.
0: A mí me cae tan gordo la gente que no quiere traer GPS.
1: Me sé dos números, el mío y el de Carmela, y se acabó. Pero de memoria, yo no me sé ni un número de teléfono ya. Ya me sabía toda la.
2: Es por eso.
1: Es por eso. Entre más usa la tecnología, te borra. ¿Tú para qué eres malo para acordarte, Chino?
2: Hombres, machín igual.
3: Llegar temprano.
1: ¿Tú sabes para qué es ahí? Para tus cosas, ¿dónde dejas tus cosas cotidianas?
3: Ah, tú eres bien olvidadizo.
0: No, lo que pasa es que yo soy muy clumsy. Entonces, todo lo que agarro con las manos, tengo muy buena memoria con lo que veo y con lo que digo, pero con lo que agarro con las manos, no.
3: Ay, chiquita.
1: Ay, chiquita. Okay,
3: eso no se dice allá afuera, ¿eh?
1: ¿Para qué? ¿Tiene mala memoria? ¿Para qué?
4: Para las fechas de...
1: ¿Sí? Sí. Ahora, creo que yo tampoco me acuerdo cuándo nació mi jefa y mis hermanos. No.
3: ¿Nita?
1: Porque no, ¿vale?
2: No, yo tampoco, yo no me acuerdo.
3: Yo sí me sé las
1: fechas. O sea, así de entrada, así de buenas a primeras, no.
3: Yo me sé las fechas de mis papás.
1: ¿A poco sí?
3: Sí, de mi hermana, de
1: mira tú qué buena memoria. ¿Para qué dijiste que para los
3: directions, lugares? Directions, no.
1: O sea, si yo te llevo a la casa un día.
3: Ay, chiquito, no, se no, dijera.
1: No, ¿qué dijiste?
3: Esta ya cayó.
1: No te va a llevar. Pero tú no puedes llegar allí ya por otra sin GPS.
3: No. Si usted me dice, mire, Giselle, te vas a subir a tal freeway, luego te vas a salir en este, luego vas a doblar hasta acá y luego te vas a seguir, ya me perdí. Nomás la primera me voy a recordar, ya lo demás no.
1: Me acuerdo la primera vez que llegué aquí a Estados Unidos, tenía un amigo que decía, no es cierto, conocí a un amigo que vivíamos aquí juntos en Estados Unidos y en una ida para México, lo conocí a él era analfabeto. Uh-huh. Y lo hablé por teléfono, ¿verdad? Uh-huh. Aquí ando en el rancho, ¿vale? Quiero ir a visitarte. Y le digo, ¿cómo llego allí? ¿Dónde mero vives? En el pueblo, porque él era de otro pueblo. Uh-huh. De ahí mismo, en Michoacán, como a unos 30 minutos del mío. Pues voy a ir para allá para visitarte. ¿Cómo busco tu casa o qué? Uh-huh. Y le así, está bien facilito, ¿vale? Mira, te vas derecho y derecho y un tema chiquito jugando mosaicos, allí está.
4: ¿Mosaico?
1: Así me dio la dirección. Oh. Canicas. Pero así fue su dirección. Él me la estaba dando bien. Está bien, te vienes derecho y derecho y cuando ves a unos chiquitos jugando mosaicos, esa casa es. Oh.
3: Pero literal, ¿sí había niños jugando mosaicos?
1: Es pues que él así daba, como era analfabeto, él pensaba que así me estaba diciendo dónde vivía.
3: Pobre
1: y obviamente tío. Fui nomás, pregunté dónde vivía y toda la gente me dijo cuál casa era. Mm-hmm. Curiosamente, y si estaban los chiquitos jugando mosaicos.
3: ¡No manches! ¡Qué perro!
1: Ok, entonces, dice Don Cheto, soy bueno para recordar lo que pasó si me emborracho. Ah, bueno, pues es que sí se pierde.
3: That's hard. ¿No es bueno o sí es bueno?
2: Es lo que le iba a decir. Bueno,
3: ¿cuál es la pregunta?
1: No, no, no es bueno para recordar. ¿Qué no es bueno? O sea, ¿qué te gustaría recordar? ¿Para qué no eres bueno para recordar? Ah. Yo, fechas, ¿sabes qué? Carmela, mi esposa, también es muy perdediza. Siempre pierde los lentes, siempre pierde las llaves, siempre pierde el control de la televisión. Siempre está perdiendo cosas, ¿vale? Le esconde el celular a Brian y luego al rato le dice a Brian, ¿dónde está mi celular? ¿Quién sabe, hijo? ¿Quién sabe dónde lo puse? Y ya no se acuerda dónde lo puso.
3: ¿Really?
1: Sí. Dice
2: esta morra, dice, mala memoria para los pagos. Ah, no, es vato. El
1: ¿para los pagos? Chaco. Ah, esa es maña.
2: Dice, ya me cortaron la luz 3 veces.
1: Ah, entonces no es maña. O sea, es que sí puede ser, como que se te olvida que vas a pagar algo y dices, no.
2: No, pues ya, sí.
3: Pues ya hay una opción que es automático hoy en día para que no sea pretexto.
1: ¿A poco sí?
2: Pero pues la bronca también es tener lana para el automático.
1: Pero dice, don Cheto, yo traigo unos tatuajes de las fechas de mis hijos. Y la raza me ve, me manda la foto. La raza me ve y me dice, ¿y eso qué? Ah, son las fechas de nacimiento de mis hijos. Pero nadie sabe que es porque no me acuerdo de las fechas de mis hijos.
3: O sea, para acordarse de los ves. Ojeo, no.
1: Eres un capo, compa.
3: Tiene su propio calendario.
1: Compa Juan, ese es un buen tip, mi compa.
3: It is.
1: Dice, don Cheto, yo no puedo llegar a un lugar sin el GPS, igual que la Giselle. He ido a la casa de mis amigos como unas 10 veces y de todos modos les sigo diciendo, voy para tu casa, manda la dirección. Regáñeme, Gustavo. A ver.
2: Soy malo para las contraseñas, siempre ando haciendo cuentas nuevas.
3: Ay, sí, cierto.
2: Usted es igual.
1: ¿Para las cuentas? Too,
2: contraseñas.
1: Oh, sí. Yo por eso todas mis contraseñas es la misma. 1, 2, 3, 4, 5, 6, 7, 8.
3: ¿En todo? ¿En todo?
1: En todo.
3: A ver, préstame su celular.
1: Mira, te voy a decir mi contraseña de todo.
3: Ok.
1: Ahí te va.
4: Apunte.
3: No diga la del Instagram porque ahorita se lo hackean y ya valió gorro sus 900,000+.
2: El perro del mal.
3: No se acuerda, ¿verdad?
1: Ahí te va. Esta es mi contraseña de todo. 1, 2, 3, 4, 5, 6, 7 y 8.
3: You're lying to me.
1: ¿Neta?
3: Pero que no, ya ahora los passwords requieren que le pongas una letra y luego un.
1: Y nadie va, solamente gente altamente inteligente va a poder hackear mis cuentas. Pues porque mi password es 1, 2, 3, 4, 5, 6, 7 y 8.
2: Ah, yo sí le capté.
1: ¿Ya la captaste?
2: Ah, sí.
3: I don't get it.
1: Ok, está bien.
2: 1, 2, 3, 4.
1: Cállate, pues no digas, güey. Yo, deja ir a cambiarla. Dice, don Cheto, tengo. No,
0: ya con decírsela a él, preocúpese. Aunque no se la diga a nadie.
1: Don Cheto, tengo 5 años en mi jale y no me acuerdo de los nombres de mis compañeros. Ay,
3: oiga, yo tengo ese problema. ¿No? Aquí yo no. Yo
1: luego a Cindy le digo Sandy y siempre.
3: A Daniel le decía Daniel.
1: Daniel, pues es que también pues para ese vato. Ah, no te creas. Chica, jugando, no te creas.
3: ¿Qué le pasa?
5: Nada que ver.
4: El nombre.
1: Dice, a mí se me olvida qué estación me gustaba, por eso un día llegué con ustedes. Está bien, sigo olvidando. Mala memoria para las fechas, es lo más común, ¿no? La mala memoria para las fechas. Ahora, ¿qué es una buena persona que tiene buena memoria para las fechas? ¿Sabes cuáles fechas tienes que saber?
5: ¿Cuáles?
1: Es que la mujer también es muy exigente. ¿Por qué? Saber, ¿te acuerdas la primera vez que nos vimos?
3: Sí.
1: No, yo no.
3: Yo requiero que te aprendas la primera vez que salimos.
1: ¿Qué ropa traían? Ajá. ¿Cómo estaba el día? ¿Cuál canción sonaba en la radio?
3: Sí, ¿no? Ay, es que eso enamora.
2: ¿Te acuerdas de esta canción? Fue la primera vez que nos conocimos.
3: ¿No? Claro.
1: ¿Te acuerdas que nos dimos el beso? Eran las 8:42 de la noche y estábamos a...
2: Sí, la neta, yo también digo, no, qué güey, me andan acordando. Fue cuando fuimos a...
1: Ay, no, que...
3: Ay, güey.
1: Tampoco pidan tanto. ¿Qué fechas son? Obviamente la de los hijos.
3: Sí.
1: Y la de tu focha de boda.
3: Tu aniversario.
1: No pidan más.
2: Yo no tengo aniversario.
1: ¿Que cuándo nos conocimos y qué ropa traía? ¿Carmela sabe qué ropa traía?
2: ¿Neta?
3: Traía.
1: No, ya no la trae, por el mal la trae, antes la trae, ya no la trae.
3: No, o sea, traía. Sí,
1: todo eso, no detalles, no de muchos detalles. La mente del hombre ya está muy llena de
3: cosas. Ay, para lo que inútiles, les
1: conviene. De datos inútiles.
2: En este compra, bueno, es Adri Rock Ruiz, así se puso Adri. Dice, yo mi viaje cuando me manda a la tienda, se me olvida que fui.
3: No es cierto.
2: ¿Sabes que yo también soy malo? Yo tengo que apuntarlo, hacer mi lista en el teléfono. Me mando automensajes de texto. Lechuga, jitomate y tostada.
3: ¿Es neta?
2: Sí, porque se me olvida. Llego a la tienda y, espérate, algo me falta. Algo me falta.
1: Te falta, ¿sabes qué? Te faltaron huevos. Sí, huevos para mandar a tu vieja que haga el mandado.
3: ¡Oh,
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0: ¡Échale chino!

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0: Saiz?
1: Estoy malo, señor.
0: ¿Ponte esta camisa de este sin mangas? ¿Eh?
1: Pero no, ¿quién le dijo que tengo una infección en el oído? Mm. No en la garganta, no.
0: Con razón.
1: ¿Qué?
0: ¿Con razón? Pues con razón, tres camisas sin mangas.
1: ¿Esto tiene que ver la camisa sin mangas?
0: Nada, tiene que ver nada.
2: Anda muy combinados.
1: ¿Tengo aquí abajo el oído o no? ¿El oído está acá?
0: Es que, pues en el caso mío sí, como no tengo cuello, mi oído...
2: Le topan los shoulders.
0: Me topa aquí, como así.
2: I just realized, sí, es cierto, está cerquita, si le haces así.
3: Oh. Es la Gisela que le está tirando, ¿eh?
2: I'm so sorry.
0: Es yo que soy bueno para echar mi carrilla yo mismo, pero no crees que aguanto así mucho.
2: Pero fíjate que yo también, yo estoy chiquita de aquí, mire, yo le puedo hacer así y agarrar mi...
4: Ahora aguante.
0: Ahora aguanto, párala. Yo soy, fíjate que yo a la carrilla yo sí la aguanto, yo soy de ese tiempo donde toda la carrilla era aguantadora. Chino aguanta carreta más, sí, sí. La Ferrari también.
2: Yeah. Sí, Ferrari es buena para aguantar carrilla también.
1: Yo no.
0: No, yo no, tú ni lo dije, ¿tú para qué lo dices?
1: No, señor. No. A mí me tiraban carreta y terminaban en el bote de la basura adentro.
0: ¿A poco sí? Vamos a ti de Chinchecuella. ¿Cuántas veces te peleaste tú en la vida?
1: Uy, una vez a la semana.
0: Vamos a hablar de Madrid, así.
2: No sé, no
1: es claro, sí, vale. Claro que sí, señor.
3: Tú eres de Gabnat, te veo.
0: Espérate.
2: Sí, sí, no, lo veo peleándose.
0: Yo no te visualizo a ti peleándote.
1: Sí, señora. Yo nunca doy el primer golpe ni agredo la primera vez.
0: Tú no empiezas.
1: Yo no empiezo. Pero si me empiezan a decir cosas, con un madrazo terminan en el suelo.
2: Pero aparte estabas grandote de chiquillo.
1: Sí.
3: Oye,
1: sí.
3: Era de los que corría con mamá, me están diciendo.
2: No, yo sí le creo.
0: Siento que era este de los randulones, de los matalotis.
2: No,
0: de estos monigotis, de estos matalotis.
1: Mira, por alguna razón, yo tengo mis traumas muy en su lugar, porque nadie me traumaba. A mí me querían decir algo que... Joto, que coyón, a ver, tenga, en la cara.
0: Oyes, a ver.
1: En la cara.
4: En la
0: sí,
4: cara.
0: Sí, fíjate que sí, en la cara.
4: En la cara.
0: El chino ya no quiere hablar, dice, ya mejor la agachó la cara.
3: Como siempre.
0: Sí.
2: Como debe de ser.
0: A ver, pero no hubo uno que te madreara a ti.
1: No, señor.
0: ¿Nunca perditis?
1: Nunca.
0: No, sí, vale.
2: ¿Muchas veces, ¿eh, viejo?
0: Un pirriquis.
1: Lo que pasa es que a mí no me daba miedo. Yo me aventaba y en nuestro
0: solo
1: estoy desesperada.
0: Bien quisiera, bien quedaras.
1: Hasta así ya se aventé en la cara. Así.
0: ¡Dije que no soy!
2: Bueno.
0: Oye, ahí.
2: Wow.
0: Este...
1: Y además, como todas las maestras sabían que yo era el tranquilito que
0: algo le hicieron al bebé.
1: Algo le hicieron.
2: Claro,
1: claro, algo le hicieron.
0: Oye, bebesoti.
4: Bebesoti.
0: ¿Qué te iba a decir? ¿Pero nunca perditis una?
1: No.
0: ¿A ti quién te madrió, chino? ¿Cuál perditis? Porque las que gana uno siempre las cuenta.
3: No, fíjese que...
0: ¿Cuál perditis?
3: No, nunca también...
2: El esposo de la señora con la que andaba.
3: No, nunca fui peleonero. ¿No? Solamente mi primo sí me aventaba a pelear en el parque contra niños, pues sí ganaba, nunca
2: perdí. Pero, güey, me imagino, yo siento que cuando creces en un entorno con hermanos, con eso tienes, viejo, para que te preparen para la vida real, sí. Fregado uno que es hijo único.
1: Además, ¿quieres saber cuál es era mi otra arma?
2: Sí.
0: ¿Cuál?
1: Todas las guapas de la escuela eran amigas mías. Entonces el matalote, si quería quedar bien, chiquito, te tienes que llevar bien conmigo porque si no ni te van a hablar.
2: Hasta la flecha.
0: Oh, ¿tú te peleaste, Ferrari?
4: No, señor.
0: ¿Cómo? ¿Con esa cara de chola?
4: Me peleaba con...
0: ¡Peleati!
4: No, me peleaba con mis hermanos y mi hermana.
0: Pero ahí en la calle nunca te tramaste.
4: No, nadie se metía conmigo.
1: Pues con ese roperón.
0: ¡Hasta la fecha, Ferrari! ¡Hasta la fecha! ¡Hasta la fecha! ¡Oyes! O sea que yo soy el único menso que ha perdido.
2: Sí.
0: Vale, Camilo.
1: Y con el pirriquis.
0: Y con pirriquis. Me madreó pirriquis, vale. Justo.
2: Ay. Yo nunca me peleé tampoco.
0: ¿No?
2: No.
0: Ah, pues quién, güey.
3: Yo no era peleonero, ¿no?
0: Pero
3: no,
0: nunca pero te cantó un tiro a otra morra de... No. Me cae, ves que las mujeres son muy envidiosillas.
2: Sí.
0: Entre ustedes. Sí, como que nunca. Si está guapa es... ¡Ey, vamos a madrearla! ¿Por qué? No más porque está guapa.
2: No, es que yo iba a la escuela y tenía primos más grandes que yo y los güeyones estaban de grandotes como el Saíd.
0: Ya voy a cerrar el tema. O sea que yo soy el único estúpido aquí que ha perdido.
2: La neta sí.
0: Valga,
2: la neta sí.
0: Oye, pues cuenten las que pierdan. Yo perdí con el pirriquis y está bien.
1: Me mató. Pues su única pelea y la perdió.
2: No le da, viejo.
0: Es que me sale la sangre muy pronto y entonces ya cuando te salía el mole ya perdías automáticamente.
2: ¿Pero le da una cruda moral cuando pierdes una pelea? O sea, ¿se siente gacho después? O sea, casi como que de
0: sí,
2: todo el día anda agüitado.
0: Vas saliendo y al rancho, que te madre a pirriquis y vale.
2: Oh.
0: Que te madre a pirriquis y luego no falta el güey que te dice, y te anda buscando otra vez. Ay, ay, ay, ay, ay, ay, ay. También el güerillo de Loreto me bajó vara.
1: ¿Cuál güerillo de Loreto?
2: Pues ese no. no, no lo había contado, ¿eh?
0: Es que era...
1: Give me details.
0: Es que el güey es mi gran amigo, mi ahorita es mi gran amigo, ¿vale?
1: Ay, pues ya le queda de otra.
3: ¿Y por qué ese güey? ¿Tu gran amigo lo golpeó?
0: Yo lo golpeé, pero él me golpeó, pero yo lo golpeé, pero...
2: ¿Pero quién empezó la pelea?
0: Yo no lo golpeé a mano limpia, porque yo así vato, no, al güerillo Loreto yo no se la levantaba.
2: ¿Entonces cómo lo golpeó?
0: Estábamos jugando a una cosa que era muy parecida al béisbol en el rancho. Hacíamos un palo con un palo de madera, así de mezquite, a forma de bat. Obviamente no tenía la forma de bat así lisita. Ajá. Pero entonces jugábamos a aventarnos una pelota que no era de béisbol, era una pelota de esas rojas, de esas guindas duras, que sean duras chiquitas con el sol. ¿No se acuerdan? Bueno, si quieren, platico, pues, millones.
2: No sabía de,
0: entonces yo estaba, él estaba sentado atrás, entonces yo tiré como a batear y cuando solté el bat, bolas que le abro aquí abajo del ojo.
2: Ay, no mames.
0: Porque el bat se fue volando y entonces yo lo quejo, lo que hice yo, como lo que soy, como el cobarde que
2: corrió.
3: Corrió a mi casa.
0: Arranqué para la casa.
2: ¿Pero por qué arrancó? ¿Le dio miedo?
0: Pues que... porque ese vato era bien bravo.
2: Oh.
0: El güerillo de Loreto era bien bravo. Ajá. Entonces yo arranqué para la casa y la vale y lo llevaron a que lo
3: cosieran.
0: A que lo cosieran y pasó por la casa Cira y el sangrerío. Ay. Y yo dije, me va a madrear.
2: ¿Y si lo madrió?
0: Me va a madrear. No salía yo de la casa, me va a madrear. Y mamá, pues, ¿qué está haciendo aquí? Pues no, es que pues él ya no sabía y ya empezó el run run en la calle, ¿no? Que te anda buscando y que su carnal. Y...
2: Ay. O sea, ¿sí son grande viejo?
0: Sí, bien feo. Y que lo voy viendo y un día lo vi de lejos y aquí se le miraban como una, ¿qué sabe cuántas puntadas le meterían? Ah. Algunas tres.
3: ¿Abajo del ojo?
0: Ay. Abajo del ojo, aquí en el puro huesito este y de aquí debajo del ojo. Pues vale, un día no iba yo a llevar de comer a la parcela. Y lo recuerdo ese día perfectamente. Quítame el fondo.
2: Ese día traumatizante.
0: ¿No? Iba yo a llevarles de comer a la parcela porque se iban a quedar allá a comer. Allá estaban haciendo una faina, no sé de qué. Iba yo para la parcela y está un puentecito allí en el rancho, un puentecito del Vallablo. Las parcelas empiezan a... Ahí está mi tío Juan. Y ya voy caminando y el rancho solo escueto. Como a la 1:30 de la tarde, 2 de la tarde, cuando ya los trabajadores ya se habían venido de allá de la parcela. Y yo era el único que iba para allá. Ya el rancho estaba solo. Escueto.
1: Porque... Como si hubieran arrastrado a jugar.
0: Sí. Y yo así era con mis morralitos de la comida.
2: Oh, no.
0: Y que voy viendo a lo lejos del camino unas, como una sombra, así que un bulto que se perdía entre el calorón de la tierra.
2: Como las películas viejas
0: de... Y yo de ida y aquel bulto así. Un jinete solitario allá. ¿Quién creen que era?
1: ¿Quién?
0: El güerillo de Loreto, ¿vale? ¡Mira!
3: ¡Hijos!
2: O sea, y lo
0: yo de ida
1: y se le frunció.
0: ¡Ay! Ay, ay, dije, me va a poner a madrear aquí. Empecé a sudar frío. Dije, ¿está a madrear? ¿Y dónde voy? ¿Pondi, güey, score? ¿Dónde grito? Si traigo los morrales de la comida.
2: ¿Pero estaba grandote o por qué pensando?
0: No, estábamos de la camada, pero el vato, pues, era más bravo que yo. Pues, ah. No voy a negarlo.
2: Traía más rancho, pues.
0: Y que ven, y venía, y todavía con las cosiditas, todavía ay. Con...

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1: Ocho minutos después de la hora, le saluda aquí Saíd en Don Cheto al aire esta mañana. Va a estar Don Cheto en unos momentos, está saliendo del baño porque no sé si tenía una almorrana o se está bañando o algo así, pero ya está aquí Don Cheto. El Chino, pues ya saben que uno llega tarde y el día de hoy nos acompaña en ausencia de Giselle Bravo, mi queridísima Karina Pérez Loya, la mami.
2: ¿Qué onda? Good morning por la mañana. Muchas gracias por la invitación. Ya saben que al tirante, como siempre, y en lo que les puedo ayudar. ¿Qué les traigo, Saíd? ¿Cafecito?
1: ¿Qué va a querer?
2: ¿Qué le voy a dar? ¿Qué va a querer? ¿Qué va a llevar? Pásele, pásele. No, muchas gracias y al público conocedor también. Aquí voy a estar dándoles lata, pues hasta que ustedes me digan, con gusto.
1: Es jueves 16 de julio, ya se nos está yendo julio, ya se nos fue la mitad del año y entonces vamos a tener ahora sí que cumplir los propósitos de este 2026 porque muchos como que ni han bajado de peso, ni se han portado bien con la mujer.
2: Bueno, nosotros sí.
1: Ni han cambiado de trabajo, nosotros sí, pero pues es
2: con truco.
1: Sí, hashtag tircepatide. ¿Vea, Ferrari?
3: Yes.
2: Todos.
1: Ya somos el club de las exgordas.
2: Yo digo, queríamos de aprovechar para hacer algo ahorita antes de que engordemos. Dios guarde que no engordemos.
1: Ay, no. Vamos
2: fotos, a fotos, algo, no sé.
1: Playboy o algo así. Sí. Hay que encuerarnos. Hay que hacer una revista, todos bien encuerados, así bichis, ¿no? Ay. Oigan, el día de hoy vamos a iniciar con No Tuviste Infancia. Si de chiquillo te mandaban a las tortillas y no te gastabas el dinero, o se te caía, o llegabas con medias tortillas porque se te había caído de regreso, no tuviste infancia. Cuéntanos cuál es su no tuviste infancia, @ Don Cheto al aire, @ Sí Soy Saída, @ El Chino al aire,
2: @ La Mami Locutora, mami con Y.
1: La Mami Locutora, mami con Y, o @ La Chica Ferrari con K, o también al 818-563-1055. Esto es Don Cheto al aire.

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18: ¿Te siguieron los perros del vecino mientras ibas en la bicicleta a un mandado?
19: No tuviste infancia. True. Saludos a Freddy Cervantes.
18: Todo el tiempo en tu rancho había perros y cuando pasabas en la bicicleta a fuerza te tenían que seguir.
20: Menos en Chocotlán, allá no había perros.
18: Pues no, se había.
19: Era un rancho de 3 topes y 20 perros.
21: Y perros amarillentos.
18: No, en Chocotlán sí había perros, sí había perros.
20: Me mordieron los perros.
19: Si no te enterraste la punta del machete de gancho en la cabeza, no tuviste infancia. Saludos desde Las Vegas, dice Oscar.
20: Se llama rosadero guadaña, no se llama machete y punta de gancho.
19: A ver, explíquenos, porque yo no...
21: ¿Cuál es la diferencia, si es cierto?
20: Bueno, mira, la rosadera es una chiquita. Chiquita, ¿qué será? Como de una...
21: ¿La rosadera?
20: La rosadera.
19: La como
20: rosadera
19: la de usted.
20: Es una chiquita, es una...
21: ¿Cómo? ¿Como una chiquita rosadera?
20: No, la mía es navaja de bolsillo.
19: Ah, ok.
21: ¿De mango ancho?
20: No, la rosadera es curvas, es de media luna, pero ¿qué será de unas...
18: Concheto, es la navajita que viene en el corta uñas.
21: ¿Esa para qué es?
20: Esa es para cortar a cortito la grama, a cortito. Ahora, así aquí.
21: Ya, ya, como que ya.
20: ¿Y la guadaña?
21: ¿Un galfio?
20: Sí. Y la guadaña ya es más grande. Y obviamente le puedes poner un palo todavía más grande.
19: ¿Y por qué se habrá...?
20: Esta curva así, media luna.
19: ¿Y por qué se habrá enterrado el gancho en la cabeza? ¿Qué tiene que ver eso?
20: No, sí se lo entierra la gente. Y, por ejemplo, yo tengo un amigo que lo enterró en la 100. Ya estaba muriendo. Porque lo pusieron ahí a cazanguear y este nomás estaba así menciando, así dándole para arriba y saca. Se lo enterró aquí.
21: ¡Auch! Dicen por aquí. Ajá. Mami, si no te picaron las abejas por andar toreando el panal, no tuviste infancia. Y luego las mamás le untaban unas hierbas que para que bajar lo hinchado. La hierba del mal.
20: La hierba de las matavíboras. No sé ustedes cómo le digan.
19: ¿Cuál era esa?
20: Era una como un tipo cactus, así como como de colores, verde, así como pardoso, pardo.
19: Ajá.
20: Y mi abuela la agarraba y la machucaba y ya te la ponía en heridas... y especialmente en picaduras. Uno le decía matavíboras. Era un cactusito así verde, verde con manchas, manchado.
18: Nosotros en la ciudad, o sea,
20: por eso estamos hablando, ¿no? ¿Tuviste infancia?
18: Yo no la conocí. Si de pequeño no te persiguió un guajolote de tu vecino, tampoco tuviste infancia.
20: Si no te persiguió un guajolote, esa está chida.
21: Oye, cuando ibas a Lavarrotes, que te daban mal el cambio, te pegaban una tunda en tu casa.
20: ¿Por?
21: Tuviste infancia. Pues porque te dan mal el cambio.
19: Espera, un segundo.
21: Ahora.
19: Es que alguien aquí, espera, un segundo. Ese es un corte informativo. Gracias por acompañarnos esta mañana.
21: Oye, chance ahí sí, a lo mejor algo sucedió.
19: Es que...
21: ¿Es el destino diciéndonos algo?
19: ¿Trae una bocina ahí atrás usted?
20: Es la bocina de control room.
19: Ah, yo dije con razón.
20: Ya metiendo la mano ya.
19: Dice, si tu papá no te amarró a un árbol de café y alborotaba a los hormigueros para que te educaras.
21: Ay, no inventes.
19: Ay, eso ya es...
18: ¿Esa madre qué?
21: ¿Qué es eso?
19: A ver, dice, si tu papá no te amarró a un árbol de café y alborotaba a los hormigueros para que te educaras, eso ya parecía castigo.
20: No, eso ya sea así, tira, y esa madre ya. No, o sea, ya...
19: Si te hicieron eso ya...
20: O sea, podemos tener un tema de castigos que te... ¿Cuál era tu castigo? ¿Cuál era el castigo a tus padres?
19: Si así te castigaban tus papás, jamás en tu perra vida les dé regalo del Día del Padre, el Día de la Madre. Es más, ni de Navidad se merecen esos señores.
20: Fíjate, vale, pero te voy a decir una cosa de esas cosas de la vida. Les voy a decir a ustedes, compañeros.
19: Sí.
20: Esos papás malosototis.
19: Sí.
20: Ay, son los que más los hijos los quieren. Claro, y les hacen unas fiestotas del Día del Padre. Y les doy unas fiestotas. Y yo nunca les pegué ni con el pétalo de una rosa y ni se acuerdan de mí los hijos de la...
21: Eso es verdad.
20: Neta, yo conocí un señor que era con sus hijos Hitler.
21: ¿Hitler?
20: En delante del rancho.
21: ¿Hitler? What do you mean? Hitler.
20: Hitler.
19: Hitler.
21: Ah, Hitler.
20: Hitler, malo, malo.
21: ¿Los metía al horno o qué?
20: No les bajaba vara delante de la gente y los, no les bajaba de no. Todo lo feo, todo lo feo. Y no me lo veneraban al señorón, lo veneraban al señor.
19: Lo que pasa es que generalmente los padres que ponen muchas reglas y que son muy estrictos son muy queridos por los hijos, porque lo que muchos niños quieren, a pesar de que usted crea que no, es disciplina.
20: No, y una vez me acuerdo que cuando el señor falleció, Dios lo tenga en su santa gloria y una movidita para que no se pegue.
18: Pues no, que era malo.
20: Es por eso, pues, cuando el señor falleció, uno de sus hijos dijo...
21: Recordó.
20: ¿Por qué se van los buenos?
18: ¡Ahora, pues! ¡Madre!
20: Todo el rancho así como que...
18: ¡Te ponía una madriza, compa!
21: Cuando te fracó el brazo.
20: Lo curioso era que era sabido por todo el pueblo que ese señor era Hitler.
19: Les ponía unas
20: madrizas. Y cuando se murió, uno de sus hijos puso en el Facebook, ¿por qué se tienen que ir los buenos?
21: ¡Ahora!
18: ¡La madre!
21: Oye, pero también pasa algo que los papás como que les da amnesia, ¿no? Por ejemplo, mi mamá y mi papá no se acuerdan de las tundas que...
20: Ah, no, tenían. No se acuerdan.
21: Mi papá se aventaba unas buenas con mi carnalito.
20: No, ¿tú tienes hijos?
21: Sí.
20: Ah, bueno. No, y luego ahí está otra cuando uno de abuelo quiere, le dice a los hijos, no les pegues, no los regañes.
21: Sí, sí, sí.
20: ¡Cállese, señora! Acuérdese. Usted me bajaba vara la primera de cambio. Yo no podía tirar media cucharada de sal en la mesa
21: o de azúcar.
20: Porque ya era, si usted se convertía en Brulí.
18: Me amarraba al árbol de café y las y a qué mal brotaba el hormiguero. Chihuahua.
20: El hormiguero.
19: Si de niño no jugabas a la comidita y hacías el café y el chocolate con tierra y le dabas de beber a tus amiguitos y luego se lo tragaban.
20: Ah, cuando jugabas a la comidita, sí, chocolate era agua con lodo, ¿verdad? Pastelitos con... No, pues no se los tenían que tomar. Y luego pastelitos con lodo. Y luego las niñas, pues luego por mis carnalillas... Hacía sus pastelitos con lodo y, ¡ay, ahí vamos a jugar! ¿Y qué es el pastelito? Y le ponían unas florecitas y todo bonito. Y,
21: fíjate, yo cuando estaba morrilla, mi papá es químico. Entonces, tiene...
20: Hacía cristal.
18: Metanfetaminas.
20: Metanfetaminas. Me decía, toma, son gomitas. Ya.
19: Fentanilo.
21: Tenía laboratorio clínico, entonces para mí es normal ver sangre y ver, pues...
19: Agujas.
21: Agujas y excremento y todo ese rollo. Entonces, yo de chiquilla, me acuerdo que yo jugaba con la popis de los perros porque me sentía mi papá.
20: O sea, vamos a hacer aquí...
21: ¿Sí?
18: ¡Un pastelito!
21: Popis, agarraba popis del perro y según yo con las plantitas y los palitos hacía los análisis que me aparecía.
20: Ah, pero eso está chido porque tú mirabas a tu papá.
21: Sí, pero mi mamá me pegaba una friega porque luego yo me acordaba que... No, yo quería explicar por qué la popis de los perros se hacía como gises cuando se secaban.
20: Sí, sí, sí.
21: Blancas.
19: Y la otra...
21: Y podía rayar.
18: Y la otra probando. Este perro murió.
20: Rayaba este perro las paredes con la caca del perro seca. ¿Por qué? Porque siempre fue algo curiosa.
18: ¿Por qué?
20: ¿Regresamos, Ferrari?
19: No, todavía no.
21: Cálmese, este concheto viene llegando.
20: No. ¿Qué ojotes tienes, Ferrari?
21: Debajo de esas dos cejas.
20: Sí, parece.
21: Dice por
20: parece
21: acá.
20: La mona esa de la que sale, la que asusta con sábanas. No,
19: Anabel.
20: Que tienen las pestañas.
21: Ah, así. De las muñecas de los 90.
19: Anabel.
20: No, y el ojo. La de la mexicana de los 90, de Pedrito Fernández.
21: De las Tatiana. Apuestas.
20: Bien pestañuda la güey. Bueno, ¿qué más?
21: Dice, si de morrillo por andar bobeando agarrabas a otro que no era tu papá en el mercadito, no tuviste infancia.
20: Ah, sí. Andabas tú en el mercado y acá de repente le daba la mano a tu señor pensando que era tu papá o tu mamá. ¿Y qué pasó, hijo? ¡Ay, mamá! Si nunca te perdiste en un mercado o una central camionera,
18: no tuviste infancia. Ese es de ley.
21: Mi papá se me escondía y lo hacía a propósito en el mercadito.
20: A mí también mi jefe una vez se me
19: ¿para
20: perdió.
19: ¿Qué?
21: Para ver qué hacía cuando se me perdía él.
20: Una vez mi papá se me escondió en la central camionera de Zamora. Y el maloso dice, yo me escondí, te vi, y yo me escondí atrás de un pilar, de una pilastra, y yo mirándote y tú para todos los
21: bolsillos. ¡Oh, papá!
20: Y ya cuando empezaste a ser puchero, ya fue cuando te dije, acá estoy, viejo.
18: ¡Ay, pero sí, no!
20: Qué bueno que me acordé, no le voy a llevar nada, ¿verdad? Como que era.
19: Si tus papás no te amarraban de un pie a un tubo de la antena... Para tenerte ahí bien,
20: Ah, sí, ya sé, es que te digo... Ya. O sea, ¿sabes qué? Hoy va a haber tema de los castigos de tus padres.
19: Ok, está bueno.
20: Y vamos a mandarle un, ¿cómo se llama? Un diploma al peor padre.
19: Ok.
20: Sí. A ver, la Ferrari dice, se me hace que mi jefe va a ganar.
18: Sí. ¿Dolorax
19: o qué? ¿Dolorax?
0: Sí, pero ya conmigo pararon. I got lucky, ya. Yeah.
20: Pero con tus carnales,
0: ¿sí? Sí, y mi hermana.
20: No, hoy quiero que los quemes.
19: Si tu mamá no te llevaba a fuerza a llevarle de comer a tu papá, a, de comer al Ecuaro.
20: ¿Al Ecuaro?
19: ¿Al Ecuaro?
20: Ecuaro.
19: ¿Qué es Ecuaro?
21: ¿Es un pueblito o qué?
20: El Ecuaro es una parcela de un pedazo de tierra que la gente usaba para tener como un huerto personal, vaya. Okay. O sea, no era un ecuaro, no era una hectárea, pues. Era un pedazo nada más. Podías estar en el patio de tu casa o podías tener un ecuaro por allá en el cerro que alguien tenía un... Era un pedazo de tierra.
21: ¿Es un pedazo de tierra?
20: Es un pedazo de tierra.
19: O sea, el campo, pues.
20: Regularmente la gente, los ecuaros, por ejemplo, en el rancho
21: ¿cómo
20: hay...
21: ¿Cómo se dice, perdón?
20: Ecuaro.
21: Ecuaro.
20: El ecuaro. El ecuaro en los pueblos, en su gran mayoría, es para el maíz.
19: Ok.
20: O sea, hay hectáreas de maíz, de gente que tiene hectáreas que va a sembrar maíz. Pero hay gente que yo puedo tener un pedazo de tierra ahí en el patio de mi casa y ese es un ecuaro.
21: Ah.
20: Oh, okay. O tengo un corralón o allá en el cerro el ayuntamiento me da chance y me da unos 20 por 20 metros o 30 por 20 o lo que sea, o ni siquiera una medida exacta y ahí tú pones unos surcos de maíz. Ese es un ecuaro. Oh.
21: Hemos aprendido algo nuevo el día de hoy. Mm-hmm. ¿Qué me sorprende cada
20: mami,
21: vez más usted.
20: Mami.
21: Dígame, señor.
20: Júntate conmigo y serás madre. Perdón, y aprenderás ¿qué? Mucho, aprenderás.
19: Ah, mucho. Ay, regresamos. Señor.
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0: familia, buenos días, ¿cómo estamos? ¡Estamos al aire! En este 16 de julio, su amigo Don Cheto lo saluda con mucho cariño. No estoy solo, les presento el día de hoy al Chino al aire.
1: ¡Presente!
0: Y ¡qué perra gorra trae el viejón, eh!
1: Me la regaló mi compa Ulises y mire.
0: ¡Oh, combina con
2: esa! ¿Por qué yo no tengo esa playera?
0: ¿Qué size eres?
2: L.
0: ¿Eli? Uh-huh. Oh, Norta, te la doy.
2: Ok.
0: $29.99.
2: Te la pedí hace como dos meses.
0: De hecho, te la traje. Te la traje, pero no viniste.
3: Ah. Ay, Chino. Ay,
0: era que el Chino está bien, el Chino.
4: Ay, la mami. Ay, mami.
3: Chino, no te mirabas, no te había visto tan bien.
0: ¿Cuál está más chida, de la tuya o la mía? También le damos la bienvenida hoy porque Giselle está en, ¿cómo se dice?
3: En una misión.
0: En una misión y se crea.
4: ¿Tú crees que no?
3: De misionero.
0: En una misión secreta.
1: De misionero.
0: Una misión donde la mami le gustaría ver estar ahorita, pero no está. Le damos la bienvenida, señores, a la mami. Que la pueden seguir en Instagram como...
3: @ La mami locutora, mami con Y.
2: Se llama Karina Pérez Loya.
0: Karina Pérez Loya.
2: Pero lo
0: de Tijuana, Baja.
3: De Rosarito.
0: De Rosarito.
2: Ay, ay. Ya no es lo mismo.
3: No.
0: La mat.
3: No es lo mismo.
0: Ah, ¿cómo, güey?
3: De Rosarito, Baja California.
2: Tú dices que eres de Texcoco y eres de Chocotlán.
3: Ahora. No, de Rosarito, Baja California.
0: La mami locutora, mami con Y.
3: Ajá. La mami locutora, mami con Y.
1: Me estoy imaginando.
3: No, pues, es que no es con I latina, pues. Pero todo pegadito. Pegadito.
0: ¿Por qué te pone labio? No sé por qué estoy yo así tan... Señores, también nos acompañas ahí, García Solís.
2: Buenos días, señor.
0: Ah, perro, tuvo bueno el party anoche.
4: Ah, ¿eh?
0: ¿O la chamarra? ¿Tú?
2: ¿Por qué?
0: Pues tú, bueno, ¿cuánto se...
2: Esta chamarra me la regaló mi amigo Pancho Barraza.
3: ¿Sí?
2: Pancho Barraza la traía puesta en la final de Tengo Talento de hace dos temporadas.
0: Okay.
2: Y cuando la vi, le dije, qué padre tu chamarra, se la quitó y me dijo... Toma, me dijo, pronto te va a quedar. No me quedaba porque es del tamaño. Maestro Pancho está muy delgadito.
0: Te puedes parar
3: a ver que se pare.
0: ¿Tú buena la fiesta? Oh, ¿cuántos eran, hijo? ¿Cuántos eran? Okay. ¿Qué tal?
3: ¿De vaquita?
0: Sí, güey, ahí sí. No, está chida.
1: Claudio,
3: qué delgada,
1: Carlos.
3: Qué delgada que es, mira, esbelta. Ella porta un pantalón.
0: Ahí podemos ver.
1: Francisco, mira. Paco.
0: Francisco, Papu, Pepe, Luis, Carlos.
3: Hugo, Paco y Juan.
2: Bueno, gracias a mi amigo Pancho Barraza por la chamarra.
0: Ahora, si de ¿cómo se llama?
3: ¿Hermosuras?
0: Si de hermosura se trata, la chica Ferrari, señores. Miren nomás qué ojotis tiene.
3: Y le parece una ojos.
0: Se parece una chiva que tenía el tío. Mira nomás. Dame unos ojitos, pispiretos, chiquilla. Mira nomás.
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0: Mira nomás.
2: ¿De mi tía Cata?
5: No.
0: ¿Quién te regaló?
5: A Jenny y César, muchas gracias.
0: Ah, qué bonito.
1: Le damos las gracias a Jenny y César, que están de su abuelita, Doña Martina, que en paz descanse.
0: Ahora, si de, mira nomás, la que traigo yo, mira. ¿Eh? Esta no la tiene nadie más que yo.
3: Ah, hijo.
0: Friends and Family, playera Chaka Wear.
2: Pues quién sabe quién será sus Friends and Family, porque nadie nos regala nada.
0: Eso es que no la voy a sacar. Friends and Family, playera Chaka Wear, oversize y heavy. Ir a tocar la piel.
3: Ya debe ponerse un corpiño.
0: Y lavada. Y lavada. ¿Eh?
2: Un corpiño.
3: Un corpiño ya, Dolce Total.
1: Me acuerdo de esa foto hace años.
0: Años, ¿se acuerda que nos la tomamos? Sí, mira.
1: Hicimos, estamos haciendo.
0: Friends and Family, nadie la tiene. Pues no la voy a sacar a la venta.
2: Y un corpiñito.
3: Y un corpiñito no le
0: haría daño. Es que está en 2X. Pero va extra large. ¿Cómo se dice? Oversize.
3: Es oversize.
2: Pero el corpillo es para la chichi, no para la playera.
1: Yo me acuerdo, estaba trapicia esa vez que tocamos esa foto, yo me acuerdo.
0: Estaba así. Está perra, para
1: un payaso.
0: Quieran, es Friends and Family, no la vamos a sacar a la venta a menos que usted pague 8726.
3: Como que se me antoja para una almohada, fíjese.
0: Sí, estaría bien, ¿verdad?
1: Para recargarse.
3: Para un cojín.
0: Exacto, bien. Sí, hay muchas mujeres que dicen lo mismo, güey.
2: Hola, dice Luis García, la mami de la invasora de Tijuana.
3: Sí, efectivamente.
0: Estuve en la invasora. A ver, vamos a platicarnos un poco más de ti. ¿Cuál
3: claro
0: es
3: que sí. Usted que
2: conozcamos un poco más de su estrella, dice.
0: ¿De cuántas radios has estado?
3: Bendito Dios, estuve 13 años en la empresa Uniradio, invasora Tijuana.
0: Uniradio.
1: Estuvo con su compa.
3: Ahí estuve haciendo el morning show con el Chon. De hecho,
0: él todavía
3: ya,
0: está.
3: Ya se jubiló.
0: Un abrazo, mi querido.
3: Gracias a Dios.
0: Con mucho cariño.
1: No lo quería.
0: No, pero hicimos las paces en un elevador. Hicimos las paces.
3: Ah. No, el que también trabajaba ahí era el otro.
1: ¿Cuál es otro?
3: Don Pepo.
0: Ah, que él jura.
3: Ya sé.
0: Que
3: ya
0: yo
3: sé.
0: Lo copié. Yo ni lo conozco al amigo.
3: Y ese chisme está sabroso. Ay, no, y trae unas bien sabrosas también, Don Pepo. Pero le mandamos saludos. Que
0: sí, también saludos, viejo. La verdad, créame. si el día que me quiera alguien preguntar, tener curiosidad de quién fueron mis influencias, se las digo de pe a pa.
2: Si, yo le pregunté en el interrogatorio, véalo por favor, en arroba ¿quién? El interrogatorio con Said García Soledad, don Checo.
3: Ay, hija, don Pepo.
0: Pero no, la neta, don Pepo, no lo conozco.
1: Yo no conozco. ¿Quién es don Pepo?
0: Un locutor de Tijuana. Ya después, cuando empezaron con esa, con ese, ¿cómo se dice? Ese medio piqui.
3: Y fíjese qué chistoso, cuando me vine para acá, para Los Ángeles.
0: Pero él habla como yo hablo como él. ¿O
3: no? Sinceramente no. Okay. Sinceramente no, pero bueno, pues y cada quien trae ahí sus fantasmas.
1: Ya sé quién es. Sí. Y así un día lo escuché, pero no sabía que estaba
0: en
1: la
0: empresa.
3: Yo comencé a los 19 años en la empresa de Uniradio, sin saber nada de la radio. Al escucharme, me ponen así a cubrir un turno de vacaciones con el Chon, y ahí me quedé. Pero como yo escuchaba el Chon desde la secundaria, pues me sabía muy bien la temática, me sabía muy bien los remates y todo, y pues les gustó, y ahí me quedé.
0: No, pues es muy buena.
3: Desde los 19 años ahí estuve hasta que renuncié en el 2013. Sí, aproximadamente. Estuve 13 años en la radio y después en Bakersfield. Y en Bakersfield, pues ahí me escucharon y me jalaron para acá.
0: ¿Qué tal, madre?
3: Y estoy en Reno, Nevada también. Ahí, de hecho, saludos porque usted, ahorita estamos ahí, de hecho.
0: Sí, en Reno.
3: En la Qué Buena 94.5. Saludos a la gente allá. Y al rato me escuchan de 3 a 7 en la Qué Buena 94.5 de Reno, Nevada.
0: No, ayer estaba haciendo una llamada y me les decía yo, no, pues según yo nunca le he fallado a todas las redes donde he estado. O sea, como diciendo que en todas las estaciones que me han puesto el programa se ha ido bien. Y ahí andaba mi amigo el Venom, ¿eh? Que ya más que amigo es mi ama de llaves. Y que empieza a reírse del otro la puerta. ¡Ja, ja, ja! ¡Usted nomás está en una estación, mentiroso!
3: Ahora.
0: Le digo, me escucho en 43. Méndiga, calaca, esqueleta. Le dije yo.
2: Esquelética.
0: Se rió de mí, en mi cara. Que él...
1: Pero sí lo han quitado de estaciones.
0: Sí me han quitado.
3: Bueno, nosotros estamos binacional en La Invasora. Y de repente nos quitaron porque usted lo metieron, ¿eh?
0: Fíjate, pues el chino ha estado en bisexual.
1: No, era trans.
0: Ah, en trans, o sea, en tres. Trans. Bienvenidos, señores, somos lo que hay, ni modo. De la hora, ¡oye, Notiche! Algunos ya lo esperan, otros lo critican. El chiste es de que Estados Unidos está evaluando posibles escenarios para atacar, aunque ellos dicen salvar, a Cuba también.
3: Muchísimo más información. Trump revoca la suspensión de los retenes de ICE. Y además...
0: Señores, reconoce avance en los errores de los Estados Unidos sobre archivos de Jeffrey Epstein. ¿Era J.D. Vance?
2: J.D. Vance.
0: Ah, es que dice aquí avance. J.D. Vance reconoce errores en los archivos de Jeffrey Epstein. A ver qué dijo el vicepresidente y también...
3: Querido público conocedor, también le vamos a informar donde lamentablemente un mexicano muere durante un operativo de ICE en Florida.
1: Otro.
3: Y además.
0: De los hechos a por nuestro reportero estrella, también tiene que ver con el ICE. Oh, ¡Chino!
1: Así es, señor, aquí desde Houston reportando para Don Cheto. Y es que ahora resulta que debemos recordar, hace unos días murió una persona a manos de ICE. ¿Y qué cree? Ahora resulta que traía droga.
2: Pero no es la noticia, es el teaser.
3: Ya lo dijo todo, ¿no? Ya.
2: Sí. O sea, ya.
0: Asegure el ICE que el hombre que mataron traía droga. Sí, tú. Wow, o sea, resulta
1: que... ¿Para qué me manda Houston?
2: O te resulta que...
3: O sea, das entrada, remate y tantán.
0: Señores, en los deportes, yo no pensé que iba a ganar Argentina. Una vez más se vuelve a equivocar el viejo y ya no voy a hablar de fútbol. Pero sí le voy a Argentina en la final. Eso y más en los deportes.
2: Yo le voy a España.
0: Y en los espectáculos.
1: ¡Ah, ya salió España! ¡Ya salió!
0: Si ya está Messi en la final, ya que dobletee el enano. Come on.
3: ¿Tendremos más sangre argentina o sangre española?
2: No. La nota de este final de mundial es que el señor Donald Trump, que él pagó para tener su mundial en casa, va a tener en Nueva Jersey un mundial con dos países de habla hispana.
0: Desde hace casi 100 años no había un mundial entre dos países de habla hispana.
2: Sí.
0: Bueno, y en los espectáculos tú...
3: Ah, sí, cierto, dices tú.
2: Pues diga, presénteme. Y en los espectáculos.
3: Preséntelo, don.
0: Señores, el Bukkake Jackets, ahí García Solís.
2: Tendrá intocable hoy estrella en el Paseo de la Fama de Hollywood. Karol G contó a la revista Elle lo que aprendió de su ruptura con Faith. Kenia Oz vivió una persecución de paparazzi en Los Ángeles, ella la cuenta. Todo sobre el funeral de Elsa Aguirre. Y harán artistas concierto pro Venezuela en Miami. Le tengo los detalles. Comenzamos. Esto es Notichet. Buenos días, señor.
0: Estoy diciendo a los compañeros que un minuto por noticia, porque por andar presumiendo nuestra ropa, el bukkakeyaki y la Friends and Family y esto.
2: ¿Cómo le dicen bukkakeyaki?
0: Bukkakeyaki.
2: ¿A qué se refiere?
0: Es una marca. Señores, el Pentágono analiza distintos escenarios para una eventual acción militar contra Cuba, entre ellos un posible asalto aéreo. Funcionarios estadounidenses aseguraron que no existe una decisión todavía para ejecutar una operación, pero que sí están viendo opciones. Soy de Guadalajara y allá decimos opciones. Mm. De acuerdo con funcionarios citados por CBS News, bajo condición de anonimato, se dice que Estados Unidos sí está planeando, está evaluando diversas opciones para responder a la crisis en la isla, en la que participarían miles de soldados estadounidenses encabezados por la División 101, o no sé si dice 101, cientouniaba o centimuniaba, ¿quién sabe cómo, güey? Pues la 101. 101 Division, aerotransportadora. No significa que Donald Trump haya autorizado ninguno de estos escenarios, pero de que lo están barajeando, lo están barajeando. ¿Se dice barajeando o barajando?
2: Barajeando.
0: Barajeando. Gracias, Aid. Vamos contigo, mami.
3: Muchísimas gracias, Don Cheto. Les informamos, Trump revoca la suspensión de los retenes de ICE. Ojo con esta información, porque cambia nuevamente la estrategia migratoria de este país. Apenas hace unos días, el Departamento de Seguridad Nacional había ordenado suspender temporalmente varios operativos de ICE, donde se detenían vehículos después de varios incidentes mortales que desataron fuertes críticas. Pero ahora, el presidente Donald Trump intervino directamente y revocó esa decisión. En un mensaje aseguró que las paradas de tráfico son una de las herramientas más importantes y efectivas para detener a personas buscadas por autoridades migratorias y combatir el crimen. Así que en pocas palabras, los agentes de ICE podrán volver a realizar este tipo de detenciones mientras el gobierno continúa con su política de reforzar las deportaciones. Y aquí lo preocupante es que apenas estaban revisando estos operativos por las muertes recientes y ahora regresan. Ojalá que si van a continuar, exista mucha más capacitación, protocolos claros y transparencia para evitar que otras familias terminen en tragedia. Además.
0: Ah, perría, elegís bien perrón, hija.
3: Claro, señor.
0: Bueno, me dejó la vara muy alta aquí la mami, pero vamos a sacar la puerca al agua. El vicepresidente de Estados Unidos, J.D. Vance, dice que el gobierno del presidente Donald Trump manejó completamente mal las comunicaciones en torno a los famosos archivos financieros de Jeffrey Epstein. Durante una extensa entrevista en un podcast de Joe Rogan, que salió ahí Joe Rogan, pues ahí, fíjate, lleva pura raza grande ese Joe Rogan. Fue el vicepresidente J.D. Vance y le preguntaron qué onda pues con aquel jale de lo de Jeffrey Epstein, ¿eh? Se refirió en gran medida a la exsecretaria de Justicia Pam Bondi, quien declaró en una frase tristemente célebre que la supuesta lista de clientes de Epstein estaba en mi escritorio ahora mismo. En algún momento lo dijo la exsecretaria de Justicia Pam Bondi. Epstein, debemos recordar, era un delincuente sexual que había sido declarado culpable y se le conocía por su amplia red de conexiones con la élite mundial. Además de los comentarios del Departamento de Justicia dirigidos por esta exsecretaria de Justicia Pam Bondi, también ofreció comentarios de... ofreció a comentaristas e influencers conservadores carpetas llamadas Archivos de Epstein Phase One o Desclasificado. ¿Qué es lo que dijo J.D. Vance en el podcast de Joe Rogan? Conozco a Pam, me cae bien Pam, pero no creo que hubiera nada malintencionado. Creo que Pam intentaba responder al momento político, creo que exageró y que tenía que lo que teníamos y lo que no teníamos. A consecuencia de esto, debemos recordar que Pam Bondi fue vapuleada públicamente y llevó a que la gente desconfiara de los desempeños del gobierno. Por eso dice J.D. Vance que acepta errores sobre los archivos de Epstein y que de alguna manera la exsecretaria de Justicia Pam Bondi fue la que empezó a que se creara todo este desbarajusti alrededor de las dudas sobre qué tenían y qué no tenían, qué ocultaban y qué daban a conocer. Adelante, mami. Te estoy poniéndome a tu nivel, hija.
3: Está bien, está bien. Muchísimas gracias, Don Cheto. Mexicano muere durante un operativo de ICE en Florida. Uno más, familia, le conto. Y esta es precisamente una de las tragedias que ha puesto el tema en el centro de la conversación nacional. Un mexicano de apenas de 28 años murió en Florida durante un operativo federal relacionado con ICE. De acuerdo con las autoridades, el joven salió corriendo al percatarse del operativo y mientras intentaba cruzar una carretera fue fue atropellado por un tractocamión. El accidente ocurrió en el condado de San John, cerca de San Agustín, y las autoridades investigan exactamente cómo ocurrieron los hechos. Este caso ocurrió pues apenas hace días después de otros incidentes mortales vinculados con operativos migratorios y fue uno de los factores que llevó inicialmente a suspender la detención de tráfico, suspensión que ya fue cancelada por la Casa Blanca. Más allá de cualquier postura sobre migración, aquí estamos hablando de una vida humana. Ninguna familia quiere recibir una llamada diciendo que un ser querido ya no regresó a casa. Es una situación muy delicada que sigue generando preguntas sobre cómo deben realizarse estos operativos y qué medidas pueden tomarse para evitar más tragedias.
0: Muchas gracias. Yo y tú, muy bien. Tú, excelente. Y yo más o menos. Pero vamos ahorita a quitarle las piezas, el rompecabezas, y que todo se desmorone. Porque el chino va con su noticia.
3: Adelante, chino.
1: Ah, yo sí la voy a regar y no tengo bronca. Se llama estilo y mi estilo va así. A una semana después de que un hombre de 52 años muriera por disparos de un agente de Servicio de Inmigración y Control de Aduanas, conocido como ICE, esto pasó en Houston, debemos recordar. Y pues ahora resulta que llega el FBI y presenta una solicitud de orden de registro en la que sostiene que la agencia tiene motivos para creer que en la camioneta había drogas ilegales. Hágame el favor. El agente del FBI, David McNeil, presentó una orden ante el juez magistrado federal describiendo que al llegar a la hora de la escena y de donde hubo el tiroteo, supuestamente observó unas pequeñas bolsas de plástico con una sustancia blanca similar a cristales en la camioneta de carga de color blanco. Hizo observaciones y dijo, hey, ese empaque tiene como que ahí hay metanfetaminas. Entonces, ahora ya pusieron una orden y van a revisar la camioneta porque supuestamente ahora el hombre que hay en un altercado le quitó la vida, resulta que ahora le van a echar la culpa de que traía drogas.
0: Y ya va a ser muy tarde, o sea, ya ahorita va a haber mucha duda sobre si no se las plantaron al amigo, ¿no? Después claro. De todo el desmadre que se armó. O sea, que hay mentira. Una posibilidad, hay. Pero ya...
3: A estas alturas,
0: a una semana ya no. Nadie se la va a creer. No. La mera neta, nadie se la va a creer Muy bien, chino. Tú te portaste a la altura. Señor, vamos a los deportes con Tito Padilla. Ya tenemos final del Mundial. Después de tanto tiempo, tantos meses con puro fútbol, ya sabemos que España y Argentina, Argentina y España se enfrentan. Regresamos con los detalles sobre el partido de ayer.
2: Ya volvemos. Don Cheto.
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0: Pero yo ayer di que él iba a Inglaterra.
1: No, pero la gente...
3: ¿Usted le iba a Inglaterra al juego de ayer?
1: Pero le han agarrado un odio a Argentina. Y yo dije, güey, pues ni argentino.
0: A ver, yo le voy... Y a ver, ya dígalo. Yo ya en este partido, si ya Messi está en la final...
1: Que se la lleve.
0: Ya que se lleve dos, hombre. Ya, para que se retire y viene bien el chavo, el muchachón, hombre. O sea, pero bueno, no importa. Usted vaya a la que le dé su bomba, gana. Nadie lo va a criticar aquí. ¿Qué te va a decir? 21 minutos después de la hora, Tito Padilla se encuentra con su familia por allá, unas vacaciones muy merecidas, pero hoy vamos a conectarnos con un amigo que es el que da los deportes con la mami en su programa, que es nuestro querido amigo y conocido.
2: El Junior, güey.
0: El Junior, que estuvo, fíjate nomás, estuvo en el estadio.
2: Sí.
0: ¿Ya está conectado aquí?
2: No, se va a conectar.
0: Se va a conectar ahorita. Bueno, mientras se conectas, ahí te tengo una noticia buena y una mala. ¿Cuál quieres primero?
2: La que quiera.
0: No, tú dime.
2: La mala.
0: La mala, no tengo playeras cafesis large.
2: Ok.
0: Pero si azules, mis...
2: ¡Ay, qué bonito!
0: Según yo, tú me habías pedido un azul.
2: Sí.
0: ¿Verdad?
2: Sí.
0: Ok. Bueno, son 32. Ay. Son 32.99, hijo. Ahí
2: tengo. Pues está siendo que sí me va a quedar como de...
0: No, tengo una café mediana.
2: No, pero me va
1: a... Ah, mediana no entra.
3: ¿Te gusta la café?
0: Le encanta.
1: Le encanta.
3: Don Cheto, a mí a duras penas me dio un sticker. ¿Cuándo me va a
0: tocar una playera? No, ¿qué size eres?
3: La que usted me quiera dar.
0: ¿Cuál es el size que más te ajusta?
3: Mira, me gusta oversize porque me gusta.
0: Ah, no, tata, ahorita. ¿Qué eres, rosa o azul o café?
3: Me gusta la rosa.
0: Bueno,
1: rosa y del tamaño que quieras.
0: Bueno, mientras nos conectamos con nuestro amigo Junior, el día de ayer, impresiones de ayer, Chinampa.
1: Un gran partido, el mejor partido de Argentina.
0: Hasta jugando. En el mundial, sí.
1: La verdad. Un Inglaterra que al final, en lugar de ir con todo, metió gol y se aventó el,
0: mira,
1: aventó
0: el camión. Inglaterra iba jugando bien, por momentos tenía estaba dominando el juego, metió gol primero. Tuchel, ¿qué hizo? Meterle el camión atrás, claro. La famosa Wonderwall. No le puedes meter un camión tan temprano, o sea, hacerte para atrás tan temprano contra Argentina.
1: Contra Argentina.
0: Que desde que estaban cantando el himno nacional se le notaba a los argentinos unas ganas de ganarle a los ingleses por lo eso de las Malvinas. De hecho, ahorita ya el gobierno inglés, ya una cosa extra fútbol, está investigando de dónde viene la manta que enseñaron ellos de las Malvinas. Son argentinas. Ellos le llaman Malvinas, allá en Inglaterra les llaman las Falklands. Y es un pedazo, una isla, pues ahí que se están pues peleando, una isla que... Esto yo no lo digo, lo dicen argentinos que yo conozco. Porque no crean que todos los argentinos están así con lo de las Malvinas. Yo tengo amigos argentinos que dicen, es un pedazo de tierra que no tiene nada. Dicen, no hay nada, no hay nada, pero bueno.
1: Pero es ilegal haber tenido porque estás mezclando religión, o sea, supuestamente
0: bueno,
1: no debía haber.
0: Política, ¿no?
1: Política.
0: Bueno, señores, partidazo el día de ayer, independientemente, golazos de Argentina, el segundo gol de Argentina que Lautaro Martínez les haya cabeceado en medio de esas
1: de dos torresotas.
0: Híjole, ¿qué les pueden decir ahí? Tomás Tuchel dijo, no hay nada que hablar, fue un gran partido, se pudo ganar, se pudo perder. En este caso perdimos. Argentina está en una final más. La tercera final que la lleva Lionel Messi. Bien que mal. Yo nomás voy a decir una cosa, chavalones. Chavalada.
3: Chico, chica.
0: Qué mal momento para ser odiador de Lionel Messi, ¿eh? Le deben de estar pasando muy mal los CR7ianos. Y yo tengo uno en la casa.
1: ¿A poco sí?
0: Mi morro.
1: Briancito le va...
0: Oh, mi morro es CR7 a
3: morir. Mi niño también.
0: Y siempre está criticando a Argentina. Qué mal momento para hacer hater de Messi, ¿eh?
1: No, pues todos los...
0: Ya la tercera final, a lo mejor ganan, a lo mejor no. Yo personalmente, si ya llegó ahí la pulga, imagínate algo... Ya que ya te agarro.
1: Yo ni español soy. Argentino tampoco, así.
0: Lamine Yamal trae el ego muy levantadito, chaval.
3: Pero la mayoría de nuestros apidos son españoles.
1: Sí, ¿no? Pero ahí me viene valiendo quién gane ahorita.
3: De Pamplona, España. El mío es de Pamplona, España. Porque lo investigamos.
0: Sí, pero...
3: Lo investigó de Loya, el segundo.
0: Bueno,
3: no.
0: Ahí está, pues. Entonces,
3: yo tengo una pregunta genuina de lo que pasó ayer.
0: A ver.
3: Ahorita que usted lo mencionó. Dale. Sobre la pancarta esta que prestaron ahí en la cancha. ¿No va a haber una sanción?
0: Probablemente.
3: Por parte de la FIFA, porque se sabía que no podían hacer eso. Me pregunto yo si en su momento México hubiera hecho algo como, por ejemplo, en apoyo a la gente indocumentada o migraciones o algo, un mensaje de la ICE, se la hubieran dejado caer toda.
0: El ministro británico de Empresas y Comercio mandó una carta y dijo que la FIFA debe investigar comportamiento de futbolistas argentinos que desplegaron una pancarta con la frase "Las Malvinas son argentinas" después de la derrota de Inglaterra. Insistió que el organismo rector, o sea la FIFA, debe llevar a cabo esta investigación sobre el incidente. La política debe estar separada del fútbol, cosa que nunca ha estado, pero en teoría debería de. La onda no es que la pancarta estuviera en el estadio. Es algo que le duele mucho al pueblo argentino y que es parte de su historia y de su pues de sus guerras. Pues hubo una guerra por las Malvinas. Que los jugadores la agarraran y la mostraran en el campo.
1: Ahí es el problema.
0: Onda. Las Malvinas son un archipiélago allá en el Atlántico Sur, a 500 kilómetros de la costa argentina, y es un territorio cuya soberanía siempre ha estado en disputa entre Argentina y Reino Unido. Los argentinos dicen que las islas forman parte de su territorio y que fueron ocupadas a la malagueña Salerosa en 1833 por el Reino Unido, que también ya sabemos que era mucho de andarse apoderando de lugares, ¿verdad? El Reino Unido administra las islas desde ese año, desde el 833, y sostiene que la población local tiene derecho a decidir su futuro. Entonces, siempre hubo una guerra por ahí en el 80, si no me equivoco, creo que fue la guerra en el 80, durante la dictadura militar argentina, que desembarcó en las islas, las tropas ahí en las islas, el Reino Unido respondió con una fuerza militar, y duraron 10 semanas de combate. Se recuperó el control del archipiélago el 14 de junio del 82, donde murieron aproximadamente 650 argentinos, según datos oficiales, y 255 británicos en esta guerra de las Malvinas.
3: Pero entre son peras o manzanas, yo pienso que la FIFA sí tiene que debería haber de sancionar, porque de por sí ya se dice que FIFA le está dando, o bueno, es el rumor de la gente, ¿no?, de preferencia a la selección de Argentina. Veremos.
0: La ONU se metió, ya nomás para cerrarlo, el tema político de las Malvinas. La ONU dijo, a ver, ¿ustedes qué? Y la ONU básicamente lo que dijo fue, háganse bolas entre ustedes y arreglen sí. Pero nunca se arregló.
2: Nunca se arreglaron,
0: nunca,
2: ¿no?
0: Se arregló, claro, Argentina, ¿no?, con Inglaterra.
2: O sea, si era una pelea histórica en cuestión política, si era una pelea, sí. O sea, si había algo ahí que tenía Argentina contra Inglaterra.
0: Mami, preséntanos a la persona que te ayuda y que es muy bueno, aparte, sí, diciendo los deportes todos los días.
3: Y me da mucho gusto que lo vayamos a tener el día de hoy aquí con Don Cheto. Él es el Junior Way, que déjeme decirle que es un aficionado de corazón y se nota y le encanta hacer lo que hace con nosotros nuestro programa de Viene de Buenas con la Mami y el Mono.
2: Él sí ha estado en varios partidos del Mundial, ¿eh?
0: Estuvo ahí.
2: O sea, ayer presupuesto estuvo ahí, presente. Ahí. Presupuesto y ahí.
0: No sé si decirte qué onda, Junior, o qué onda, güey.
3: ¿Verdad? Los dos.
0: ¿Qué onda, Junior, güey? Qué gusto tenerte. Quieras, mi nombre es Don Cheto. ¿Cómo estás, querido?
4: ¿Cómo estás, Don Cheto? ¿Cómo estás? Yo bien. Mira, aquí traigo la garganta todavía lastimada de estar gritando tantos goles. Me tocó la semifinal de España-Francia. Me tocó Argentina-Inglaterra. Y yo le iba a los dos que ganaron, entonces la garganta la traigo hecha garras, hombre, pero andamos bien, andamos al cienzón.
0: Junior, ¿qué viste el día de ayer? Tu Chelsea se echó para atrás, Argentina jugó su mejor partido, ¿esperabas este resultado? Yo personalmente no pensaba que Argentina le iba a ganar a Inglaterra, lo dije aquí públicamente ayer.
4: Fíjate que yo, Don Cheto, ayer después del primer gol, para empezar, yo me vine abajo. Yo anímicamente me agüité, yo andaba ya triste. Ahí subí muchísimos videos a las redes sociales donde yo ya me sentía devastado, ya me sentía fuera de la Copa del Mundo, porque yo en estas instancias ya me siento argentino. Pero déjame te empiezo contando que desde que empezó el partido la tensión... O sea, la tensión no era nada más en el partido. Durante los himnos de Inglaterra, los argentinos cantando encima del himno, y durante el himno de los argentinos, los ingleses cantando encima de ellos. Pero entonces desde ahí empieza la tensión. La verdad que yo veía muchos ingleses muy enojados porque estaban cantando los argentinos, y cuando fue al revés, pues obviamente los argentinos también enojadísimos. Y yo pienso que todo esto se construye justo por lo que estabas platicando, ¿no? Lo de las Malvinas. Esto no nada más viene del fútbol, viene de otros hechos históricos también, de las Malvinas, de cuando Maradona metió el gol con la mano de Dios, que pues todos sabemos el gran gol con el que Maradona saca Inglaterra. Pero emociones muy fuertes, muy chidas, muy bueno el ambiente en el estadio. A pesar de que había tensión y había cánticos y había ahí cierta rivalidad, yo nunca sentí que fuera una rivalidad irrespetuosa o una rivalidad con mala onda. O sea, todo fue para la cancha, todo fue por el partido, todo se queda en el sí. Juego.
0: Es que Argentina e Inglaterra es como México, Estados Unidos, porque los mexicanos somos viéndole moral, ahí andamos diciendo cosas, pero jugamos contra los gabachos y salimos con el cuchillo entre los dientes y no se nos permite. México puede perder con quien sea, pero menos con Estados Unidos.
4: Y yo justamente eso fue el sentimiento que yo vi en la cancha, los argentinos sacando la garra.
0: Desde el himno nacional lo estaban cantando así con garra, una fuerza de que ya quiero entrar ahí con el cuchillo entre los dientes.
4: Yo nunca había visto a Messi cantar el himno como lo cantó ayer. Ayer lo gritó. Y justamente, así como es un México-Estados Unidos para nosotros, siento que es para los argentinos y para los ingleses enfrentarse entre ellos. Y muchos medios ingleses también estaban ahí diciendo que iban a destrozar a Argentina y que se iban a vengar por el gol de la mano de Dios. Entiendo lo de la mano de Dios, yo sí entiendo dónde viene ese coraje, pero pues no se les dio. O sea, yo siento que Tuchel quiso hacer el mismo partido que hizo con México, ir ganando y tirarse para atrás, pero lo platicaba ayer en el estadio, lo platiqué en mis videos, lo platiqué con la afición inglesa y con los argentinos también. Argentina no es México, Argentina no es México, Argentina sabe, tiene jugadores, tiene la altura que tiene Lautaro Martínez, que es grandísimo, que es el que mete el segundo gol, y a lo mejor a los mexicanos nos faltó esa agilidad, esa manera de mover el balón, esa altura para ganarle en la estatura a los ingleses, porque ganarle en inglés, a un inglés en estatura está cañón, o sea... Y nosotros somos chapitos, hombre, somos chaparritos.
0: Ayer,
4: hombre,
0: que estaban, ya empezó Argentina a aventar centro, y yo que no sé de fútbol le dije a mi morro, ahorita van a meter al Burn, al grandotote que metieron contra México, para que esté despejando esos centros con la cabeza, y lo metieron inmediatamente, y de todos aún así les en medio de los dos centrales les cabeceó Lautaro Martínez. Se habla mucho, y todavía, esto para mí ya, whatever, lo que la gente quiera pensar, pero ¿qué opinas tú de eso? Esa clásica que hay de que Argentina le pusieron el camino facilito para llegar el domingo a la final.
4: Mira, se dice fácil, Don Cheto, se dice muy fácil ese tipo de frases, pero pienso que es de la gente que no sabe de fútbol, porque mira, se tuvo que sacar a Austria, se tuvo que sacar, bueno, Argelia y Jordania sí fueron los más facilitos, pero... Realmente, si otras selecciones, Portugal muy puntualmente y Colombia, hubieran hecho su trabajo, se hubieran enfrentado en cuartos de final, y obviamente en un mundial en el que ya no son 32 selecciones, ahora son 48, pues va a haber jugadores, va a haber selecciones que son muchísimo más fáciles que otras. Pero mira, como yo veo las cosas, Austria terminó eliminado por España y Argentina le ganó a Austria. Se sacó a Cabo Verde le, y se lo platicaba mami en alguno de nuestros de nuestras cápsulas. Cabo Verde le dio partido a Argentina, que es campeón del mundo, le sacó un empate a España, que fue campeona del mundo en el 2010 y que es finalista, y a Uruguay, que también ha sido dos veces campeona del mundo, o cuatro, depende del uruguayo que le preguntes, pero a puro campeón del mundo le hizo partido, lo hizo muy bien Cabo Verde, y no fue un rival fácil, no es un rival fácil, que ya se está ahí platicando un poquito que México quiere jugar un amistoso contra ellos. Y si queremos los mexicanos jugar un amistoso contra Cabo Verde, es porque vimos que hay nivel, y porque no nos conviene también el billete, ¿verdad? Pero porque vimos que hay nivel con Cabo Verde.
0: Gracias, Junior, por estar con nosotros. El domingo ahí, ¿no? Ahí vamos a estar muy al pendientes de la final. Tus redes sociales, ¿cuáles son, mi Junior, para seguirte, querido?
4: Don Chete, estoy en todas las redes sociales, así como sale en pantalla, como @eljuniorway, ahí... Estuve subiendo videos de cómo viví los goles, de cómo he vivido estos partidos, y un gustazo, Don Cheto, que muchas gracias.
2: ¿Vas a ir a la final, Junior, o no?
4: Pues mándame un billete, hombre, mándame un billete. Ahí,
1: desde la casa de güey.
0: Ayer decían un vato en el cemento Change My Mind, decía, Change My Mind, Argentina le pusieron el camino fácil, y yo le dije, mira, le ayudaron los árbitros, le dije, mira. Podemos alegar eso y a lo mejor tienen razón, pero si tu odio a Argentina viene de tu antimesismo y pro-cristianismo, no tenemos nada que platicar yo y tú. Tú vas a seguir ahí, uh-huh, idolatrando, sí, claro, a Cristiano y diciendo que Messi no. Y si viene desde ahí, desde odiar a uno por amar a otro, no vamos a llegar a ningún lugar.
1: Oiga, rápido.
0: Vamos con España. Yo le voy a Argentina. Me gustaría que Messi levantara la segunda Copa del Mundo.
1: Nada más para terminar. Hoy empieza la jornada 1 del fútbol mexicano. Para que no se lo vaya a perder, el regreso del Atlante. Necaxa contra Atlante en el Estadio Victoria. Y Tijuana en contra de Tigres.
0: Gracias. Véanlo.
3: Vamos, Tijuana. ¡Vamos!
1: Y mañana tenemos a Juárez aquí. Por
0: regresamos con los espectáculos.
3: Muchísimas gracias, Junior. Don Cheto.
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12: Ya podemos normalizar que la gente le vaya, que le dé su perra gana.
13: Sí.
12: Pues yo les dije. Podemos normalizar que la gente le pueda ir a quien ellos quieran.
14: Sí, no, así debería de ser, ¿verdad? ¿No?
13: Estoy igual.
12: Porque si esa vamos, yo te voy a decir, le vas a los conquistadores, sí, a los que nos robaron. Camanga, que cada quien le vaya, que le dé su bomba gana.
13: Yo le voy a España, ¿acuerdo? Porque tengo más amigos españoles, tengo mucho cariño a España.
15: Bien. Ya lo saló.
12: Súper bien. No. Le vaya, que le dé su bomba perra gana.
13: Insisto en lo que les dije hace rato. Para mí, la noticia es que dos países de habla hispana llegan a la final en un país que casi obligó a la FIFA a hacer el mundial aquí. Esa es la nota para mí. Y en your face, porque el señor Trump e inclusive el de la FIFA no querían que en la conferencia de prensa para presentar el mundial se hablara y se preguntara en español, Pues ahora dos países de habla hispana son los que llegaron a la final y eso me da muchísimo gusto.
14: Nos debería dar gusto.
13: El que gane me va a dar gusto porque si no, uno va a ser un país de América y el otro va a ser un país de habla hispana de Europa. Entonces,
12: que le vaya a quien sea. Dale, si yo le voy a quien le vaya, no tienen por qué estar aquí a mí diciéndome que a quién le van. Yo no estoy criticando sus perros gustos y ustedes, ¿a quién le van? No, no,
9: aparte, ni españoles somos, ni ingleses, ni argentinos que ganen, que tengan que ganar.
14: No, se la va a derramar.
12: Yo siempre dije que Francia iba a ganar, ni modo que voy a ser francés.
13: No. Usted desde que empezó dijo que Francia o Portugal y ninguno de los dos llegó.
14: Pues, pero no se enoje, don Cheto, no, se pues, va a hacer más viejito. No,
12: la gente se enoja porque yo digo que le voy a Argentina. Bueno, adelante, ahí.
13: La diva del cine mexicano, Elsa Aguirre, fue velada el día de ayer en su casa en Cuernavaca. Bueno, fue velada en la funeraria Galloso con flores, recuerdos familiares y amigos cercanos. Hubo dos cuadros de la artista, uno en pintura y otro en fotografía, que acompañaban ahí el féretro, que además tenía una manta roja que lo estaba cubriendo. Lo estamos viendo en televisión o en YouTube para la gente que está conectada con nosotros. Hubo gente y amigos muy cercanos que se trasladaron de la Ciudad de México o de otras partes de la República para acompañar a la actriz Elsa Aguirre, que fue pues una diva del cine mexicano de la época de oro. Y bueno, pues el día de hoy va a ser velada por la tarde-noche, va a ser incinerada. No la van a enterrar, sino la van a incinerar y solamente va a haber amigos y familiares cercanos quien van a estar presentes en la incineración de sus restos. El día de mañana van a ser colocados sus restos en una urna que al parecer van a tener cabida en Cuernavaca, Morelos, que fue la segunda casa de la señora Elsa Aguirre. Descansa en paz y bueno, pues ahí están las imágenes de ese velorio para la señora Elsa Aguirre. También varios fanáticos estuvieron ahí presentes en la funeraria de Galloso el día de ayer.
12: Este vato dice, mi abuelo odiaba a Argentina desde hace mucho. Pues, ¿y qué tiene? ¿Yo qué? ¿Y por qué lo odiaba? Porque tu abuelo los odiaba.
9: Don Cheto vende patria. Pero bien que anda vendiendo sus camisas con logotipo de México, que las vende con las de Argentina.
12: Pero una cosa... México, compa, no está jugando México.
14: ¿Pero qué tiene que ver una cosa?
12: Y
14: si
12: habla
14: otra
12: de patrias, entonces, ¿qué? Los españoles nos conquistaron.
13: Señor, la estrella número 2852, la estrella 2852 se entregará el día de hoy en el 7083 de Hollywood Boulevard, que va a ser la estrella del Paseo de la Fama de Hollywood para el grupo Intocable. Ese grupo de Zapata, Texas, dirigido por Ricky Muñoz, pues va el día de hoy a recibir su estrella en el Paseo de la Fama, quien mandó un comunicado desde el año pasado para agradecer todos los logros y los número uno que han tenido con 15 álbumes en el top regional de álbumes en Billboard, señor. Además haber liderado con 21 canciones el Regional Mexican Airplay, señor. 55 millones de álbumes vendidos, múltiples premios Grammy, Latin Grammy, Billboard y reconocimientos por su trayectoria fue lo que le dieron pues la oportunidad de llevarse una estrella en el Paseo de la Fama de Hollywood. El día de hoy, a partir del día de hoy, la estrella número 2852 va a ser para Intocable, señor.
12: Muchas felicidades, muchachos, a todos ustedes, los que han sido parte desde la primera vez, desde el día uno de Intocable hasta los integrantes actuales. Siempre han sido un grupo que ha marcado, que marcó el género, que cambió el género y que son músicos entre músicos. Gracias por tantas cosas muy merecidas.
13: Para la gente que está alrededor de Hollywood, de hecho, al rato, más o menos como alrededor de las 9:30, vamos a hacer un enlace con el Mono Miguel, que va a estar en el 7083 de Hollywood Boulevard. Agradezco a Jimena Costa, a la gente de Ricky Muñoz, Intocable, que nos invitaron para ser parte de esta develación de la estrella. Mono Miguel va a estar en nuestra representación. Vamos a enlazarnos con él y, de hecho, va a transmitir el programa de La Mami para la gente que escuche el programa en Los Ángeles. Vamos a hacer la transmisión en vivo de lo que está ocurriendo en la estrella del Paseo de la Fama de Hollywood.
12: Qué merecido.
14: ¿Y para cuándo la suya, don Cheto?
12: No, yo qué, güey.
14: ¿Por qué no?
12: Una primera no me la merezco. Dos.
14: Why not?
12: No me la merezco. Y tres.
13: No va a pagar.
14: No va a pagar.
12: No va a pagar.
13: Bueno, nos regresamos después de esta pequeña pausa de 60 segundos. Karol G habló de qué fue para ella la ruptura con Feidy, qué fue lo que aprendió. Y además, Kenia Os vivió una persecución en Los Ángeles. ¿De quién? Se lo platico al regresar.
12: ¿Kenia Os?
13: Sí.
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13: Señor, tras meses de especulaciones sobre la ruptura de Karol G y de Feid, la intérprete de Provenza decidió romper el silencio en una entrevista exclusiva para la revista Elle, y la cantante compartió el aprendizaje emocional que tuvo tras 3 años de relación. Dice: para sanar y encontrar claridad, me refugié en la tranquilidad de Hawái, donde tomé

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1: Vino con varios amigos hasta pasar unos días a Los Ángeles y en este video relató que un paparazzi estaba siguiéndola y que ella pues nunca había vivido eso, que un paparazzi la siguiera y que estuviera prácticamente encima a todos los lugares donde iba, donde comía, tratara de abordarla en diferentes ocasiones y dice que se sintió en algún momento como acosada. Dice, fue padre, pero pues realmente ¿qué iban a tener? Solamente desayuné, chismecito, compras. Lo que viene a ser cualquier latina que viene a los...
2: ¿Y dónde andaba? ¿Y en Beverly Hills?
3: Quería foco. La pelaban, mira.
4: No, estaba en un café, ¿verdad? Sí, y se levantó de ahí porque checó la cámara de lejos. Nadie. Pues es parte del show.
1: ¿Cuál, Ibis? Claro que sí, pues se la están grabando, es que la está pegando un paparazzi.
4: Es parte del show.
3: Hija, nadie te conoce.
2: Y ese muchacho con esa bolsota, no está muy femenina para ese muchacho.
1: De hecho, los bolsos se usan. De hecho, si usted ve a Jacob Elordi y a todos los famosos, traen bolso de ya...
2: Pues son gays.
4: Más para mañana, don Cheto.
1: Jacob Elordi no es gay.
4: ¿Sabe qué? ¿No? Le hace falta sacar bolsas, ya sacó camisas, playera, bolsas.
2: Una así, bolsas así grandotas, de esas pero tipo de esas de mandado.
1: Oiga, ¿sí? Le cuento que este domingo 16 de agosto, el domingo 16 de agosto a las 6 de la tarde, en el Casella Center de Miami, Florida, se va a llevar a cabo un evento que se llama Unidos por Venezuela, donde van a participar Marc Anthony, Ricardo Montaner, Faith, Jay Welger, Silvestre Dangón, Willers, gente de zona, Olga Tañón, Lazo, Mau y Ricky y otros artistas, quienes van a ayudar con todo lo que se recaude en este concierto para la gente de Venezuela después del terrible terremoto que mató a más de 5,000 personas allá en Venezuela, señor. La verdad es que la sufrieron mucho mis amigos de Venezuela y todavía las familias están mal porque hay gente que todavía no le encuentran. Hay más de 1,000 desaparecidos.
2: Por lo del mundial no le pusimos atención a esa catástrofe.
1: No sienta. Por el mundial le pusimos atención a la tragedia venezolana. Eso es algo real, señor.
4: Y fíjese, algo bien loco, ¿no? Así como el mundial nos une, porque somos diferentes países, que también nos una para este tipo de situaciones.
1: Ojalá que recuperen, o sea, que puedan recaudar mucho dinero y que ese dinero llegue realmente a las víctimas de los terremotos de Venezuela. Sí soy Said en mis redes sociales, sí soy Said, y sí, sí soy, la verdad.
4: ¿Y qué?
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0: 5 después de la hora. Oiga, quiero, bájale por favor al fondo, Ferrari. Quiero mandar el día de hoy mis mejores vibras a mi gran amigo, al maestrazo Big Sleeps, que es un artista street art, un artista callejero que hace letras y que es mi amigo también, que ayer tuvo unas complicaciones de una enfermedad que él ya viene arrastrando desde hace mucho tiempo. Estaba, de hecho, buscando donadores y cayó al hospital. Está por allá. Entonces, hoy quiero mandarle unas oraciones y buena vibra al maestro, al máster Big Sleeps, que se recupere pronto, que acá lo necesitamos, viejo. Un abrazo a su amigo Don Cheto. Y bueno, después de esto, vamos a conectarnos porque Silvio Almedo nos debe su participación de la semana y le damos la bienvenida. Querida Silvio Almedo, ¿cómo estamos, Silvia? Silvia, ¿sí nos ves?
1: No se escuchaba.
0: ¿Sí nos oyes?
2: Sí te oigo.
0: Silvia,
3: ¿me sientes?
0: Siento que nuestra amistad va a redumbarse el día de hoy, Silvio Almedo, pero... me gustaría que Messi levantara la segunda.
2: Ay, bueno. Yo no lo siento. Lo siento también por ti, porque pues parte de tus ancestros están en España. Recuerda que los latinoamericanos son los que sostienen la historia de España, los grandes escritores y descendientes de los artistas, de los escritores. Viven todos en Latinoamérica, pero bueno, pues lo entiendo. Pero ¿sabe una cosa, Don Cheto?
0: ¿Qué?
2: ¿Sabe lo bonito? Para mí, más allá de quien gane, hemos conseguido algo histórico. Nos habían dicho que el español no podía utilizarse en el Mundial y la final va a ser el español.
0: Gracias.
2: Y gane quien gane, se gana en español.
4: Gracias.
0: Eso.
4: Gracias.
2: Es lo más importante. Y recordamos, y hay que recordarlo, una cosa es que un equipo sea bueno en el fútbol y otra cosa es que eso sea reflejo de qué tan valiosos son como cultura. Porque si habláramos de cultura y tuviera una relación directamente proporcional con el fútbol, tendría que ganar México. ¿Sí o no?
0: Pues sí.
2: Claro que sí. Entonces, esto es un juego. Lo bonito es que nos vamos a unir en español alrededor del fútbol. Y yo, fíjate que yo no voy a apoyar a Argentina, por supuesto, pero reconozco que Messi ha limpiado la imagen del fútbol en Argentina. La ha limpiado porque ha sido un tío que juega limpio, que es de bajo perfil y que no tiene nada que ver con Maradona. Entonces, ahí... A mí también me gusta Messi.
4: Pero yo quiero que se pinte de rojo el Mundial. No, estaría chido.
0: Si gana España también va a estar bien, pero yo digo, yo nunca pensé que Argentina fue a llegar a una final, para empezar, personalmente.
4: Sí, sí.
0: No pensé, y aquí lo dije muchas veces, que no creía. Pero digo, bueno, si ya hicieron la hazaña, ya me imagino a Messi levantando una segunda copa del mundo. O pues, sea, sí, ya digo, pues ya está ahí, pues ya de una vez. Al cabo, la señora selección española, tan puros morros ahí.
4: Su declaración está como para el tema que vamos a tratar hoy, ¿cuándo terminar una amistad?
0: Híjole.
4: Pues Silvia está pensando, ¡chavos!, cuándo terminar la amistad con Don Cheto, sí, a partir de esas declaraciones. Entonces, Silvia... Hay amistades que pensamos que son para toda la vida. Hay amistades que pensamos que son como la familia, de que nos tenemos que aguantar a producto de gallina y soportar a las personas. ¿Cuándo ponerle un punto final a una amistad?
2: Qué buena pregunta. Y es que, Said, es que la gente no es consciente que lo único que sí podemos elegir son las amistades. Que... cuando tú eliges una pareja, la puedes elegir, pero no tanto, porque el enamoramiento es adictivo, tiene algo de instintivo y que no podemos controlar. La familia, obviamente, es muy difícil de elegir, pero las amistades las elegimos nosotros. Y depende de nosotros con quiénes son esas personas que nos van a rodear. Y al final nos convertimos las personas que están alrededor de nosotros. Entonces, hay que elegirlas muy bien. Entonces, la amistad. Empezamos a romper ideas erróneas, tabúes de la amistad. Bueno, les cuento cuál es el primero. Hay amistades que no están hechas para toda la vida. Y eso no es malo. Les pongo un ejemplo. Hay amistades que están relacionadas con tu lugar de trabajo, con dónde vives, incluso en qué momento de tu vida estás. O sea, yo hay amistades que me parecían encantadoras cuando mi hijo era bebé, porque me ayudaba mucho, porque les ayudaba, pero claro, cuando ya mi hijo se hace mayor, hablar o seguir hablando de los hijos constantemente, pues ya no es lo mismo. Entonces, hay que entender que hay gente que nos acompaña en un recorrido de nuestra vida. Y es aceptable.
0: Yo tengo una pregunta todavía más directa y más difícil para Silvia Olmedo. Lo bueno es que Silvia Olmedo está capacitada para este tipo de preguntas. ¿Se tiene que haber un disgusto para cortar una amistad?
2: No necesariamente. Lo ideal es que nos demos cuenta antes. Les pongo un ejemplo. A veces nosotros nos damos cuenta que hemos cambiado. Que hemos cambiado tanto nuestra forma de ver la vida, nuestros objetivos, lo que hemos vivido. Y nos damos cuenta que esa persona que era nuestro amigo, aunque lo queramos, pues ya no es parte de lo que es nuestra vida. Y forzar esa situación puede llevar a un conflicto muy grande. Y entonces, más que romper la amistad, yo le llamo alejarse de una manera, ¿okay? De una manera gradual de esa persona, sin que necesariamente haya un conflicto. ¿Me explico? Sin que necesariamente haya un conflicto. Te pongo un ejemplo. De repente, le pongo un ejemplo. Don Cheto, le tuteé, fíjese. A lo mejor se enfada conmigo por haberle tuteado. Uh-huh. Pero hay ciertas amistades en que tú te das cuenta que tú has cambiado muchísimo. Y sobre todo nos pasa muchísimo a aquellos que hemos tenido que dejar el hogar. De repente, nos fuimos de un país a otro. Somos unas personas que hemos luchado muchísimo en ese país nuevo, que nos ha costado mucho llegar donde estamos, y volvemos un día al pueblo o al rancho, y aquellos amigos que dejamos, pues ya no son los mismos. Ya son personas que, por ejemplo, se han acostumbrado a recibir el dinerito, algunos, de la familia que está en el gabacho. Y se han acostumbrado a aceptar situaciones que tú ya no aceptarías. Y entonces te das cuenta que más allá del amor, ya son tan distintos, que esos vínculos que tenían ya no existen. Híjole. Y entonces, ¿eso quiere decir que ya no son nuestros amigos? No, lo único que tenemos que decidir es qué lugar va a tomar ese amigo en tu vida. Y muchas veces va a ser parte del agradecimiento de tu vida pasada. Le tienes cariño. Pero no tiene ya nada que ver contigo.
0: Le voy a platicar una personal de mi hija San Juana. Ella tenía una amiga. Entonces un día llegó a la casa con la noticia de que ya no iba a ser amiga de esta muchacha. Ok. Y nosotros, como padres, yo y Carmela, porque esa muchachilla, pues nosotros la conocíamos desde mucho tiempo. Se pelearon y dijo, no se pelearon. No nos peleamos. Pero ya no quiero estar muy, muy pegada a ella. Entonces, San Juana, mi hija, esto es lo que hizo mi hija. Y yo no estoy diciendo que estuvo bien. Yo quisiera, lo platico para que tú me digas algo. Mi hija dice que ella ha estado en la vida de su amiga, estuvo en la vida de su amiga, en las buenas y en las malas. Pero por alguna razón ha tenido muchas malas esa amiga. Todas con relación a las parejas que ha escogido. Le tocaba, agarraba puro cholillo, puro vicioso, puro huevón. Entonces, la que cargaba con todo eso era, entre comillas, cargaba con todo, era mi hija San Juana, porque ella era la que, no seas tonta, salte de ahí, vente para la casa. Yo no recuerdo cuántas veces le di mucha chance de vivir a esa muchachilla ahí en la casa, ¿verdad? Entonces, era tener un chiquillo de uno, mantener a ese cabrón, y luego otra vez, volver a, con otro que la trataba mal, que le daba sus lleguecillos, volver a tener otro chiquillo de ese y otra vez volver a dejarlo y otra vez. Entonces dice mi hija, es que yo ya no puedo ser su amiga porque yo ahorita estoy pasando por una etapa en mi vida donde no tengo energía para lidiar con los problemas que yo ya vi que vienen por la pareja que acaba de agarrar. ¿Qué opina?
2: Primero que eso nos pasa a muchas personas, eso. Nos pasa a muchas personas porque no hay una relación de amistad, porque una relación de amistad tiene que tener una doble dirección. Yo te acompaño y te ayudo y tú me acompañas y te ayudo. Y entonces hay amistades que no tienen llenadera.
1: Claro.
2: Y entonces, ¿qué pasa? El día en que tú te das cuenta que tu digamos, cuenta de banco emocional se ha quedado vacía porque tú eres el que da y da y da. Y cuando tú necesitas algo, estás completamente en números rojos. Ahí dices, bueno, en el fondo aquí no ha habido una amistad. Aquí ha habido una persona que solo me quiere si la doy. Y el día que tú pones ese límite y dices, ya no puedo más, entonces ya no es buena amiga. Y eso nos pasa a muchos. Todos, decir, bueno, claro, entonces, por ejemplo... Y además, ¿sabes lo que dicen? Es que no sé qué te ha pasado, es que estás irreconocible. Pues ¿sabes lo que me está pasando? Que por primera vez en mi vida estoy dándome prioridad a mí. Y ojo, que muchos de nosotros lo hacemos porque en el dar se da algo que nosotros necesitamos, que es que nos validen, que nos hagan sentir útiles. Pero yo creo que la mayor prueba de amistad es... ¿Y si no le das? ¿Y si le dices que esta vez tú eres el que necesitas ayuda? ¿Y si le dices a tu amigo o a tu amiga que en el fondo cada vez que lo estás ayudando le estás impactando negativamente porque lo único que estás haciendo es no llenar ese vacío que es no sabes vivir en pareja o estás en una relación tóxica o necesitas ir al psicólogo? Entonces... En esos casos, a veces es importante decir, hasta aquí llegué. Te he dado esto, esto y esto y esto. Y aún así, no solo la situación no cambia, sino que me he quedado vacío o vacía. Y es un momento para decir, hasta aquí llegué, sin conflicto. No me reproches, porque lo que nos va a pasar es que nos van a reprochar. Es que has cambiado, es que eres mala amiga. Ah, claro. No. Es que yo necesito recuperar algo que nunca había hecho, que es poner límites y ponerme y crear un lugar que es mi terreno emocional en el que no puedo estar todo el rato dando. Los seres humanos necesitamos dar y recibir. Y si somos de los que damos todo el rato y sobre todo a esas amistades, al final vamos a quedar vacíos.
0: Ah, qué bueno.
2: Y el amigo que nos quiere... lo va a entender.
4: Qué bonito.
3: Sas.
0: Gracias, Silvio Almedo. Qué bonito cierre que tuviste, Silvio Almedo. Te quiero mucho, te mando un abrazo y ojalá que no porque le vaya a ir yo a Argentina en esta final, porque quiero que Messi levante la segunda. Nuestra amistad
4: Es que yo ya entendí por qué usted le va a Messi. Yo ya lo entendí.
0: ¿Por qué?
4: Porque a usted le decían Messi en Michoacán.
0: ¿Messi?
4: El Messi medio sin cagar.
0: ¡Callas!
3: Y se sabe, el que se lleva se aguanta, ¿verdad, don Cheto?
1: Su productor, señor, su productor.
0: Silvio Almedo, te quiero mucho, un abrazo. Síganle en sus redes sociales, Silvio Almedo, y su canal de YouTube también muy bueno, Silvio Almedo. Ahorita regresaron, dejen hablar aquí con...
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0: No te las preocupes.
1: ¿Qué prefieres usted? ¿Que la levante y llamar, que es bien creído, Messi? Come on. Señores,
2: castigos, señor.
1: Castigos.
2: Los castigos más fuertes que te pusieron tus papás cuando eras morro.
1: Mira.
0: ¿Puedo ir al baño?
2: Ay, la otra.
1: ¿Por qué vas a ir al baño?
2: Porque no tiene papá, nunca lo castigaron. Sí, ¿por qué cree que es así? Porque le faltó un castigo ejemplar.
1: ¿A ti qué? ¿Entonces tu jefa no te pegaba?
0: Pues muy leve. ¿Sabe quién se pasaba conmigo de manchado?
1: ¿Quién?
0: El Tomás y el Toño.
1: ¡Ah! ¿Tus carnales?
0: Mis carnales. El Toño sí era el más manchado.
1: Ahorita me lo... ¿Sabes qué? ¿Me están oyendo ahorita?
0: Yo creo que el Tomás.
1: Tomás. Con tu hermano no, ese. Por eso el día que te vea, al topón.
3: No manches.
1: ¡Pum! Luego te voy a escoltar de un cabezazo ese. ¡Pum! Porque te aprovechabas del chino porque lo mirabas menso. Pero tu hermano no está solo. ¿Eh?
4: Pero
1: la figura paterna no es a través de los golpes ese. Se te va a aparecer Juan Diego sin la Virgen, homeboys. El tiro está cantado, Tomás. Y si Toño se quiere involucrar... Para los dos tengo ese.
3: Oh,
1: ¿qué te decían?
0: Se oye perro eso.
1: Se oye perro, ¿verdad?
0: Perro.
1: ¿Pero sí crees que se la levante?
0: Al Tomás no, al Toño chance sí.
1: ¿Al Tomás no?
0: Okay, es que Toño está aquí.
1: Toño, Tomás, como que era contigo bien. Toño, tú y yo sí el topón ese.
3: Es bravo usted, es bravo.
1: ¿Qué voy a hacer, bravo?
3: Ah, no.
1: ¿Qué te hacían, carnal? ¿Patines en el suelo o qué?
0: La más fuerte que yo recuerde, un día es también... Sí, yo sé que era pillín.
1: Ey, no nos importa qué hicimos.
0: Ok, es el castigo. Me metieron a la regadera con agua y con el cinturón, con el cable de la plancha.
1: ¡Ah, mojado! ¡Ay, era ahí! ¿Y no los has madriado? Ya pedos, agárralos. ¿Te acuerdas cuando me...? ¡Ay, no, es ahí! A mí que tu mamá te pegaba con un rebozo. ¡Ay!
3: ¡Ay, no, cheto!
1: ¡Váyase a dormir!
3: ¿A poco sí te pegaban?
1: ¡One, two! Yeah, you're about to get a time off.
4: Time out.
0: Time out.
1: Time out.
0: Te vas a dormir sin cenar.
1: Go to your room and do not get the iPad. ¿Te bajaban vara?
2: No, a mí la única vez.
3: Te pegaron.
2: Que me pegaron.
1: Fue a más a más.
2: No. Mi papá me dio cinturonazos. Mi carnal se le puso al brinco, punto número uno. Y yo le dejé de hablar a mi papá como 2 semanas y de ahí nunca jamás en la vida me volvió a pegar.
1: Pero tu hermano dijo, déjelo.
2: Sí.
3: Pero te lo merecías.
1: Hey, Will. ¡Ey! A un papá nunca se le cuestiona nada de ese. Por eso el día que yo te vea.
4: No.
3: Anda muy bravo.
1: Vas a ver al puro topón, Will. Sin nada de que nada. Luego, ¡pum! Te voy a descontar a la malagueña ese. ¿Eh? Como quiera te voy a chacalear. El tiro está cantado, Will.
2: ¿Sí, sí se levanta, Will, o no?
1: ¿Eh?
2: ¿Sí quieres que se levante tu carnal? Yo a tu carnal.
3: Anda muy tirabarrio hoy.
1: Ok. Ahí muere, pues, Will.
2: No. Mire, se lo voy a decir de... Usted y yo... Antes que cualquier cosa, somos amigos. Deme su mano.
1: Seamos amigos.
2: Usted no se la levanta, Will, no se la levanta.
0: ¿A vos sí?
1: Okay, pues, Will, ¿sabes qué? Hay que muera, pues, ese, pero...
3: ¿Está grandote como tú?
2: No, más grande.
3: ¿Crees?
1: ¿Más grande?
3: ¿Más alto?
2: Sí, no, y además él sí está calote, porque yo siempre fui bofón gordo. Él siempre fue calote.
1: No, yo por eso... chiscarril, yo te quiero mucho, Will. ¿A ti qué? ¿Tu más bajada vara fea? ¿Tu más castigo, más gacho?
3: Una cachetada por parte de mi mamá y yo ya estaba grande.
1: Fíjate que mi mamá, mis jefes... Voy a decir la mía porque quiero llegar a un punto. Mis jefes, yo te calé varas, leños, cintos, cables, pero nunca me cachetearon.
3: Ah, sí.
1: Todo en mis nalguitas y a veces se les pasaba, pues, mi lomito. Pero todo eran mis nalguitas.
4: Mis nalguitas.
1: Pero mi jefa nunca me cacheteó.
2: ¿Nunca?
1: No, vamos contigo, Ferrari.
2: Pues, pero sí le decían pobres nalgas de Antonino, ¿no? Pobres nalgas de Antonino.
3: Ahora me castigan con holgadas.
4: Ay.
1: ¿Sí ya te castigan con nalgas?
3: Sí.
1: Ah, ¿estás hablando de cosas feas, edad?
3: No.
1: Es disfu.
2: Así la otra. Me equivoqué. Castígame. Buscar.
1: Ferrari, platica qué te hacían, qué castigo te hacían tus papás y por eso ahora quieres que todos los novios tuyos también te golpean.
4: ¿No? Que me den cachetada. No, a mí casi no me tocó, gracias a Dios, pero yo miraba cuando estaba chiquilla que le daban con el cable de la plancha.
0: ¿También?
4: También. Y como los ganchos, pero los ganchos de...
3: Ah, los de fierrito.
4: Sí, con esos también.
3: Con los que te los entregaban en la tintorería.
4: Yes, con eso, señor. Y con el fajo, pero con la villa del fajo.
3: Qué criminal, pues, ¿qué hicieron?
0: Ya me escribió Tomás, dile que el tiro está cantado.
1: No, Tomás, no, no te creas, hijo. Pero nomás acepta que sí te manchates con este...
0: Por eso, esta seta del zorro que tengo en la espalda.
3: Dicen acá, okay. a mí me dieron con el añito. ¿Eh? En la espalda y en las manos. ¿Qué es el añito?
4: ¿Qué es eso?
1: ¿No será un leñito?
3: ¿Me estarán albureando?
1: No, ¿no será un leño, un leñito, un leño?
3: A mí me daban con el añito. Ay, en la espalda y en las manos.
1: ¿Con el añito? ¿Qué es el añito?
0: ¡Chale! ¿Qué es eso? A mí me metían a la pila de agua, me sumergían.
3: Ay, no es cierto.
1: ¡Chale!
0: ¡Chale!
1: No, es que yo sí estoy...
2: No, a mi hermana Claudia, como era... Mi hermana Claudia era de las que lloraba por todo, todo, todo, todo. Una vez me contó una anécdota que la agarraron de los pelos y en la pila decía... ¡Ah! Y
3: no, cállate,
2: yo salí otra vez.
4: Cállate.
1: Así. Una vez le tocó ver a unos los primeros hermanos que hubo ahí en el rancho. Oh, sí. Los hermanos, pues uno así le decía a los hermanos de la religión, ¿verdad?
2: Ajá.
1: Entonces nosotros nos bañábamos en las unas cosas que le llamamos las pilitas.
0: Las piletas.
1: Las pilitas, eran unos canales de agua.
0: Ah, no.
1: Vamos a bañarnos a las pilitas, güey, vamos. Y fuimos toda la chiquirinada. Un día llegamos y estaban todos los hermanos de ahí de esa religión de blanco bautizando a gente.
3: Sí.
1: Entonces ya nos dijeron, ahorita no, porque estamos bautizando. Y nos quedamos pues así esperando. Y me acuerdo que agarraban a un morrillo y lo agarraban y lo sumergían en el agua, ¿verdad? Y le decían, lo sumergían y salía el morrillo. Y luego le decía el hermano que lo bautizaba, ¿viste a Dios? ¡No!
0: ¡Otra vez!
4: ¡Shut up!
3: ¡Ay, no es cierto!
1: ¿Viste a Dios? ¡No!
3: Pues ya ha sido, Cheto. Claro que así no es. El bautizo así no es, Cheto.
1: Es que estoy hablando del rancho, estoy hablando de hace mucho tiempo. Pepete, no es lo más chistoso.
3: No seas...
1: Otra vez lo agarraba ahí. Lo volvió a meter al agua y salió el morro. Y
3: ya lo vi, ya lo vi.
1: David, el morro, ya va. Y salió el Davinchu y le dice, ¿viste a Dios? Sí,
3: ya,
1: sí.
2: Ya lo vi, ya lo vi.
1: No sé. Otro.
3: Okay. No, ya mentiroso, Don Cheto. Así no se
1: bautiza. Pero ahí sí le estaban haciendo las
2: tijeras. Dice Salvador, dice, yo le agarré el dinero de la cooperativa a mi mamá. La pasión de Cristo se quedó corta. Amarrado en un árbol con un cable, me pegó la gacha, me dice, me dio duro.
1: ¿Pero te pegó de frente o de espalda?
2: De todos lados, dice.
0: ¡Chale!
2: De frente, de espalda, sí, así.
1: ¡Un árbol!
2: Sí.
0: ¡Órale!
1: Sí. ¡Un chicotal!
2: ¡No robarás!
1: ¡No fornicarás! ¡No dirás falsos testimonios ni mentir!
0: ¡Chale! Dice por acá, mi abuelita nos cuidaba. Y una vez que corta un chile habanero y que se lo restrega a mi carnalito en la boca porque había dicho unas groserías. Y mi carnalito... Con solo 5 años. No, hombre, mi jefa llegó y casi corre a mi abuela y le dijo, no seas salvaje, jefa. Recuerdo a mi hermanito llorando de desesperación y de que le ardía.
1: Yo a un amigo mío, no voy a decir su nombre porque lo voy a ver pronto.
2: No, dígalo.
1: Su jefa le lavaba el hocico porque nos escuchaba hablar.
3: ¿Cómo?
1: Nos escuchaba hablar majaderías, ¿eh? Ajá. Pues estaba uno pues chiquillo y hablaban majaderías. Y un día que nos oye, estábamos atrás de la cerca de ellos en un corral, ¿verdad? Tenían un está el potrero. Y como que la señora andaba quemando basura, porque allá en los ranchos se quemaba la basura. Y nos oyó echando pues vigas y diciendo la palabra con la B. Que en ese tiempo la palabra con la B.
2: ¿La de Berta?
3: Olvídate, olvídate.
1: Era una peor que todavía podía decir. No, y ahorita ya es parte de
2: los sinaloenses lo hicieron como decir, hola, ¿cómo estás?
1: Ay, sí.
3: Yo no la digo.
1: No, no la digas, no la digas. No la digas.
2: Nomás la usa, pero no la digas.
3: ¡Hora! Ah.
1: No la digas. Pero la palabra con la B ya es de léxico, ya es léxico
0: ya
1: general.
0: No te espanta.
1: Mal hecho porque se me hace una palabra muy fuerte.
3: Fuerte.
1: Pero me acuerdo, lo agarraron enfrente de nosotros, lo embrocó. Lo embrocó en el lavadero y le echaba puños de jabón, mira. Le metía los dedos y aquel gomitancio.
2: Vea lo que dice Eric Samuel Torres. Dice, mi jefa me dio una madriza con una manguera bajo la lluvia porque una manta de la cochera se rompió por la fuerte lluvia que cayó. Me abrió las piernas de tan fuerte que me cacheteó para rematar.
1: Como John Piras. Así dio vuelta el vato, así el cachetador.
3: Oye, me mandaron aquí una que sí está media...
1: ¡No, tan puras crueles!
3: Sí, está cruel. Arroba la mami locutora mami con Y. Dice acá Santiago Pérez que eso lo miró con unos amigos de su barrio que eran muy traviesos y que ya la mamá ya no hallaba qué hacer. Y como uno de ellos tenía un hermano gordito, que pusieron que de castigo que les lamiera la espalda al gordito.
1: Al gordito.
0: ¡Ajá!
3: Sudada y salada.
1: Mi abuelo
3: ¡Dámele la espalda a tu carnal!
1: Mi abuelo contaba que cuando ellos se peleaban entre hermanos, les untaban sal... Y uno tenía que lamerle la sal.
3: ¿En serio?
1: ¿Verdad, Dios?
0: A esa madre.
1: ¿Verdad? Que... No, mi abuelo decía, no. Y yo me acuerdo que yo recuerdo a mi abuelo decir, no, me les van a echar sal en el lomo.
3: ¿Eso significaba?
1: Eso significaba. Pero eso yo no lo vi que mi abuelo lo hiciera con sus hijos. Pero mi abuelo contaba que a él sí se lo hacían sus jefes.
3: ¿Nayeli? ¿Había escuchado eso?
1: No, ¿mire? Pues es que seamos salvajes, hija.
0: No, no, no, salvaje Nayeli. Mi mamá me pegó con una caja de madera y me quebró tablita por tablita hasta que se quebró.
1: Con ti clavos así.
0: Ah. Oh, casi, joder.
1: Oye, vale, pues, no le mande nada. Dice, mi papá me levantaba sin tarazos por verme dormido. No, no hacía nada, Don Cheto, nomás dormir. Y nomás el señor entraba y...
0: Y vas por estar dormido.
1: No, es
0: igual.
3: Por flojo.
1: No, pues, loco. Digo, perdón, pues, porque le dije loco a tu jefe, da, pero pues, pues está, pues, psicópata, ¿eh? ¿Cómo te vas sin tarea nomás así? Ahora sí ya te había dicho, levántate, o nos vamos a ir a trabajar a tal hora, o ya te habló tres veces, o lo... No sé, pero así nomás...
0: Como de que buenas dice, a señor, primeras, vámonos.
1: Movía la cortina y decía, este lo veo muy a gustito, deja de los pinches sin tarazos nomás, por puro, de pura chulada.
0: Por puro deporte, órale. ¡Sos! Acá hay Cavani, compañero de nosotros.
1: A
0: ver,
1: ¿a poco a Cavani le pegaba?
0: Sí.
1: Sí, se me hace que era niño fresa.
0: No, dice, no. Bueno, sí era fresa porque dice, teníamos caballos. Hola. Teníamos caballos.
1: Mi papá se quitaba el suéter polo.
2: Cuando llegábamos del polo y del golf.
1: No, Cavani, no, dice, el barrio.
0: No, tenía caballos y mi mamá me daba con el fuete del caballo.
1: Ah, por una, con la cuarta, el fuete y pues.
0: Ah, madre.
1: Esa madre duele retearto.
2: ¿La cuarta?
1: El fuete y la... Ah. Bueno, hay la vara y está la cuarta. Chicote.
2: ¿Cuál es la cuarta?
1: La cuarta.
3: Ay, ahora, la cuarta que te la pones canadien. De modo.
1: La cuarta fue la que te pintó la chamarra. No.
3: ¿Y como cuánto es una cuarta?
0: El que entendió, entendió.
1: Ok, va.
0: Chingues esa. A otra.
1: Ver, léptila.
0: Una vez me puse un tatuaje de Bob Esponja. Ay, a mis 5 añitos. Los que salían en los chicles. Y que mi jefa me lo borra con una piedra.
3: Ándale.
0: ¡Surre!
3: Ándale.
1: Que dijo, ¿qué te andas tatuando a Bob Esponja? Pero ¿son? No lo borre, porque él vive en una piña abajo del mar.
4: No.
0: Son cosas del demonio.
1: Oye, pero pues no le debe haber dolido tanto, se debe haber borrado luego Bob Esponja.
2: Dice, mi mamá me clavó unas tijeras en la espalda y casi me desangro.
3: Ay, con las doñas.
2: Dice Roberto Carrillo.
1: Pero a ver, que me explique más. O sea, que ella agarró hizo? Y dijo, muere o... ¿O cómo la... ¿Cómo que se quería torera la ñora o qué, güey?
2: ¿Cómo le va a decir muere a su hijo?
1: ¡No más! ¿Le llegó por atrás a la malagueña o cómo?
2: ¡Sá, Zulebra!
1: O sea, ¿lo chacaleó o ya se las había sentenciado? O sea, yo me acuerdo mi jefa que se ponía en el marco de la puerta así, era... ¡Ven! ¡Ven! Ahorita ahí voy. ¡No, ya ven! Y ya miraba que tenía las manos
3: ándale,
1: atrás.
3: Ándale, Padre Santo.
1: Cuando entraba,
0: ¡sas!
1: ya traía el cinto en la
3: pero
1: mano.
3: Pero lo que sea de cada quien, eso sirvió. Por ejemplo, yo a mi hijo no le levantaba la mano, pero a veces
1: es lo que ganas. Le hace falta, le a veces hace falta.
2: Dice por acá, mi papá tenía la mala maña de despertarnos a todos a patadas, porque ahora, se les va a hacer tarde por la escuela. A patadas.
3: Damn. Saca.
1: Damn.
2: Dice, un día mis primos se quedaron a dormir y también...
1: ¡Tocó! ¡Órale, güey! ¿A quién le sacan? ¡Se despierta,
0: parejo! ¡Parejo!
1: ¿A quién? ¡Oiga, tío! ¡Nos podemos quedar a dormir! Sí, hijo, se pueden quedar a dormir, nomás que ya saben que... Aquí se despierta patadas. Sí, el señor sentenciando.
3: Y acá dice Braulio que una vez estaban comiendo chile con carne y él le rezongó a su mamá. Que lo agarró de los pelos y le embarró así la cabeza en el plato
1: o sea,
3: de comida.
1: O sea, sí, la
3: ese hasta se embrocó, respiró.
1: ¿Lo embrocó? La gente se muere por el chile chueco.
4: ¿Ay?
3: ¿Sí?
1: ¿Cómo? No, sí, cuando sí.
2: Yo sí.
3: Te les va para otro lado, pues. Ah,
1: para otro lado, chile.
2: ¿Se vuelve por eso? Se vuelve por eso.
1: ¡Said! Mira, guacha lo que voy a decir. Tú, cámara, Said Cavani. No, ¿sí sabían que la gente se muere cuando el chile se va chueco? ¿Qué?
0: ¿Cómo?
1: ¿Qué está? Y la mami, la mami ahí y la Ferrari.
0: ¿Qué? ¿Cómo?
3: Ahora entiendo.
2: Ahora lo entiendo
3: ahora
2: todo.
3: Ahora lo entiendo todo.
0: Dice Carlos, a mí me daban con un bastón que vendían en el tianguis. Pero lo más quiñón, el vato del tianguis le ponía tu nombre. Yo odiaba a ese güey porque pasaba y le decía, ¿qué onda, doñita? ¿Ya le hacemos otro bastón a Carlitos?
1: Le ponía para Carlitos. ¿Verdad?
0: ¡Órale, joder!
1: Y su cuerpo.
0: ¡Chale,
1: man! ¡Sal! O sea, ese güey vendía bastones para madrear
0: gente.
3: Te voy a decir que en las librerías cristianas venden unas varas de madera y que traen un versículo. De hecho, para corregir. Porque hay un versículo, no recuerdo cuál es, que dice que... serás corregido con la vara y las venden en las...
2: Con la vara que mire serás medido.
3: Algo tipo, sí, y las venden en las librerías cristianas. Y es sí. Una varita así como la de la maestra Canuta.
2: ¿Para
1: corregir?
3: Sí, para corregir. Hay un versículo, nomás que no me acuerdo. Pero las venden. No sé si todavía.
1: Una vez, esta me quiero acordar, chico, pero creo que a un amigo de nosotros lo colgaban del cuello.
3: Ay, no es cierto.
1: Con un lazo. Entonces, él había, no me acuerdo que se había robado, si se robó una gallina, y su papá le dijo, ¿sabe lo que le pasa a los abigeos, hijo de tu chingada? Los abigeo era los que lo robaban ganado. Así le llamaban, son palabras antiguas. Los ahorcan, que no. Los ahorcan. Entonces, el señor le puso un cuello, una soga al cuello, lo aventó.
3: Ay, por don otro. Cheto, no.
1: Mira, espérate, pues, vale, espérate. Lo aventó por la rama y salieron los hermanos y las hermanas. ¡No! Y el papá le hacía, no, le jalaba poquito y ¡no!
3: No es cierto.
1: Pero no lo colgaba, nomás le daba el tirón. El tirón que sintiera el tirón.
3: Lo espantaba.
1: Por abigeo, porque se robó unas gallinas.
3: Ay, no, ¿qué tal si se le pasa la mano tantito?
1: Sí, pero y que todos, ¡ah! Las hermanas, ¡ah! Como piñata, vale. Ese niño era yo. Ah, no, no. No, yo ni cuello tengo.
2: Pues por eso.
3: Ay, no. Desde entonces tengo marcado aquí oscurito. Ah, no.
1: Mira,
3: desde entonces tengo marcada la soga.
1: La soga, mira.
2: ¿Cómo fue la reacción? Cabani, pon otra vez la reacción. Dilo otra vez.
3: Desde entonces tengo
1: ese pequeño, ese niño tiene bien negro el cuello.
0: Marcada la soga.
3: Hagas un ladito. Mira, tiene marcada la soga.
1: Cállate, güey, ya es por la diabetes. No se burlen.
2: Ya volvemos.
1: Diabetes.
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12: 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Bueno, vemos que en la 65 hacia el sur entre Pleasant Grove Boulevard y Stanford Ranch Road hay 5 minutos de lentitud. Hacia el oeste de Sacramento por 80 hacia el oeste entre la 50 y Capitol Avenue también hay 5 minutos de retraso. José Magal y Ortiz, tráfico 2 veces por hora en las mañanas y en las tardes por la ranchera Superstation 92.1 y 105.5 FM. Muy buen día.
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0: grupos espirituales de Caminos de la Vida. Ese es el número. Y en México también hay.
1: 477-714-1491, 477-714-1491 para la gente que se quiere comunicar desde México con los maestros de Caminos de la Vida. Maestro Fernando, ¿cómo está?
0: ¿Cómo estamos, maestro Fernando?
2: Pues muy buenos días, feliz y contento de estar aquí.
0: Igualmente hoy nos acompaña la mami.
3: Mucho gusto.
2: Hola, mami.
0: Hola, mami.
3: Hola, ¿qué tal?
0: De veras se da. Hola, mami. ¿Qué es lo que tiene? Hola, mami. Los que quieran marcar para o mandar su mensajito, pues estamos en Instagram. La mami.
3: Arroba la mami locutora.
0: Arroba mami, la mami locutora, mami. Mami con Y. Sí, soy Saí de Chino al Aire, Don Cheto al Aire. Y los teléfonos de cabina:
1: 818-563-1055. 818-563-1055. Tiene que darnos su nombre completo y su fecha de nacimiento. Asegúrese de darnos el mes con nombre, no con número. No nos diga 7 del 14 o 14 del 7. Díganos 14 de agosto. Exacto. O 14 de julio.
2: Con nombre.
1: Con nombre, con nombre. Para no equivocarnos, porque luego aquí en Estados Unidos va primero el mes, en México va primero el día. Entonces, mejor díganos el mes, el nombre del mes.
0: Oiga, maestro Fernando, ¿los sueños recurrentes son mensajes?
2: Normalmente sí.
0: ¿Sí?
2: Sí. Los sueños recurrentes son mensajes o conexiones a veces. Por ejemplo, cuando uno quiere información, entonces a través de los sueños puede uno conectarse con algún tipo de vida pasada o inclusive con algo de información de los archivos akáshicos. Entonces pueden ser estas cosas, ¿no?
0: Porque
2: y sí. Más cuando uno pide, oye, quiero aclarar, quiero saber. Cuando uno le pide al universo, el universo siempre le responde a uno.
0: Por eso dicen que hay que pedirle al universo que ser muy específicos en lo que vamos a pedir, ¿verdad?
2: Exactamente.
0: Porque luego uno pide, quiero, no sé, encontrar pareja, pero luego te toca una pareja que no es muy bueno que digamos, o buena que digamos, el universo dice, tú dijiste que eras pareja, yo sí, te mandé sí, pareja, te hubieras dicho, quiero uno como la Ferrari, ya tiene muy seguro lo que quiere, alto, zacatecano, güerito, barbón, que sea charro.
2: Metón partido.
3: Yes.
0: Venga, ay, que Dios. Metón partido.
1: Maestro.
0: Yes. Camioneta.
1: Yes. Preguntan por acá algo que yo creo que mucha gente ha tenido la duda, o es un rumor, o es un secreto, o es como algo que todo mundo cree, pero usted que es el experto, díganos. ¿Es verdad que para a veces hacer amarres, endulzamientos o hacer que otra persona se enamore de mí, se utilizan prendas íntimas o pelo o sudores o saliva de la otra persona?
2: Sí, los fluidos se usan mucho, saliva, sudor, bueno, y todo lo de ahí para abajo.
1: Bello.
2: También.
0: Gracias ahí.
1: No, el vello púbico o vello.
3: Ahora entiendo, capilar. Hay unos que solo se hacen los amarres.
0: Por eso los calzones funcionan, ¿verdad? Sí, o sea, sí, se sí. Usan, pues vaya.
2: Sí, por ejemplo, una persona que para hacer algún tipo de amarre usa los mismos calzones 2-3 semanas que se paren solos y ahí envuelven una foto y se hacen ciertas cosas y eso se presta para un tipo de amarre.
3: ¿Qué tan cierto es que cuando cuando un hombre se avienta un... Ay, Dios mío.
0: Tiene
3: intimidad con alguien, con una mujer que está en su periodo, que hay un tipo de amarre en su periodo menstrual?
0: ¿La secreción, el periodo menstrual también se usa para hacer jalis?
2: Sí. Sí, claro. Uf.
1: Pues es que es conocido como té de calzón o como el té de Andrés.
3: Que tienen sus encuentros íntimos, sí. Cuando la mujer está en sus días, que es, haz de cuenta, un autoamarre.
2: Uh-huh. Pues es que precisamente en esos días la mujer está sacando, está limpiando su cuerpo y si eso se usa en una forma de ligar o de amarrar o de algo, tiene un gran poder. Tiene mucho poder.
0: Voy a pasarle a Berta, línea número uno, por favor, Ferrari, que quiere saber cómo le va a ir en un trabajo. No sé si está teniendo ahorita o va a tener. ¿Cómo estamos, Berta?
4: Cheto, buenos días.
0: Buenos días, te escucho, maestro Fernando. ¿Cuál es tu fecha de nacimiento, querida Berta?
4: Septiembre 21 de 1972.
0: Septiembre 21
1: de 1972,
0: de la edad del chino. Oye, Berta, ¿qué está pasando? What's happening, Yurio?
4: Pues mire, ahorita tenía un trabajito, pero de repente me quedé sin él. Y pues ahorita quisiera yo saber, tengo varias cositas, tengo la situación también de mi esposo que estamos esperando su cita para salir a Ciudad Juárez y nomás no llega. y pues cuestiones de trabajo para ver cómo pinta la cosa.
0: Ok, cuestiones de trabajo y de esa situación de que...
1: O sea, la dejaron sin chamba, la corrieron.
0: Sin chamba, y entonces ella pues quiere preguntarle a Maestro Fernando cómo le va a ir en la chamba, porque vienen citas a Juárez y chalala.
4: Sí.
0: ¿Qué dice allí su energía, bueno, y sus números?
2: Persona de Virgo, vaya que hasta el signo le ayuda, porque el Virgo es obstinado y ordenado. Bueno, su ser de luz orifiel, día favorable, miércoles, piedra, el zafiro, color, el azul, metal, mercurio, elemento, tierra. Mira, algo que ayuda mucho a abrir caminos es algo muy simple, que es la ruda. Esto, coloque una ruda en la entrada de su casa y también que hágase baños durante 9 días.
1: Es una planta, que la plante.
2: Sí. La ruda es buenísima para abrir caminos y sobre todo también para protegerse. Eso le ayuda bastante. Y aparte, aquí el asunto con esta persona no es de ahorita. Es algo que ya ella ha venido arrastrando por lo menos unos 2-3 años para acá. O sea, ahorita está ya siente la soga más apretada, pero es algo que ya viene arrastrando unos 2-3 años para acá. Eso ya no es normal. Hay un salamiento, hay un daño, hay un bloqueo energético. Entonces, esto que le estoy recomendando con la ruda, que es bastante mágica, le va a ayudar, pero tiene que buscar ya una solución, tiene que buscar una cura, que le limpien completamente su energía para que no haya ningún bloqueo. Porque si quiere su futuro prominente, pues tiene que mirar su pasado, ¿no? Porque si, por ejemplo, a mí me preguntan mucho eso, ¿cómo, qué me depara mi futuro, mi porvenir? La pregunta es demasiado, más bien la respuesta es simple, va a estar igual, mejor o peor como estén ahorita. Si ahorita ya está mal, triste, deprimida, hundida, está caminando en un brasero, pues si no lo soluciona, pues ya se podrá imaginar, sí, se va a seguir quemando de aquí a fin de año. Y como uno lo mide es por ciclos. Por ejemplo, si cerró el año pasado mal y las metas y proyectos de este año no se le han dado, ya tiene que hacer algo, porque ya estamos en la segunda parte de la vuelta del sol.
0: Ok, entonces ahí está para nuestra amiga Berta, de que cómo le va a ir en su trabajo. Armando va para México, línea número 5, y quiere hacer una pregunta al maestro Fernando. Armando, estás en vivo. Buenos días, Armando.
5: Buenos días, don Cheto.
0: Oye, de modo que vas para México, tú, ¿vale?
5: ¿Cómo estás, Cheto? Saludos, muchos saludos, hombre, a todos en cabina, mucho tiempo escuchándolos por años.
0: Muchas gracias. Sí, la pregunta que nos acaba de decir. ¿Cuál es tu fecha de nacimiento? ¡Cállate!
5: Sí, no, si lo puedo, si no, Nation.
0: Ya ves, ¿cuál es tu fecha de nacimiento? Ahí va, ¿vale?
5: Es diciembre 13 del 89.
0: ¿Y tu pregunta?
5: Pues ahorita voy para allá, para el Terre, para Chihuahua, y quiero saber cómo nos va a ir allá. Vamos con la family a visitar a mi jefe ahí por una semanita.
0: ¿Van manejando o vas en avión?
5: Vamos manejando de aquí de Kansas City, Missouri. Vamos aquí ahorita por Oklahoma y ya vamos para allá.
1: ¿Cuánto se hace de Kansas a Chihuahua?
0: ¿Cuánto haces, vale, manejando?
5: Hacemos, pues llegamos ahí en 23 horas más o menos, 22.
6: Yo agarro un avión.
0: Ok, a ver, diciembre 13 del 89, ¿cómo le va a ir a la familia en el viaje, maestro Fernando? Diga el cuas bonitas, por favor.
2: Bueno, por lo que veo hay un poquito de nerviosismo, es persona de Sagitario. Le recomiendo, como su día favorable es un jueves, trate de emprender precisamente ese jueves.
1: Pues hoy.
2: Sí, hoy. Si se va a ir hoy, pues que sea hoy, y si no el próximo jueves, y si no el día que sea, al fin y al cabo se llama destino, ¿no? Pero sí es bueno

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1: Víboras de todas clases, maestro Fernando, víboras.
2: Híjole.
1: Brujerillón, güey.
2: Las víboras, pues lamentablemente siempre se simbolizan o se...
3: Veneno.
2: Sí, con veneno, con maldad. Pues acuérdese que una víbora fue la que estuvo en el jardín del Edén tentando. Entonces, cuando uno se sueña con eso es porque hay problemas, hay dificultades, puede aparecer una enfermedad y esto que va a ser bastante difícil de sanar o de curar. Y eso quiere decir que ya, cuando ya uno se sueña con víboras, se sueña con arañas, se sueña con todo lo que tenga que ver con cosas oscuras o feas, más bien, es porque ya hay algo malo, ya le están haciendo algo malo. Ahí hay un daño, hay un hechizo, entonces esto pues ya es, o sea, cúreselo, busque ayuda si quiere que nosotros le ayudemos, pues con mucho gusto, tenemos la capacidad para darle solución a todo esto, pero acepte los mensajes del inconsciente o del subconsciente, porque ya el mismo subconsciente le está diciendo busca ayuda, ¿no? Siempre he dicho que cuando el cuerpo sufre inexplicablemente es porque el alma ya te está pidiendo ayuda.
1: Bueno, maestro Fernando, yo aprendo mucho de usted, maestro Fernando, mucho de usted, ha sido una guía, y de hecho quisiera yo hoy pues que usted me dijera si voy bien en el aprendizaje.
3: No, de hecho, mire, yo estoy hablando con el maestro como su manager. Uh-huh. Y le dije que ya va a ser usted uno de los maestros que va a atender en Caminos de la Vida en alguna de las oficinas.
1: A ver qué tal me sale la lectura. Chino, ¿de fecha de nacimiento?
4: 02-2080.
3: Ay, nació en el 72.
1: Ahí le va.
5: Dice.
1: Signo Piscis. Día favorable y nunca, tela de juir, metal, fierro, sexo con trans y piedra la que traes en la cabeza. ¿Cómo ve, maestro Fernando? ¿Lo leí bien, edad?
2: Sí. Yeah. Sí.
4: Yeah. ¿Cómo me va a ir económicamente?
1: Híjole, veo aquí que te va a seguir yendo muy mal porque no hay dinero que te alcance.
4: ¿No? ¿Cae la Giselle?
1: Sea. No va a caer. No, cae la Giselle. 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
1: Maestro Fernando, muchas gracias por estar con nosotros.
2: Gracias a ustedes por invitarme, y algo que tienen que tener claro, amigos míos, si está sufriendo, son los tiempos de Dios y del destino, y son los tiempos que tenemos que vivir. Estar en este planeta, estar en este mundo, en este plano de conciencia, y andar en un vehículo que se llama cuerpo, con una conciencia a través de emociones y sentimientos, la verdad que es un premio, es un lujo, que hay almas haciendo fila para estar aquí a vivir estas emociones. Increíble, sí, pero claro. Cierto. Entonces, si usted está aquí, vívalo. Dificultades, enfréntalas, problemas, solucionelos, porque es parte del aprendizaje, ¿no? A este mundo no vinimos a sufrir, sino a vivir experiencias humanas. Y si al día de hoy las cosas no le están funcionando, pues hay que hacer algo para que todo cambie, ¿no?
1: Gracias, maestro Fernando.
2: Muchas gracias a ustedes, amigos míos. Ya me despido. Más cortito, paz, amor y buen genio, mis peregrinos del alma.
1: Gracias. El maestro Fernando de Caminos de la Vida, todos los jueves y los lunes con los horóscopos aquí en Don Cheto al aire. 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

0: Dale.
1: Oiga, saludos, amigo, el ridículo de Don Cheto, porque me siento ridículo.
0: ¿Usted?
1: Trae una camisa de mí mismo, pero se ve que
2: sobre sí. Una camisa de sí. Es que lo que pasa es que, mira, tenemos una estrategia. En vez de contratar espectaculares y billboards, ya tenemos la panza de Don Cheto, entonces ahí mismo.
1: Como no me tiene
2: publicidad.
1: Publicidad, pues yo me hago publicidad yo solo aquí en mi panzota.
0: Y yo próximamente lo traeré en el pecho,
1: orgulloso. Es lo que quiero. A que te la pongas.
0: La camisa que usted me acaba.
2: Ese Don Cheto va a estar bien cachetón.
1: Ahí, te reto a ver si eres muy perro para producir.
2: A ver, échale, señor.
1: Producite así. En el vuelo, un sándwich ahorita de jamón, no te creas. Redúcite un tema ahorita.
2: Va. Señor, tres, a mí dos. Me gustaría que dijera a toda la gente algo por lo que no quiere pedir disculpas, aunque no le guste al mundo o aunque nadie le quiera. No.
1: ¡Que le va a Argentina!
2: Algo que yo no pido disculpas por, o sea, por ¿usted por qué? No
1: a ver, quiere yo pedir quiero disculpas. Empezar yo. Porque quiero que Messi levante la segunda Copa del Mundo.
2: O sea, ¿no pido disculpas por?
1: Yo no voy a pedir disculpas porque quiero que Messi levante la segunda Copa del Mundo. Se me hace que sería un gran momento para el fútbol y todo lo que dejó Messi en la cancha y lo que significó para el fútbol que Messi levante una segunda Copa del Mundo. Y el otro alegaba con un vato y le decía, carnal, es que tú no me has entendido. Messi no está ni en mis 5 jugadores favoritos personalmente. Ni siquiera está ahí. Está Riquelme, está Busquets, está Xavi, está Iniesta, está Zidane, está el fenómeno Ronaldo, está, no sé, o sea, tengo muchos, Rui Costa, que el mejor ustedes ni conocen a Rui Costa, Paolo Maldini, Patrick Vieira, Thierry Henry,
3: hasta Ronaldinho.
1: Snyder de Holanda. O sea, mis jugadores favoritos no está Messi. Y la raza cree que yo idolatro a Messi, que tengo sus playeres, sus camisas. Pero sí me hubiera gustado, como me hubiera gustado que Cristiano Ronaldo hubiera ganado el Mundial, sí me gustaría que Messi, si ya está en la perra final, haya sido como haya sido, levante una segunda copa. Y por eso no voy a pedir disculpas. Por ir,
0: está bueno.
1: por desear que Messi levante una segunda copa. Y teniendo en cuenta que hay muchos jugadores argentinos que a mí no me gusta. Rodrigo de Paul, ayer apenas jugó bien, pero Rodrigo de Paul había estado jugando pésimo.
3: Y a mí me cae gol el Divo Martínez.
1: El Divo Martínez ni para una peregrinación, compa. Ni para una peregrinación me gusta a mí el Divo Martínez.
2: Yo no voy... A ver, señor, a ver. Ahí le va. Y yo creo que voy a hacer la contraparte de usted.
1: A ver, venga.
2: A mí no me gusta el fútbol. Creo que el Mundial dura mucho tiempo. Y que además de que dura mucho tiempo, creo que la gente se fanatiza, se obsesiona y quiere paralizar el mundo solamente por un partido con un balón. Y no voy a pedir disculpas por eso.
1: Entonces, ¿por qué perra estás aquí tú opinando de fútbol si ni te gusta?
0: Que es parte de él.
2: ¿Qué le vas a el programa? Si están hablando. Señor, así usted hable de cucarachas muertas o cocinadas, en este programa yo voy a hablar.
1: No se habla de cucarachas muertas porque ya tenemos al chino.
0: ¡Hora!
1: ¿Eh? Es que ahora traes color cucaracha, pues, hijo. Okay. Claro. O sea, tú no pides disculpas por decir qué.
2: Que no me gusta el fútbol.
1: Ok.
2: Y no me gusta el fútbol.
1: ¿Te puedo pedir un favor?
2: Sí.
1: No hables de fútbol.
2: Yo voy a hablar de lo que se hable aquí. Si usted quiere hacer su programa futbolístico, yo voy a opinar.
1: Entonces, ¿qué en perras te entiendes?
2: No, pero lo que quiero que me parece es una obsesividad tanto tiempo.
1: No, es cada 4 años.
2: Aunque sea cada... Háganlo cada 2, pero nada más 2 semanas.
1: Cada perro año hacen tus
0: Oscars. ¡Ah, ya no están peleando, muchachos!
1: Cada perro año hacen tus Oscars.
2: Una vez al día.
1: Ahí andas, que no cabes.
2: Una vez.
1: ¡Ay, que va a estar
3: prequisita! Y que la gala, Met Gala...
1: La Met Gala, ¿qué no importa? A ver, algo por lo que no pides disculpas.
0: Yo no le pido disculpas a mis carnales por ser la hija favorita. No les pido disculpas.
1: Ay, siempre te han engañado. ¿Sí eres la hija favorita?
0: Sí, yo digo que sí. Y la favorita.
4: Es la única.
2: Es hija única.
1: ¿Por qué no pides disculpas?
2: Por nada.
3: No, la mía está controversial. Siempre lo he dicho. Estoy a favor del aborto y no pido disculpas. Vamos, por pensar así.
0: Ay, qué fuerte. Te fuiste recio, Padre Santo.
1: ¿Por?
3: ¿Por qué no? ¿Por qué voy a tener un hijo a fuerzas? ¿Para qué? Conozco mucha gente que, ay, no aborto. Y lo están votando y no.
1: Ok.
3: ¿Para hacer este tipo de cosas? No.
1: Está bien, ahorita estamos dejándonos cada día bien. Ferrari, ¿there's something that you don't apologize for?
3: ¿Por andar con el manager del Subway.
4: Por andar con el manager.
1: Con casado.
2: ¿Por qué dedicarme a dar algo que no sepa hablar, di?
4: Sí, por no saber hablar español bien, señor.
1: You got over
2: there. Joanne.
4: Ya.
1: Fíjate que sí he notado que ya te vale un poco más madre, pero en el buen sentido de la palabra.
4: Sí. Antes como que me enfocaba más en eso.
1: Como que decías, y me voy a ver muy así.
4: Sí.
1: No, esto, lo, ok.
4: Y ahora ya no.
1: Ahora, soy pocha, voy a hablar mucho y voy a decir mucho pochismo.
4: Yes.
1: Y voy a decirle mapeador al trapeador.
4: Sí.
1: Y vaqueadora a la aspiradora. Y parking al estacionamiento.
4: Y troca a la camioneta.
0: ¡Ay, sabe que yo no pido disculpas y amistades me han querido criticar? Yo no pido disculpas porque yo no voy a regresar a anillos de matrimonio.
1: Ah, o sea, si el chino te diera un anillo de compromiso y al rato...
0: Los hombres se van, las piedras se quedan.
1: Ah, está buena esa madre. Ok.
2: No. Muy bien. Dice, y esta está polemiquísima de Michelle, ¿eh? Yo soy mexicano y no pido disculpas por no creer en la Virgen de Guadalupe.
1: Vamos, cabrón.
0: Se vale, ¿no?
1: No se vale no creer. O sea, aquí estamos... No vamos a criticar, no, o sea, sí vamos a criticar poquito, si no, no tuviera chiste esto, pero bueno, o sea, sí es polémica, pero ella polémica. No pide disculpas porque no, ella no cree en la Virgen de Guadalupe.
2: Dice, ni me parece que Jesús es Dios.
0: Ora.
1: Pues Jesús nomás no es Dios, es hijo de, pero pues también es parte de la Trinidad, ¿no? Yo no sé.
0: No hay que hablar de eso porque nos vamos a meter.
1: No, nos vamos a meter en la camisa.
0: Broncas, porque yo sí creo que sí es Dios. Ay,
2: y yo me los voy a agarrar a madrados.
0: ¿Usted por qué no pide disculpas?
1: ¿Por qué?
0: Aparte de irle a Argentina.
1: No, yo a ver, espera.
0: A ver, para apoyar, pues.
1: A Messi. No, yo quiero que Messi levante la segunda copa. No me importa.
0: Pero no la va a levantar
1: los
0: Messi.
1: Los otros 10 jugadores,
0: señor.
1: No me importa.
0: La va a levantar Argentina.
1: Bueno, me gusta la araña y no más. Y McAllister.
0: Pero no la va a levantar Messi, la va a levantar Argentina.
1: Sí, pero Messi es el más... Es el
3: certificado.
1: O sea, a mí de McAllister y Álvarez me gusta cómo juegan mucho, pero los otros jugadores no, ni me va ni me viene. Pero sí me gustaría que Messi levantara la
3: copa. ¿Enzo no?
1: Enzo me cae gordo, fíjate. Enzo Fernández me cae gordo. Me cae gordo. Ayer jugó muy bien, conté un golazo, pero me cae gordón. A él le importa 7 hectáreas de pepino, este sazón, que yo le caiga gordo.
2: Yo no pido disculpas,
3: Lautaro,
2: por bajar de peso con Tircepatide.
0: Ay,
2: me vale
0: ay, por
2: madre.
0: Dos, yo, por dos,
2: tres, me vale
4: cuatro,
2: madre.
4: Dos, cuatro.
1: Yo no pido disculpas
0: por cuatro,
1: porque
0: por
1: he bajado 65 libras a pura
0: y la queso
1: pura inyección.
0: Y la queso.
1: Y la queso, sí, ay, ¿qué?
0: ¿Y qué tiene?
1: ¿Y qué? Al rato voy a volver a engordar.
3: Arde, Said. Arde, José. Yo no voy a pedir disculpas por mis comentarios homofóbicos. Soy así y punto.
2: Está bien. Nomás no pidas tú que te respete porque no te voy a respetar. Tú no me respetas a mí, yo no te respeto a ti.
0: Respeto, porque el respeto derecho ajeno
2: es la paz.
0: La paz.
2: Correcto. Si él no respeta, yo no lo respeto. ¿Sí? O sea, simple. Te voy a dar un dato. Hace menos de 100 años, las mujeres... tenían que ir atrás del hombre, no podían votar, iban con la cabeza agachada y la gente de la comunidad negra eran esclavos. Si tu cabeza no es capaz de saber que ni las mujeres son inferiores ni los hombres son esclavos, entonces tú sigue pensando que la comunidad gay no existimos o que somos seres inferiores. Entonces,
3: como los michoacanos, entonces esclavos, hijo de...
1: ¿De dónde salieron tantos? Digo, como quiera, pues, ¿verdad?
0: Oye, si hace testosterona o hetero en la empresa, ¿dónde?
2: Sí.
0: ¿Dónde no hay?
1: A ver, ahí te va. Yo no pido disculpas por decir que no podemos exigir derechos si uno anda aquí de ilegal.
2: Híjole, está fuerte eso.
0: A ver, ¿cómo? ¿A quién?
1: Derechos de legales. Bueno, es que hay derecho humano. Yo creo que el derecho humano es otra cosa muy alejada de los derechos que hay constitucionalmente de cada país. Por ejemplo, no puedes votar si no eres ciudadano americano. Pues sí, no puedes votar si eres ciudadano americano. Pero eso no te exime de tener derecho, de que
0: humanos.
1: Seas tratado como un ser humano
0: sí, en
1: cualquier lugar donde te encuentres. Que... Ok, va. O que no seas señalado por tu color de piel o religión. Esos son derechos humanos. A ver, pues, bueno, ¿qué más?
3: Dice, yo no voy a pedir disculpas por decir y creer y afirmar que los que se creen narcos aquí en Estados Unidos son puros nacos falsos mexicanos.
0: ¡Hora!
3: Dice, me da pena. Dice que primero que le hagan orgullo a esa, a este tipo a de cultura.
2: Pero si no, yo estoy de acuerdo con él. Nomás quiero darle también datos. A ver, el narcotráfico sí existe en Estados Unidos. Y los narcotraficantes están en las calles en los Estados Unidos vendiendo droga, pasando droga, traficando con droga. Entonces, sí hay narcos en Estados Unidos.
1: A lo mejor el vato lo que él se refiere a los alucines.
3: A los alucines.
1: A los alucines de restaurante de mariscos.
3: Esos.
1: O sea, el vato que llega ahí en el restaurante de mariscos y le pide una rola a la banda y tiene ahí su charola de... sus charolas ahí de comida y que se creen así como que andan así como creyéndose que son parte de un cartel. A lo mejor a eso se refiere. Pero de que Estados Unidos está lleno de
0: raza.
1: Que, pero que anda...
2: fascinerosa.
1: Que anda jalando bien.
2: Ah, no, sí, sí, sí.
1: Está ahí así.
2: Sí, sí, sí, sí.
1: Así.
2: Sí.
1: Ok, ¿qué más?
2: Porque mucha gente piensa, ay, el narcotráfico en México. Hay narcotráfico en Estados Unidos. Hay narcotráfico en las calles de Los Ángeles. Sí. Hay. Existe.
1: Dice, no pediré disculpas por decir... que los gays a huevo quieren incluirse ya en todos los proyectos.
2: Pues está bien.
3: Aquí está otra igual. No voy a pedir disculpas por pensar que los transexuales son puros viejos mañosos y que jamás van a ser vistos como mujeres.
0: Están yendo como gordas.
1: ¿Mañosos qué aspecto? O sea, ¿mañosos de que quieren ver ellos o...?
3: No, pues no sé. Aquí nomás lo mandaron así.
1: Chino, yo no voy. ¿Tú qué opinas? ¿Tú que eres muy fan de los trans? Eres muy fan de los trans.
0: Tú que no eres Dios para perdonar.
3: No, yo no hay problema.
0: Arremanga.
1: Están bonitos.
3: Sé manejar estándar y automático.
0: Somos dos.
1: Ay. Dice, yo no pido disculpas por alejarme sin dar explicaciones de familia y amistades. Si no aportan a mi vida o me hacen daño, ahí los veo.
2: Bueno, también te pregunto, ¿tú estás aportando algo a tu familia?
1: Bueno, pero como decía mi jefe, si un mal no les hago, si un bien no les hago un mal tampoco.
2: Por eso, pero él quiere que le aporten. ¿Y él qué está aportando?
1: Oh, ok, ok, ya te entendí.
3: Yo no voy a pedir disculpas por decir que Jesús es solo un mito. Porque en los faraones hay restos, hay cosas que respaldan. Y de Jesús, puras cosas disque sagradas, pero no hay fundamentos, no hay.
1: No, o sea, históricamente. No.
3: Históricamente.
1: ¿Cómo no? Pues una vez yo leía a Ríos y Ríos decía, si juntas todas las estillas de la cruz que hay... si andas haciendo unas tres casas, no nomás una cruz. O sea, pues ves que donde quiera hay que reliquias sagradas, supuestamente. Entonces que en algún momento las reliquias sagradas era como que de repente todo el mundo tenía un dedo de San no sé quién. Entonces, pues, ¿cuántas manos tenía San Benito? Que todo el mundo tiene un dedo de San Benito, por decir algo, ¿no?
3: Sí, sí, sí.
1: Bueno. Entonces, él no pide disculpas por decir que Cristo fue un mito.
3: Ajá.
1: Ok.
0: Aquí dicen, yo no voy a pedir disculpas por seguir diciendo que las redadas están pasando por los paisanos y paisanas que vinieron aquí a parir como conejas y aprovecharse del gobierno. Uf. ¡Sas! Pues se vale. Pues,
1: se vale, no pida disculpas, pero sí es, ¿cómo se dice?
3: Y es que también... El que podía venir y tener hijos aquí, pues también es porque tenías billetes. Así como que digas, me voy al norte a tener un hijo, pues no, no.
1: A ver, esta está Adriana, ahí. Adriana. Ay, Adriana, Adriana se dejó ir con todo, ¿eh? Yo no pido disculpas por creer y pensar y decir que las personas que se operan o se inyectan el cuerpo y la cara tienen un trastorno y problemas mentales que lo transmiten a problemas físicos.
2: No tienen un trastorno por problemas mentales. Tienen inseguridades, inseguridades generalmente causadas por la misma familia o por la gente alrededor que tú estás contribuyendo a que eso siga existiendo. No es un problema mental, es una inseguridad que ellos están tratando de resolver. Así de claro. Si usted es una persona que está traumada o que tiene una inseguridad de que tiene los ojos chiquitos y se los hace grandes, no es que tenga un problema mental, es que quiere acabar esa inseguridad.
1: Pero ya nos estaríamos metiendo también, porque yo todavía estoy más mal, porque yo no creo que todas las intervenciones
2: quirúrgicas,
1: pero más bien estéticas, tengan que ver con inseguridades. No. Yo creo que también tienen que ver con la sociedad nos ha hecho así. ¿Me explico? Seguro. O sea, la sociedad dice, las bonitas están chichonas y nalgonas y tienen los labios gruesos.
2: Le voy a poner el ejemplo de mi comadre, la mami. No me dio permiso, pero
0: échale, nos queremos. Échale.
2: Ella, por ejemplo, en algún momento se operó las boobies. Y porque tenía una inseguridad de que quizá las tenía chicas. Ahorita las tiene grandes y se las quiere operar para hacérselas más chicas. Es una inseguridad que está en su cabeza y que está rondando.
1: No, a ver. No, es dolor de espalda.
0: Me duele la espalda.
1: A huevo. Ay, ¿yo cómo supe que te duele la espalda?
0: Porque si me duele la espalda, hasta lloro del dolor.
4: No.
1: ¿Sí?
0: Sí.
3: Ah, pero querías...
1: A ver, va a decir el chino.
0: Pero no, es que yo siempre, no, yo siempre sigo muy chicharrón.
3: ¿Necesitas ayuda?
1: Ayuda.
3: ¿Te las puedo recargar un
0: ratito? Sí, fue una inseguridad, pero fue porque por el embarazo se me pusieron como de perra, come pañales.
3: ¡Come pañales!
0: En verdad, así las tenía. Después del embarazo me quedaron bien feas. Hasta las podía hacer nudo.
4: ¡Ay, cállate!
0: Por eso me las operé.
3: Hasta no me operada,
0: no me gustaba cómo me miraba desnuda. Pues me las operé.
2: Es que ahí es donde lo que me refiero es ahí la inseguridad.
0: Pero me quedaron muy grandes porque eran mucha piel. Y no.
1: Pero ¿estás de acuerdo con lo que yo dije? Que no necesariamente son inseguridades. No. Que más bien que quieres tú fit in en los estándares de belleza.
3: De belleza del mundo.
1: De este
0: como, por ejemplo...
1: Lo que estaba de moda en el 2000, vaya, en el 2017, estéticamente, la figura estética femenina ya no está de moda ahorita.
3: Exacto. Ya no está de moda las chichonas sin algunas, ya no.
1: Ya no, o sea, ya no. A ver, ahí te va.
0: Yes.
1: Yes, Ferrari.
0: Yes.
1: Dice, ahí te va. Yo no pido disculpas por decir que el atraso de México como país empieza por la religión católica, que hizo que no se desarrollara el pensamiento. Pues, como ven aquí lo que dijo nuestro amigo Eduardo Ramírez, que lo pueden seguir en Instagram.
0: Ahora.
2: Pero es que podemos echarle la culpa a cualquier cosa. Yo creo que cada una de las personas es responsable de lo que hace y de lo que decide. A mí me parece que el atraso y el gobierno que tenemos es el México por el que ha votado la gente de México.
0: Sas.
1: Yo siento que el atraso que podemos tener como país son diferentes factores.
3: Sí. Pero también nosotros.
1: Pero creo que el probablemente el mayor factor sea el gap que hay social, probablemente por allí sea, y después el personal, la falta de oportunidades que se le da a la raza que sí quiere hacer algo. O sea, por ejemplo, yo conozco raza que sí eran buenas para la escuela y que sí de tiro tuvieron que no ir a la escuela porque tenían que ir a trabajar al campo. Entonces, también depende de uno. Y hay cuánta raza que sí tuvo chance de ir a la escuela y andaba valiendo madre, salándose, no poniendo atención, saludos a la Ferrari.
3: Y ahora son diputados.
1: O sea, creo que de echarle nada más a la religión católica la culpa, no creo que...
2: Es como echarle la culpa a Televisa porque nos maleducó con las telenovelas, pues también no nos puso una pistola para verla.
1: Dice, yo no voy a pedir disculpas por decir que los que le echan tanto hate a los gays, pero estoy hablando de hate de más, tienen issues.
2: Yo también creo.
1: ¿Por qué les afecta tanto una preferencia sexual? Los quiero mucho. Gracias, Italia.
2: Oh, estoy de acuerdo, Italia.
4: Me too.
1: O sea, si ya sí sé como que un constante...
2: Mire, estoy de acuerdo que tú no estés de acuerdo con mi forma de ser o como yo soy. Te puedo no caer bien, me puedes decir, ay, no quiero consumirte, no te quiero ver. Pero ya un odio es porque tienes tú un pedo
0: rollo,
2: interno.
0: Un problema, claro, por supuesto.
2: O te da comezón en el rabusquete.
1: González León. Yo no pido disculpas por pensar que el Mundial estuvo bañado para que llegara a Argentina. Y los Messis, como los trompistas, no quieren ver la tranza. ¿Qué puede ofrecer Argentina a la FIFA que no le pueda ofrecer cualquier otro país? Supongamos que yo tengo... No, ese ejemplo creo que no va porque luego me puedo meter en problemas. O sea, ¿qué Argentina está en un momento económico difícil, ¿verdad?
3: ¿Quién va a tener más dinero?
1: O sea, ¿quién va a tener más dinero como para decir, güey, vamos a echarle la mano a Argentina porque nos están... No, que no le pueda dar...
3: Estados Unidos,
1: Qatar, Arabia. Por eso,
2: a ver, aquí hay una polémica y quiero su opinión. Everardo Calderón dice, no pienso disculparme por pensar que la gente guapa es privilegiada solo por su físico. Les dan trabajo y se consiguen cosas solo por verse bien.
0: Es verdad.
1: Mira, sí, hay un ejercicio filosófico que es muy sencillo. Es la cucaracha y la mariposa. Si sale una cucaracha y la matas, es... ¡Ay, cabrón! ¡Hay una cucaracha! Y la matas. Si matas una mariposa, que es un insecto, también es... ¡Ay, la mariposa tan hermosa que volaba y sus alitas de colores! ¿Por qué la matas? Así es. Así funcionamos como sociedad.
2: Regresamos en vivo desde el Paseo de la Fama de Hollywood. Ya está Mono Miguel ahí, en la estrella de Intocable.
3: De Dios.
2: Se lo contamos y lo vemos en vivo al regresar.
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0: estrella de Intocable, señores. Vamos a esperar que a tus artistas favoritos, que a ver quién llega, quién no llega, las reacciones de la gente, pero ya la fanaticada está lista y preparada.
1: Oye, Miguel, platícanos más o menos por qué parte de Hollywood Boulevard, para la gente que esté en el norte o más bien en el sur de California, puede acercarse quizá a vivir ahí el momento junto a Ricky Muñoz y a la gente Intocable.
0: Señores, nos encontramos entre la intersección de la Hollywood Boulevard y la Sycamore, justo enfrente donde hicieron la develación de los Bukis enfrente. La de Intocable estará de aquel lado y la de los Bukis está aquí enfrente. Así que en la intersección de Sycamore y la de Hollywood.
1: En Sycamore y en Hollywood Boulevard, ahí está, ahí estará la estrella. Se espera que van a llevar otros artistas, porque generalmente un artista es el que presenta y otro artista es el que entrega, ¿no, Miguel?
0: Así es, señores, estamos esperando a ver quién va a ser el host de ceremonia de esta vez, porque se sabe que siempre agarran como un padrino. Estamos esperando, se supone que por ahí dicen que son unos colegas del regional mexicano, así que estaremos esperando todos los detalles y las reacciones de la gente. La gente ya está aquí desde las 5 de la mañana, imagínense.
2: Qué chido.
1: ¿Podrá ser Marco Antonio Solís o alguno de los artistas que ya tiene otra estrella, Don Cheto?
2: A lo mejor alguno o algún personaje también de la farándula o de las películas.
3: ¿Qué nombres se escuchan, mono? ¿No hay rumores de quién podría ser?
2: No, pero podemos adivinar nosotros.
1: A ver,
3: una quiniela, ¿no? Ahorita hacemos una apuesta. Un Marco Antonio Solís estaría padrísimo, ¿eh? De Grupo Pesado, ¿no, verdad?
2: No,
3: ¿quién Porque
2: sabe?
3: Siempre había...
2: Tigres del Norte, no sé, alguien de los Tigres, no sé quién sería.
4: ¿Cuál es usted? Vaya, si no hay nadie, pues, vaya.
2: ¿Qué? Caigo ahí, ¿qué, muchachos? Aquí
0: señores, ya andaba yo. No, qué bueno por Intocable. ¿Cuándo le va a caer?
2: ¿Ah?
0: ¿Cuándo va a caerle usted acá?
2: ¿A qué, güeyes?
0: Pues que a venir a oficiar la ceremonia.
2: No, a oficiar una ceremonia me gustaría mucho, pues tengo que poner mi traje. Pero pues de todos modos, Miguel, un abrazo ahí para los amigos de Intocable, grandes, grandes amigos, grandes músicos, y muy merecida esta estrella en el Paseo de la Fama de Hollywood, que creo que se la dieron en un muy buen lugar, ¿verdad, mono?
0: Sí, honestamente, es un muy buen lugar, literal, en la intersección de la Hollywood y la Sycamore, literal, al frente de toda la pasividad aquí.
2: Órale, qué chido. Qué bueno que andes por allá, mono Miguel. Nos vamos a conectar contigo más al ratito también. A ver cómo va todo, con todo el jale ahí con la estrella de Intocable, que hoy muy merecida le entregan una estrella en el paseo de la
4: mono Miguel, te encargo, ya que andes ahí, venden unos hot dogs bien perros ahí saliendo.
0: Ay,
4: ahí,
0: chino, ¿cómo te voy a llevar un hot dog? Y se ponen las personas, chino. La gente está esperando que les traigas un cafecito. Los pobres se andan deshidratando.
2: Es que, Miguel, hay una cosa que tú no sabes. Al chino le encantan los hot dogs.
0: No. Los hot dogs.
4: Neta, con que tiene salchicha con tocino.
2: Que los hot dogs con salchicha.
3: ¿Cómo te gustan?
0: Si le gustan al chino. Aquí andan algunos corriendo.
2: Hot dogs con salchicha para el chino. ¿Verdad?
4: Sí, neta, González ahí del...
2: Sí, ya, chino.
3: Ya,
2: no
3: chino.
2: Importa,
0: ya,
2: hombre.
0: Chino, pues ya entendimos, pues. Ahorita te llevo uno.
2: Gracias, mono Miguel. Señores, Intocable recibe su estrella en el Paseo de la Fama el día de hoy. Y allá está Don Cheto al aire con nuestro reportero estrella, el mono Miguel.
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0: el chino, un servidor, y nos van a estar acompañando un día la mami, un día el patrón, un día el mono, y así vamos a irnos todos los días para tener la próxima semana. Y luego la siguiente semana se ve el chino y viene el patrón en su lugar. Entonces,
1: se van a quedar los ratings.
0: No, de hecho vamos a tener mejor rating. Entonces,
1: ahora responsables si ya nos bajamos del primer lugar
0: estamos,
1: la próxima
0: estamos,
1: semana.
0: Estamos capacitados. Muy capacitados.
1: Sí, para caernos, por eso es normal.
0: Entonces así va a ser para que la gente sepa que las próximas semanas y los próximos días van a estar moviditos.
2: De tutti frutti, dices tú.
0: Sí.
2: De todo, capirotada.
3: ¿Yo puedo tomar mis vacaciones también?
4: ¿Qué nos acabas de agarrar tú?
5: No.
3: Only 2 days.
5: Que falta
3: only 2.
0: Mira, ahorita como no tenemos operadores, Ferrari, tus próximas vacaciones están aprobadas para 2028.
3: No.
0: Entonces,
2: Y también para que vayas agendando cuándo te vas a enfermar.
0: Ajá, acuérdate, si que te vas a enfermar o sentir mal, agéndalo.
2: Sí. Ah, y hay que agendar las enfermedades.
1: Aquí como está la situación.
0: Sí, aquí hay que agendar la enfermedad. Me voy a sentir mal el 23 de agosto y ese día lo pides.
3: Ah, ok. Y en la cara de Don Cheto.
2: Ni modo, Don Cheto. Ni modo.
4: Yo estoy capacitado para aquí sacar la puerca al agua. Yo solapa si quieren.
0: Sí.
4: No, o sea, pues no, con mi semana no, pero.
3: Nada, con mi semana no.
1: O sea, si se quiere cancelar sus vacaciones, se regresa.
2: Imagínese que le digan que siempre no se puede ir. Que se tiene que quedar.
4: Me quedo, yo estoy capacitado.
0: No, va a volver al rancho como después de 14 años el señor.
1: ¿Eres rancho?
2: ¿Neta? ¿Tiene tantos años sin ir?
4: No sé cuánto, no sé dónde voy a ir, no sé, usted no sabe.
2: ¿Hace cuántos años que usted no va a su ranchito?
4: Ah, yo fui a hacer el año pasado.
0: ¿Sí?
4: Pues sí.
0: Ah, no,
4: pues. No fuimos.
0: Ah, pues mira, pero fuimos a Guadalajara y a León.
4: Fuimos.
2: Ah, lléveme.
0: A México, sí.
2: A ver si para la otra me toca a mí.
1: Conociéndolo, va a estar en su casa atufado, haciendo nada.
0: Allí en Long Beach con el garaje abierto y así, asoleándose.
2: ¿Y qué tiene, verdad?
1: Sea hombre de arremangue, viejo.
4: ¿Qué quieren que ande como Saí ahí gastándome lo que no tengo en viajes, güeyes?
1: ¡Oh!
2: ¿Qué no tiene? Dice el Vale. Es ahí.
4: Son experiencias de vida.
0: Claro, yo. Para mí los viajes son inversiones.
2: Ay, yo cuando sea grande quiero ser como algunos de ustedes tres.
4: ¿Cómo que
3: no, girl, don't say that, no digas eso.
2: Como usted, Don Cheto.
4: Ay,
2: grande.
3: Okay. Aburrido.
1: Atufada en tu casa sin hacer nada.
0: Aburrido, o sea, con una cacahuata,
3: no toma.
1: Con depresión
3: no
1: y ansiedad.
3: No tiene.
2: Mira, quisiera tener la paz de Don Cheto.
4: Intimidad.
2: La lana de Said. Y de ti, chino,
4: La gorra, sí.
2: La gorra. Tu gorra.
4: De ti, chino, tu gorra.
2: De ti, chino, tu gorra, esta perra.
4: Sí, tu gorra. Bueno, ya nos vamos. Los quieres. Bueno, nos vamos a desconectar de YouTube y de. ¿Cómo se dice?
0: De Teletubbies, no.
4: ¿De Teletubbies, no?
0: No, porque tenemos un comercial y luego nos regresamos con Sin Filtro, sí.
4: Entonces, ¿qué hacemos ahorita? Que ya estoy más
2: perdido. Agradeciendo
3: con el derribo.
0: Tenemos 2 minutos para despedirnos de YouTube.
4: Va con saludos, pues, la despedidera que tengo yo aquí muchos en este. ¿Cómo se dice?
2: Familia, ahí estamos al tirante en arroba la mami locutora mami con Y. Arroba la mami locutora mami
3: con Y. Pero habla con esa sexy voice.
2: Arroba la mami locutora mami con Y.
3: Ay.
1: Me gusta. Le metes tú.
2: A la mami locutora.
3: Ay.
2: Y un agarrón de greña así, levesón. Leve.
1: Leve.
3: Ay, la otra. Leve.
1: Bueno, Don Cheto, que se vaya para Filadelfia, dice Ulises. ¿Qué va a hacer? Acá me está diciendo, Don Cheto, véngase a que se vaya a Utah. No quiere ganas de ir a
4: Utah. Chido, Utah sí me gustaría ir allá, que se vea árboles, arboledas, sea grande.
1: A ver, en este momento tenemos 1 minuto aproximadamente. ¿A dónde le gustaría que Don Cheto lo invítelo a su rancho?
2: Pero que salga usted para que le dé el aire tantito y también ya que le dé más colorcito.
4: Hablándolo por lo claro. Señores, váyanle, viene la final del Mundial, váyanle a quien usted quiera. Este es el fútbol, váyale a que usted quiera o no váyale a nadie, pues váyale a que usted quiera y deje que la gente le vaya a quien él quiera.
1: A mí no me da risa
4: no
1: porque...
4: No se clave.
1: Menos Argentina.
4: No se clave, váyale a que usted quiera, por las razones que usted quiera.
2: Aliviane la cotorra.
4: Sí, hombre, váyale a que usted dé su bomba gana, de verdad.
2: Preocúpese por otras
4: Congo,
2: cosas.
4: Váyale al Congo, si quiere a Cabo Verde, váyale a Cabo Verde. Vaya la que usted quiera y deje que la gente le vaya a quien quiera.
1: Aquí Fito le iba a Inglaterra y luego ya veo que iba perdiendo y así se cambió a Argentina. Denle chance.
4: Vaya la que usted quiera. Los quiero mucho, familia. Besos.
3: Bueno, bye.
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0: días, familia, buenos días. ¿Cómo estamos? ¡Estamos al aire! En este 16 de julio, su amigo Don Cheto lo saluda con mucho cariño. No estoy solo, les presento el día de hoy al Chino al aire.
1: ¡Presente!
0: Y ¡qué perra gorra trae el viejón, eh!
1: Me la regaló mi compa Ulises y mire.
0: Oh, combina con
2: esa. ¿Por qué yo no tengo esa playera?
0: ¿Qué size eres?
2: L.
0: ¿Eli? Uh-huh. Oh, Norta, te la doy.
2: Ok.
0: $29.99.
2: Te la pedí hace como dos meses.
0: De hecho, te la traje. Te la traje, pero no viniste.
3: Ah. Ay, Chino.
0: Ay, era que el Chino está bien, el Chino.
4: Ay, la mami. Ay, mami.
3: Chino, no te miraba, no te había visto también.
0: ¿Cuál está más chida, de la tuya o la mía? También le damos la bienvenida hoy porque Giselle está en, ¿cómo se dice?
3: En una misión.
0: En una misión y se crea.
4: ¿Tú crees que no?
3: Es de misionero.
0: En una misión secreta.
1: De misionero.
0: Una misión donde la mami le gustaría ver estar ahorita, pero no está. Le damos la bienvenida, señores, a la mami. Que la pueden seguir en Instagram como...
3: Arroba. La mami locutora, mami con Y.
2: Ay. Se llama Karina Pérez Loya.
0: Karina Pérez Loya.
2: Pero
0: de Tijuana, Baja.
3: De Rosarito.
0: De Rosarito.
2: Ay, ay. Sí. Ya no es lo mismo.
3: No.
0: La
3: Matki. No, lo mismo.
0: Ah, ¿cómo, güey?
3: De Rosarito, Baja Chino, California.
2: Tú dices que eres de Texcoco y eres de Chocotlán.
3: Ahora. No, de Rosarito, Baja California.
0: La mami locutora, mami con Y. Ajá.
3: La mami locutora, mami con Y.
1: Me estoy imaginando.
3: No, pues, es que no es con I latina, pues. Pero todo pegadito.
0: ¿Por qué te pone el labio? No sé por qué estoy yo así tan... Señores, también nos acompañas ahí, García Solís.
2: Buenos días, señor.
0: Ah, perro, tuvo bueno el party anoche.
4: Ah.
0: ¿O la chamarra?
2: ¿Por qué?
0: Pues tú, bueno, ¿cuántos?
2: Esta chamarra me la regaló mi amigo Pancho Barraza.
3: ¿Sí?
2: Pancho Barraza la traía puesta en la final de Tengo Talento de hace dos temporadas.
0: Okay.
2: Y cuando la vi, le dije, qué padre tu chamarra, se la quitó y me dijo, toma, me dijo, pronto te va a quedar. No me quedaba porque es del tamaño, el maestro Pancho está muy delgadito.
0: ¿Te puedes parar?
3: A ver, que se pare. Que se pare.
0: ¿Tú buena la fiesta? Oh, ¿cuántos eran, hijo? ¿Cuántos eran? Okay.
3: ¿Qué ¿Es tal? ¿Como de vaquita?
0: Sí, güey, ahí sí ya. No, está chida.
1: Claudio,
0: sí.
1: Carlos.
3: Qué delgada que es, esbelta. Ella porta un pantalón.
0: Ahí podemos ver.
1: Francisco, mira. Paco.
0: Francisco, Papo, Pepe, Luis, Carlos.
3: Hugo, Paco y Juan.
2: Bueno, gracias a mi amigo Pancho Barraza por la chamarra.
0: Ahora, si de ¿cómo se llama?
3: ¿Hermosuras?
0: Si de hermosura se trata, la chica Ferrari, señores. Miren nomás qué ojotis tiene.
3: ¡Qué chulos ojos!
0: Se parece a una chiva que tenía el tío. Dame unos ojitos, pispiretos, chiquilla. Mira nomás.
4: Unos ojitos, Javi, unos ojitos.
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0: Mira nomás.
2: ¿De mi tía Cata?
5: No.
0: ¿Te regaló?
5: A Jenny y César, muchas gracias.
0: Ah, qué bonito.
1: Le damos las gracias a Jenny y César, que son de su abuelita, doña Martín, que en paz descanse.
0: Ahora, si de, mira nomás, la que traigo yo, mira. ¿Eh? Esta no la tiene Naiden más que yo.
3: Ah, hijo.
0: Friends and Family, playera Chaka Wear.
2: Pues quién sabe quién será su Friends and Family, porque nadie nos regala
0: por
2: nada.
0: Eso es que no la voy a sacar. Friends and Family, playera Chaka Wear, oversize y heavy. Ir a tocar la piel.
3: Pero,
0: a
3: ver, déjame. Ya debe ponerse wash, un corpiño.
0: Y lavada, ¿no? Y lavada. ¿Eh?
2: Un corpiño.
3: Un corpiño ya, Dolce Total.
1: Me acuerdo de esa foto hace años.
0: Años, ¿se acuerda que la tomamos? Sí, mira.
1: Hicimos, estamos haciendo...
0: Friends and Family, nadie la tiene. Pues no la voy a sacar a la venta.
2: Y un corpiñito, vamos.
3: Y un corpiñito no le
0: haría. Es que está 2X. Pero,
2: no, pero
0: va corpiño. Extra large. ¿Cómo se dice? Oversize. Es oversize.
2: Pero el corpiño es para la chichi, no para la playera.
1: Yo me acuerdo, estaba trapicia esa vez que tocamos esa foto, yo me acuerdo.
0: Estaba así. Está perra, para
1: con payaso.
0: Quieran, es Friends and Family, no la vamos a sacar a la venta a menos que usted pague 8726.
3: Como que se me antoja para una almohada, fíjese.
0: Sí, estaría bien, ¿verdad?
1: Para recargarse.
3: Para un cojín.
0: Exacto, bien. Sí, hay muchas mujeres que dicen lo mismo.
2: Bueno. Hola, dice Luis García, la mami de la invasora de Tijuana.
3: Sí, efectivamente.
0: ¿En la invasora?
3: Estuve en la invasora.
0: A ver, vamos a platicarnos un poco más de ti. ¿Cuál
3: claro es que la sí. Usted
2: conozcamos un poco más de su estrella, dice.
0: ¿De cuántas radios has estado?
3: Bendito Dios, estuve 13 años en la empresa Uniradio, invasora Tijuana.
0: Uniradio.
1: Estuvo con su Chon.
3: Ahí estuve haciendo el morning show con el Chon. De hecho,
0: él todavía
3: ya,
0: está.
3: Ya se jubiló.
0: Un abrazo a mi querido.
3: Gracias Chon, a Dios.
0: Con mucho cariño.
1: No lo y quería.
0: No, pero hicimos las paces en un elevador, hicimos las paces.
3: No, el que también trabajaba ahí era el otro.
1: ¿Quién es el otro?
0: Ah, que él que jura.
3: Ya sé,
0: ya. Yo lo copié, yo ni lo conozco al amigo.
3: Y ese chisme está sabroso. Ay, no, y trae hay unas bien sabrosas también, don Pepo, pero le mandamos saludos. Que
0: sí,
3: se
0: también saludos, viejo. La verdad, créame, si el día que me quiera alguien preguntar, tener curiosidad de quién fueron mis influencias, se las digo de pe a pa. Si,
2: yo le pregunté en el interrogatorio, véalo, por favor, en arroba el interrogatorio con Said García Soledad, don Checo.
3: Ay, don Pepo.
0: Pero no, la neta, don Pepo, no lo conozco.
1: Yo no verdad, conozco. ¿Quién es don Pepo?
0: Ni yo. Un locutor, de Tijuana. Ya después, cuando empezaron con esa, con ese, ¿cómo se dice? Ese medio piqui.
3: Y fíjese qué chistoso, cuando me vine para acá, para Los Ángeles.
0: Pero él habla como yo hablo como él.
3: Sinceramente no. Okay. Sinceramente no, pero bueno, pues cada quien trae ahí sus fantasmas.
1: Ya sé quién es. Sí. Y así un día lo escuché, pero no sabía que estaba en la
0: imagen. No, dame.
3: Yo comencé a los 19 años en la empresa de Uniradio, sin saber nada de la radio. Al escucharme, me ponen así a cubrir un turno de vacaciones con el Chon, y ahí me quedé. Pero como yo escuchaba el Chon desde la secundaria, pues me sabía muy bien la temática, me sabía muy bien los remates y todo, y pues les gustó, y ahí me quedé.
0: No, pues es muy buena.
3: Desde los 19 años ahí estuve, hasta que renuncié en el 2013, sí, aproximadamente, estuve 13 años en la radio, y después en Bakersfield, pues ahí me escucharon y me jalaron para acá.
0: ¿Qué toda madre?
3: Y estoy en Reno, Nevada también. Ahí, de hecho, saludos, porque usted, ahorita estamos ahí, de hecho.
0: Sí, en Reno.
3: En la Qué Buena 94.5, saludos a la gente allá, y al rato me escuchan de 3 a 7 en la Qué Buena 94.5 de Reno, Nevada.
0: No, ayer estaba haciendo una llamada y me les decía yo, no, pues según yo nunca le he fallado a todas las redes donde he estado. O sea, como diciendo que en todas las estaciones que me han puesto el programa
1: se
0: ha ido bien. Y ahí andaba mi amigo el Beno, ¿eh? Que ya más que amigo, es mi ama de llaves. Y que empieza a reírse del otro de la puerta. ¡Ja, ja, ja! ¡Usted nomás está en una estación, mentiroso!
3: Ahora.
0: Le digo, me escucho en 43. Méndiga, calaca, esqueleta. Le dije yo.
2: Esquelética.
0: Se rió de mí, en mi cara. Que él...
1: Pero sí lo han quitado de estaciones.
0: Sí me han quitado.
3: Bueno, nosotros estamos binacional en La Invasora y de repente nos quitaron porque usted lo metieron, ¿eh?
0: Fíjate, pues el chino ha estado en bisexual.
1: No, era trans.
0: Ah, en trans, o sea, en tres. Trans. Bienvenidos, señores, somos lo que hay, ni modo. ¡Oye, los tichés! Ya lo esperan, otros lo critican. El chiste es de que Estados Unidos está evaluando posibles escenarios para atacar, aunque ellos dicen salvar, a Cuba también.
3: Muchísimo más información. Trump revoca la suspensión de los retenes de ahí. Y además...
0: Señores, reconoce avance en los errores de los Estados Unidos sobre archivos de Jeffrey Epstein. ¿Era J.D. Vance?
2: J.D. Vance.
0: Ah, es que dice que avance. J.D. Vance reconoce errores en los archivos de Jeffrey Epstein. A ver qué dijo el vicepresidente y también...
3: Querido público conocedor, también le vamos a informar donde lamentablemente un mexicano muere durante un operativo de ICE en Florida.
1: Otro.
3: Y además...
0: hechos a nuestro reportero estrella. También tiene que ver con el ICE. Oh, ¡Chino!
1: Así es, señor, aquí desde Houston reportando para Don Cheto, y es que ahora resulta que debemos recordar, hace unos días murió una persona a manos de ICE, ¿y qué cree? Ahora resulta que traía droga.
2: Pero no es la noticia, es el teaser.
3: Ya lo dijo todo, ¿no? Ya.
2: Sí. O sea, ya.
0: Asegure el ICE que el hombre que mataron traía droga. Sí, tú. Wow,
1: pues, ¿para qué me manda Houston?
2: O te resulta que...
3: das entrada, remate y tantán.
0: Señores, en los deportes, yo no pensé que iba a ganar Argentina. Una vez más se vuelve a equivocar el viejo y ya no voy a hablar de fútbol, pero sí le voy a Argentina en la final. Eso y más en los deportes.
2: Yo le voy a España.
0: ¡Ya! Si ya está Messi en la final, ya que dobleteé el enano. Come on.
3: ¿Tendremos más sangre argentina o sangre española?
2: No, no, no. La nota de este final de mundial es que el señor Donald Trump, que él pagó para tener su mundial en casa, va a tener en Nueva Jersey un mundial con dos países de habla hispana.
0: Casi en 100 años no había un mundial entre dos países de habla hispana. Señores, el Pentágono analiza distintos escenarios para una eventual acción militar contra Cuba, entre ellos un posible asalto aéreo. Funcionarios estadounidenses aseguraron que no existe una decisión todavía para ejecutar una operación, pero que sí están viendo opciones. Soy de Guadalajara y allá decimos opciones. De acuerdo con funcionarios citados por CBS News, bajo condición de anonimato, se dice que Estados Unidos sí está planeando, está evaluando diversas opciones para responder a la crisis en la isla, en la que participarían miles de soldados estadounidenses encabezados por la División 101, o no sé si dice 101, centimuniaba, ¿quién sabe cómo, güey? Pues la 101. Alexandra en One Division, aerotransportadora. No significa que Donald Trump haya autorizado ninguno de estos escenarios, pero de que lo están barajeando, lo están barajeando. ¿Se dice barajeando o barajando?
2: Barajeando.
0: Barajeando. Gracias, ahí. Vamos contigo, mami.
3: Muchísimas gracias, Don Cheto. Les informamos, Trump revoca la suspensión de los retenes de ICE. Ojo con esta información, porque cambia nuevamente la estrategia migratoria de este país. Apenas hace unos días, el Departamento de Seguridad Nacional había ordenado suspender temporalmente varios operativos de ICE, donde se detenían vehículos después de varios incidentes mortales que desataron fuertes críticas. Pero ahora, el presidente Donald Trump intervino directamente y revocó esa decisión. En un mensaje aseguró que las paradas de tráfico son una de las herramientas más importantes y efectivas para detener a personas buscadas por autoridades migratorias y combatir el crimen. Así que en pocas palabras, los agentes de ICE podrán volver a realizar este tipo de detenciones mientras el gobierno continúa con su política de reforzar las deportaciones. Y aquí lo preocupante es que apenas estaban revisando estos operativos por las muertes recientes y ahora regresan. Ojalá que si van a continuar, exista mucha más capacitación, protocolos claros y transparencia para evitar que otras familias terminen en tragedia. Además.
0: Ah, perría, elegís bien perrón, hija.
3: Claro, señor.
0: Bueno, me dejó la vara muy alta aquí la mami, pero vamos a sacar la puerca al agua. El vicepresidente de Estados Unidos, J.D. Vance, dice que el gobierno del presidente Donald Trump manejó completamente mal las comunicaciones en torno a los famosos archivos financieros de Jeffrey Epstein. Durante una extensa entrevista en un podcast de Joe Rogan, que salió ahí Joe Rogan, pues ahí, fíjate, lleva pura raza grande ese Joe Rogan. Fue el vicepresidente J.D. Vance y le preguntaron, ¿qué onda pues con aquel jale de lo de Jeffrey Epstein, ¿verdad? Se refirió en gran medida a la exsecretaria de Justicia Pam Bondi, quien declaró en una frase tristemente célebre que la supuesta lista de clientes de Epstein estaba en mi escritorio ahora mismo. En algún momento lo dijo la exsecretaria de Justicia Pam Bondi. Epstein, debemos recordar, era un delincuente sexual que había sido declarado culpable y se le conocía por su amplia red de conexiones con la élite mundial, además de los comentarios del Departamento de Justicia dirigidos por esta ex secretaria de Justicia, Pam Bondi, también ofreció comentarios ofreció a comentaristas e influencers conservadores carpetas llamadas Archivos de Epstein Phase One o Desclasificado. ¿Qué es lo que dijo J.D. Vance en el podcast de Joe Rogan? Conozco a Pam, me cae bien Pam, pero no creo que hubiera nada malintencionado. Creo que Pam intentaba responder al momento político, creo que exageró y que tenía que lo que teníamos y lo que no teníamos. A consecuencia de esto, debemos recordar que Pam Bondi fue vapuleada públicamente y llevó a que la gente desconfiara de los desempeños del gobierno. Por eso dice J.D. Vance que acepta errores sobre los archivos de Epstein y que de alguna manera la exsecretaria de Justicia Pam Bondi fue la que empezó a que se creara todo este desbarajusti alrededor de las dudas sobre qué tenían y qué no tenían, qué ocultaban y qué daban a conocer. Adelante, mami. Estoy poniéndome a tu nivel, hija.
3: Está bien, está bien. Muchísimas gracias, Don Cheto. Mexicano muere durante un operativo de ICE en Florida. Uno más, familia, le conto. Y esta es precisamente una de las tragedias que ha puesto el tema en el centro de la conversación nacional. Un mexicano de apenas de 28 años murió en Florida durante un operativo federal relacionado con ICE. De acuerdo con las autoridades, el joven salió corriendo al percatarse del operativo y mientras intentaba cruzar una carretera fue atropellado por un tractocamión. El accidente ocurrió en el condado de San John, cerca de San Agustín, y las autoridades investigan exactamente cómo ocurrieron los hechos. Este caso ocurrió pues apenas hace días después de otros incidentes mortales vinculados con operativos migratorios y fue uno de los factores que llevó inicialmente a suspender la detención de tráfico, suspensión que ya fue cancelada por la Casa Blanca. Más allá de cualquier postura sobre migración, aquí estamos hablando de una vida humana. Ninguna familia quiere recibir una llamada diciendo que un ser querido ya no regresó a casa. Es una situación muy delicada que sigue generando preguntas sobre cómo deben realizarse estos operativos y qué medidas pueden tomarse para evitar más tragedias.
0: Muchas gracias. Yo y tú, muy bien. Tú, excelente. Y yo más o menos. Pero vamos ahorita a quitarle las piezas, el rompecabezas,
3: claro que sí,
0: y señor, que todo se desmorone, porque el chino va con su noticia.
3: Adelante, chino.
1: Ah, yo sí la voy a regar y no tengo bronca. Se llama estilo y mi estilo va así. A una semana después de que un hombre de 52 años muriera por disparos de un agente de Servicio de Inmigración y Control de Aduanas, conocido como ICE, esto pasó en Houston, debemos recordar. Y pues ahora resulta que llega el FBI y presenta una solicitud de orden orden de registro en la que sostiene que la agencia tiene motivos para creer que en la camioneta había drogas ilegales. Hágame el favor. El agente del FBI, David McNeil, presentó una orden ante el juez magistrado federal describiendo que al llegar a la hora de la escena y de donde hubo el tiroteo, supuestamente observó unas pequeñas bolsas de plástico con una sustancia blanca similar a cristales en la camioneta de carga de color blanco. Hizo observaciones y dijo, hey, ese empaque tiene como que ahí hay metanfetaminas. Entonces ahora ya pusieron una orden y van a revisar la camioneta porque supuestamente ahora el hombre que Ice en un altercado le quitó la vida, resulta que ahora le van a echar la culpa de que traía drogas.
0: Y ya va a ser muy tarde, o sea, ya ahorita va a haber mucha duda sobre si no se las plantaron al amigo, ¿no? Después claro. De todo el desmadre que se armó. O sea, que hay mentira. Una posibilidad, hay. Pero ya...
3: A estas alturas,
0: a una semana, ya nadie se la va a creer. No. La mera neta, nadie se la va a creer a los patos.
3: Muy bien, chino.
0: Tú te portaste a la altura. Señor, vamos a los deportes con Tito Padilla. Ya tenemos final del Mundial, después de tanto tiempo, tantos meses con puro fútbol, ya sabemos que España y Argentina y España se enfrentan. Regresamos.
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0: Ya, para que se retire y viene bien el chaval, el muchachón, hombre. O sea, pero bueno, no importa. Usted vaya a la que le dé su bomba gana. Nadie lo va a criticar aquí. ¿Qué te iba a decir? 21 después de la hora, Tito Padilla se encuentra con su familia por allá, unas vacaciones muy merecidas. Pero hoy tenemos a, vamos a conectarnos con un amigo que es el que da los deportes con la mami en su programa, que es nuestro querido amigo y conocido.
1: El Junior, güey.
0: El Junior. ¿Impresiones de ayer, Chinampa?
2: Un gran partido, el mejor partido de Argentina.
0: Hasta jugando. En el Mundial, sí.
2: La verdad, una Inglaterra que al final, en lugar de ir con todo, metió gol y se aventó el,
0: camión. Inglaterra iba jugando bien, por momentos tenía estaba dominando el juego, metió gol primero. Tuchel, ¿qué hizo? Meterle el camión atrás, la famosa Wonderwall. No le puedes meter un camión tan temprano. O sea, hacer tipo atrás tan temprano contra Argentina.
2: Contra Argentina.
0: Que desde que estaban cantando el himno nacional se le notaba a los argentinos unas ganas de ganarle a los ingleses por lo eso de las Malvinas. De hecho, ahorita ya el gobierno inglés, ya una cosa extra fútbol, está investigando de dónde viene la manta que enseñaron ellos de las Malvinas. Son argentinas. Ellos le llaman Malvinas, allá en Inglaterra les llaman las Falklands. Y es un pedazo, una isla, pues ahí que se están pues peleando, una isla que... Esto sí. Yo no lo digo, lo dicen argentinos que yo conozco. Porque no crean que todos los argentinos están así con lo de las Malvinas. Yo tengo amigos argentinos que dicen, es un pedazo de tierra que no tiene nada. Dicen, no hay nada.
2: No hay nada.
0: Pero bueno,
2: Pero es ilegal haber tenido porque estás mezclando religión. O sea, supuestamente
0: bueno,
2: no debía haber.
0: Política, ¿no?
2: Política.
0: Bueno, señores, partidazo el día de ayer, independientemente. Golazos de Argentina. El segundo gol de Argentina que Lautaro Martínez les haya cabeceado en medio de esas
2: de dos torresotas.
0: Híjole, ¿qué les pueden decir ahí? Tomás Tuchel dijo, no hay nada que hablar, fue un gran partido, se pudo ganar, se pudo perder, en este caso perdimos, Argentina está en una final más, la tercera final que la lleva Lionel Messi, bien que mal. Yo nomás voy a decir una cosa, chavalones, chavalada, qué mal momento para ser odiador de Lionel Messi, ¿eh? Le deben de estar pasando muy mal los CR7ianos. Y yo tengo uno en la casa.
2: ¿A poco sí?
0: Mi morro.
2: Brayancito le va...
0: Oh, mi morro es CR7 a morir.
3: Mi niño también.
0: Y siempre está criticando a Argentina. Qué mal momento para ser hater de Messi, ¿eh?
2: No, pues todos, a todos.
0: Ya la tercera final, a lo mejor ganan, a lo mejor no. Yo personalmente, si ya llegó ahí la pulga, imagínate algo, ya te agarro.
2: Yo ni español soy. Argentino tampoco, así.
0: La minga mal trae el ego muy levantadito, chaval.
3: Pero la mayoría de nuestros apidos son españoles.
2: Sí, ¿no? Pero ay, me viene valiendo quién gane ahorita.
3: De Pamplona, España. El mío es de Pamplona, España. Lo investigamos.
0: Sí, pero...
3: Lo investigó Loya, el segundo.
0: Bueno, no. Ahí está, pues. Entonces,
3: yo tengo una pregunta genuina de lo que pasó ayer.
0: A ver.
3: Ahorita que usted lo mencionó. Dale. Sobre la pancarta esta que prestaron ahí en la cancha. ¿No va a haber una sanción?
0: Probablemente.
3: Por parte de la FIFA porque se sabía que no podían hacer eso. Me pregunto yo si en su momento México hubiera hecho algo como, por ejemplo, en apoyo a la gente indocumentada o migraciones o algo, un mensaje del ICE, se la hubieran dejado caer toda.
0: El ministro británico de Empresas y Comercio mandó una carta y dijo que la FIFA debe investigar comportamiento de futbolistas argentinos que desplegaron una pancarta con la frase "Las Malvinas son argentinas" después de la derrota de Inglaterra. Insistió que el organismo rector, o sea la FIFA, debe llevar a cabo esta investigación sobre el incidente. La política debe estar separada del fútbol, cosa que nunca ha estado, pero en teoría debería de. La onda no es que la pancarta estuviera en el estadio. Es algo que le duele mucho al pueblo argentino y que es parte de su historia y de sus guerras. Pues hubo una guerra por las Malvinas. Que los jugadores la agarraran y la mostraran en el campo.
2: Ahí ya es el problema.
0: Las Malvinas son un archipiélago allá en el Atlántico Sur, a 500 kilómetros de la costa argentina, y es un territorio cuya soberanía siempre ha estado en disputa entre Argentina y Reino Unido. Los argentinos dicen que las islas forman parte de su territorio y que fueron ocupadas a la malagueña Salerosa en 1833 por el Reino Unido, que también ya sabemos que era mucho de andarse apoderando de lugares, ¿verdad? El Reino Unido administra las islas desde ese año, desde el 1833, y sostiene que la población local tiene derecho a decidir su futuro. Entonces, siempre hubo una guerra por ahí en el 80, si no me equivoco, creo que fue la guerra en el 80, durante la dictadura militar argentina, que desembarcó en las islas, las tropas ahí en las islas, el Reino Unido respondió con una fuerza militar, y duraron 10 semanas de combate. Se recuperó el control del archipiélago el 14 de junio del 82, donde murieron aproximadamente 650 argentinos, según datos oficiales, y 255 británicos en esta guerra de las Malvinas.
3: Pero entre son peras o manzanas, yo pienso que la FIFA
2: sí tiene que
3: debería de sancionar, porque de por sí ya se dice que FIFA le está dando, o bueno, es el rumor de la gente, ¿no?, de preferencia a la selección de Argentina. Veremos.
0: La ONU se metió, ya nomás para cerrarlo, el tema político de las Malvinas. La ONU dijo, a ver, ¿ustedes qué? Y la ONU básicamente lo que dijo fue, háganse bolas entre ustedes y arreglen, sí. Pero nunca se arregló.
1: Nunca se arreglaron,
0: nunca
1: ¿no?
0: se arregló Argentina no. con Inglaterra.
1: O sea, si era una pelea histórica en cuestión política, si era una pelea, sí. O sea, si había algo ahí que tenía Argentina contra Inglaterra.
0: Mami, preséntanos a la persona que te ayuda y que es muy bueno, aparte, sí. diciendo los deportes todos los días.
3: Y me da mucho gusto que lo vayamos a tener el día de hoy aquí con Don Cheto. Él es el Junior Way, que déjeme decirle que es un aficionado de corazón y se nota y le encanta hacer lo que hace con nosotros nuestro programa de Viene Buenas con la Mami y el Mono.
1: Él sí ha estado en varios partidos del Mundial, ¿eh? Sí,
0: estuvo
1: ahí. O sea,
0: ayer
1: presupuesto ahí hay. Presupuesto ahí hay.
0: No sé si decirte qué onda Junior o qué onda Güey.
3: Los dos.
0: ¿Qué onda, Junior, güey? Qué gusto tenerte. Mi nombre es Don Cheto. ¿Cómo estás, querido?
4: ¿Cómo estás, Don Cheto? ¿Cómo estás? Yo bien. Mira, aquí traigo la garganta todavía lastimada de estar gritando tantos goles. Me tocó la semifinal de España-Francia, me tocó Argentina-Inglaterra, y yo le iba a los dos que ganaron, entonces la garganta la traigo hecha garras, hombre, pero andamos bien, andamos al cienzón.
0: Junior, ¿qué viste el día de ayer? Tu Chelsea se echó para atrás, Argentina jugó su mejor partido. ¿Esperabas este resultado? Yo personalmente no pensaba que Argentina le iba a ganar a Inglaterra, lo dije aquí públicamente ayer.
4: Fíjate que yo, Don Cheto, ayer después del primer gol, para empezar, yo me vine abajo. Yo anímicamente me agüité, yo andaba ya triste. Ahí subí muchísimos videos a las redes sociales donde yo ya me sentía devastado, ya me sentía fuera de la Copa del Mundo, porque yo en estas instancias ya me siento argentino. Pero... déjame te empiezo contando que desde que empezó el partido la tensión, o sea, la tensión no era nada más en el partido. Durante los himnos de Inglaterra, los argentinos cantando encima del himno, y durante el himno de los argentinos, los ingleses cantando encima de ellos. Pero entonces desde ahí empieza la tensión. La verdad que yo veía muchos ingleses muy enojados porque estaban cantando los argentinos, y cuando fue al revés, pues obviamente los argentinos también enojadísimos. Y yo pienso que todo esto se construye justo por lo que estabas platicando, ¿no? Lo de las Malvinas. Esto no nada más viene del fútbol, viene de otros hechos históricos también, de las Malvinas, de cuando Maradona metió el gol con la mano de Dios, que pues todos sabemos el gran gol con el que Maradona saca Inglaterra. Pero emociones muy fuertes, muy chidas, muy bueno el ambiente en el estadio. A pesar de que había tensión y había cánticos y había ahí cierta rivalidad, yo nunca sentí que fuera una rivalidad irrespetuosa o una rivalidad con mala onda. O sea, todo fue para la cancha, todo fue por el partido, todo se queda en el sí. juego.
0: Es que Argentina-Inglaterra es como México-Estados Unidos, porque los mexicanos somos viéndole moral, ahí andamos diciendo cosas, pero jugamos contra los gabachos y salimos con el cuchillo entre los dientes y no se nos permite. México puede perder con quien sea, pero menos con Estados Unidos.
4: Menos con Estados Unidos. Y yo justamente eso fue el sentimiento que yo vi en la cancha, los argentinos sacando la garra.
0: Desde el himno nacional lo estaban cantando así
3: con garra, ¿no?
0: Una fuerza de que ya quiero entrar ahí con el cuchillo entre los dientes.
4: Yo nunca había visto a Messi cantar el himno como lo cantó ayer. Ayer no lo cantó, ayer lo gritó. Y justamente, así como es un México-Estados Unidos para nosotros, siento que es para los argentinos y para los ingleses enfrentarse entre ellos. Y muchos medios ingleses también estaban ahí diciendo que iban a destrozar a Argentina y que se iban a vengar por el gol de la mano de Dios. Entiendo lo de la mano de Dios, yo sí entiendo dónde viene ese coraje, pero pues no se les dio. O sea, yo siento que Tuchel quiso hacer el mismo partido que hizo con México, ir ganando y tirarse para atrás. Pero lo platicaba ayer en el estadio, lo platiqué en mis videos, lo platiqué con la afición inglesa y con los argentinos también. Argentina no es México. Argentina no es México. Argentina sabe, tiene jugadores, tiene la altura que tiene Lautaro Martínez, que es grandísimo, que es el que mete el segundo gol. Y a lo mejor a los mexicanos nos faltó esa agilidad, esa manera de mover el balón, esa altura para ganarle en la estatura a los ingleses. Porque ganarle en inglés, a un inglés en estatura está cañón. Nosotros somos chapitos, hombre. Somos chaparritos.
0: Ayer que estaban, ya empezó Argentina a aventar centro. Y yo que no sé de fútbol, le dije a mi morro, ahorita van a meter al Burn, al grandotote que metieron contra México, para que esté despejando esos centros con la cabeza. Y lo metieron inmediatamente. Y de todos, aún así, les en medio de los dos centrales, les cabeceó Lautaro Martínez. Se habla mucho y todavía, esto para mí ya, whatever, lo que la gente quiera pensar, pero ¿qué opinas tú de esa clásica que hay de que Argentina le pusieron el camino facilito para llegar el domingo a la final?
4: Mira, se dice fácil, Don Cheto, se dice muy fácil ese tipo de frases, pero pienso que es de la gente que no sabe de fútbol, porque mira, se tuvo que sacar a Austria, se tuvo que sacar, bueno, Argelia y Jordania sí fueron los más facilitos, pero realmente si otras selecciones, Portugal muy puntualmente y Colombia, hubieran hecho su trabajo, se hubieran enfrentado en cuartos de final, y obviamente en un mundial en el que ya no son 32 selecciones, ahora son 48, pues va a haber jugadores, va a haber selecciones que son muchísimo más fáciles que otras, pero mira, como yo veo las cosas, Austria terminó eliminado por España y Argentina le ganó a Austria. Se sacó a Cabo Verde le, y se lo platicaba mami en alguno de nuestros de nuestras cápsulas, Cabo Verde le dio partido a Argentina, que es campeón del mundo, le sacó un empate a España, que fue campeona del mundo en el 2010 y que es finalista, y a Uruguay, que también ha sido dos veces campeona del mundo, o cuatro, depende del uruguayo que le preguntes, pero a puro campeón del mundo le hizo partido, lo hizo muy bien Cabo Verde, y no fue un rival fácil, tan no es un rival fácil que ya se está ahí platicando un poquito que México quiere jugar un amistoso contra ellos. Y si queremos los mexicanos jugar un amistoso contra Cabo Verde, es porque vimos que hay nivel y porque no nos conviene también el billete, ¿verdad? Pero porque vimos que hay nivel con Cabo Verde.
0: Gracias, Junior, por estar con nosotros. El domingo ahí, vamos a estar muy al pendientes de la final. Tus redes sociales, ¿cuáles son, mi Junior, para seguirte, querido?
4: Don Chete, estoy en todas las redes sociales, así como sale en pantalla, como @eljuniorway. Ahí estuve subiendo videos de cómo viví los goles, de cómo he vivido estos partidos, y un gustazo, Don Cheto, que muchas gracias.
1: ¿Vas a ir a la final, Junior, o no?
4: Pues mándame un billete, hombre, mándame un billete.
2: Desde la casa de día, güey.
0: Ayer decían un vato en el cemento Change My Mind, decía, Change My Mind, Argentina le pusieron el camino fácil, y yo le dije, mira, le ayudaron los árbitros, le dije, mira, podemos alegar eso, y a lo mejor tienen razón, pero si tu odio a Argentina viene de tu antimesismo y procristianismo, no tenemos nada que platicar, yo y tú. Tú vas a seguir ahí, uh-huh, idolatrando, claro, a Cristiano y diciendo que Messi no. Y si viene desde ahí, desde odiar a uno por amar a otro, no vamos a llegar a ningún lugar.
2: Oiga, rápido.
0: Vamos con España. Yo le voy a Argentina. Me gustaría que Messi levantara la segunda Copa del Mundo.
2: Nada más para terminar, hoy empieza la jornada 1 del fútbol mexicano, para que no se lo vaya a perder, el regreso del Atlante, Necaxa contra Atlante en el Estadio Victoria, y Tijuana en contra de Tigres.
0: Gracias, véanlo.
3: Vamos, Tijuana, vamos.
2: Y mañana tenemos a Juárez aquí por
0: regresamos.
3: Muchísimas gracias, Junior.
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2: Ah, mira, te salió muy sexy tú.
1: Claro, para que veas, le pongo crema a sus tacos.
2: Ya nos vamos, mi querida mami, pero amenazamos con mañana que nos acompañe. Mañana vamos a tener un gran día porque no va a venir Said.
1: ¿No va a venir?
3: Sí. Ah,
1: o sea, ¿no va a venir
2: un gran día cuando yo no vengo? No te creas, hijo, siempre te extrañamos bien mucho, chino, te extraña bien mucho cuando no viene.
1: ¿Por qué no vas a venir, Said?
3: Se va a me voy con... Ya. Quiero agradecerle a mi amigo Edwin Cass, a mi amigo Isael Gutiérrez y a Vicente Zambrano, porque me invitaron, me lo dijeron hace varias semanas, para ir a con Grupo Firme, que rompe el récord como el artista regional mexicano que más veces se ha presentado en el foro GNP, que es el antes Foro Sol, entre 60 y 80 mil personas en cada uno de los conciertos. Y creo que mañana es su concierto 11 y pasado su concierto 12, y voy a ir a ser testigo de ese, de esa rompida de récord.
2: ¡Oh, qué a toda madre!
1: ¡Qué bonito!
4: ¿Qué chido? No, ¿tienes quiere? Te puedes quedar acá.
3: No. Para ellos es importante llevarme, chino, y para mí es importante ir.
4: ¿Ah, sí?
3: Sí.
1: Hacer presencia.
3: Sí, claro.
2: Ay, al chino no lo invitan.
3: No. Pues es que pues por eso le ardilla.
2: El chino también tiene una invitación grandota.
3: Ay, ¿a dónde?
2: A jugar fútbol a la bonita ciudad de Bakersfield, California, con el equipo Holanda.
1: ¿Sí es cierto que te pagan?
4: Sí, pues ya no, ya el que me pagaba parece que ya no.
2: Ya se cansó de perder.
4: No, pues al parecer ya no va a estar en ese equipo, entonces a lo mejor nos movemos de equipo. Andamos viendo nuevas ofertas, nuevas ofertas.
1: Saludos a los de Bakersfield.
4: Me voy a California, ver qué.
2: Un abrazo.
3: Mañana pórtese bien, mañana viene la mami, viene el mono, y le pido por favor que en sus vacaciones ahí en Long Beach o donde sea que vaya se porte bien y que regrese con bien.
2: Completo. Que me digas que se porte bien como si yo fuera alguien que ¿Alguna vez me he portado mal en la vida?
3: No. Sí.
2: Bueno.
3: Sí.
1: Grande de travieso.
2: ¿Qué travieso va a ser, ojalá?
1: Lávese bien las manos antes y después.
3: La cara y el mono no.
1: Exacto. Sí.
2: Los quiero mucho, familia. Hasta mañana.
3: Bye.
1: Bye.
0: Muchas gracias por escucharnos. Si no les gusta, díganos. Que al cabo en este programa, nada más se hace lo que diga el viejillo bofón. Hasta mañana. 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
3: Mi gente chula, muy pero muy buenos días. Ya son las 11 de la mañana en este jueves 16 de julio del 2026. Y aquí arranca la mejor compañía de su día con su amigo Gustavo García a través de la Ranchera. 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Así que el verano viene cargado de sorpresas, ¿eh? No me le cambie, súbele a la Ranchera y disfrute de este jueves con toda la actitud, porque cuando la música es buena, el día siempre pinta mejor. Mientras continuamos con Intocable y su tema de Fuerte No Soy.

0: Hola, ¿qué tal? Les saluda Carolina Prato de Telemundo 33 Sacramento. El día de hoy en nuestro noticiero tendremos este caso de Fresno, donde una persona perdió la vida después de un incendio registrado en un complejo de apartamentos. Los bomberos acudieron al lugar para controlar las llamas y ahora las autoridades investigan qué provocó el fuego y cómo ocurrió esta tragedia. También estaremos atentos a un importante tema de transporte aquí en Sacramento. Nuestro equipo realizará un recorrido por el proyecto Fix 50, una de las obras viales más grandes de la región. Le explicaremos cuáles serán los próximos cierres y calles y rampas, cómo podrían afectar sus desplazamientos y qué rutas alternas recomienda el Departamento de Transporte para evitar retrasos durante las próximas semanas. Además, autoridades de salud de Fresno confirmaron el primer caso de ciclosporiasis, una infección intestinal causada por un parásito que puede provocar síntomas severos incluyendo diarrea intensa, dolor abdominal, náuseas y fatiga. Le diremos cómo se transmite esta enfermedad, qué alimentos suelen estar relacionados con los contagios y qué recomendaciones están dando los expertos para proteger a las familias durante este verano. Hablando de los deportes, ya está listo el cierre del Mundial. Este sábado a las 2 de la tarde se jugará el partido por el tercer lugar cuando Francia enfrente a Inglaterra en busca de quedarse con el último puesto en el podio. Y el domingo llegará el momento más esperado, la gran final del torneo. A las 12 del mediodía España se medirá ante Argentina para definir al nuevo campeón del mundo. Tendremos, por supuesto, todos los detalles de lo que se espera en estos grandes encuentros que podrá disfrutar a través de la pantalla de Telemundo. Recuerde que hoy nuestros noticieros están programados a las 5 y 6 de la tarde, también a las 11 de la noche. 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Que tengan excelente jueves.
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0: Chula de canción, acabamos de escuchar. Ahí estuvo Ramón Ayala con La Rama del Mezquite. De esas que nomás se escuchan y hasta dan ganas de echarse un palomazo con los compas. Oiga, muchísimas gracias, mi gente chula, por seguir aquí con nosotros en La Ranchera Superstation 92.1 y 105.5 FM con la auténtica música mexicana. 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Comida deliciosa, juegos mecánicos, exhibiciones de agricultura y tecnología, espectáculos para toda la familia, conciertos gratuitos, nuevas atracciones y además recuerde que el domingo 26 de julio se presenta Ezequiel Peña en el marco de Viva el Mariachi. 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Pero ahora sí, continuamos con más auténtica música mexicana, porque ahora llega la ranchera El Commander y su tema de Soy de Rancho.
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Y eso fue todo un clásico, señoras y señores, de Don Vicente Fernández. Nos regaló, nos estorbó la ropa. Y la verdad, el Chente sabía cómo llegarle al corazón con cada canción. Oiga, muchísimas gracias a toda mi gente chula por acompañarnos aquí en La Ranchera Superstation 92.1 y 105.5 FM con la auténtica música mexicana. 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Oiga, continuamos con más auténtica música mexicana, pero ahora le cambiamos de ritmo porque llegan los Hombres de Negro con Tus Ojos, aquí nomás, en La Ranchera Superstation.

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escuchó esa de Adolfo Urias, Corazón Chiquito, de esas canciones que traen recuerdos y que nunca pasan de moda. Gracias por seguir en sintonía de La Ranchera Superstation 92.1 y 105.5 FM con la auténtica música mexicana. Y de verdad, mi gente chula, qué gusto saber que nos acompañan mientras trabajan, manejan, andan haciendo mandados o simplemente disfrutando de este juevesitos. 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
2: Mi gente bonita, qué gustazo de que sigan acompañándome. Yo soy Gustavo García y les doy la más cordial bienvenida al Rancho de Vicente. La hora muy especial dedicada al hombre que hizo historia con su voz, con su talento y con su amor por México, Don Vicente Fernández. 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Comenzamos con El Adiós del Soldado, aquí en La Ranchera Superstation.

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1: Hola, ¿qué tal? Les saluda Carolina Prato de Telemundo 33 Sacramento. El día de hoy en nuestro noticiero tendremos este caso de Fresno, donde una persona perdió la vida después de un incendio registrado en un complejo de apartamentos. Los bomberos acudieron al lugar para controlar las llamas y ahora las autoridades investigan qué provocó el fuego y cómo ocurrió esta tragedia. También estaremos atentos a un importante tema de transporte aquí en Sacramento. Nuestro equipo realizará un recorrido por el proyecto Fix 50, una de las obras viales más grandes de la región. Le explicaremos cuáles serán los próximos cierres y calles y rampas, cómo podrían afectar sus desplazamientos y qué rutas alternas recomienda el Departamento de Transporte para evitar retrasos durante las próximas semanas. Además, autoridades de salud de Fresno confirmaron el primer caso de ciclosporiasis, una infección intestinal causada por un parásito que puede provocar síntomas severos, incluyendo diarrea intensa, dolor abdominal, náuseas y fatiga. Le diremos cómo se transmite esta enfermedad, qué alimentos suelen estar relacionados con los contagios y qué recomendaciones están dando los expertos para proteger a las familias durante este verano. Hablando de los deportes, ya está listo el cierre del Mundial. Este sábado a las 2 de la tarde se jugará el partido por el tercer lugar cuando Francia enfrente a Inglaterra en busca de quedarse con el último puesto en el podio. Y el domingo llegará el momento más esperado, la gran final del torneo. A las 12 del mediodía España se medirá ante Argentina para definir al nuevo campeón del mundo. Tendremos, por supuesto, todos los detalles de lo que se espera en estos grandes encuentros que podrá disfrutar a través de la pantalla de Telemundo. 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Que tengan excelente jueves.

Oiga, pero qué belleza de interpretación. Acabamos de escuchar Las Llaves de mi Alma, una de esas canciones donde don Vicente Fernández convirtió en un himno para quienes alguna vez han amado de verdad. Y gracias de corazón por seguir compartiendo y acompañándonos en esta hora tan especial aquí en el Rancho de Vicente. Oiga, ¿sabía que uno de los datos más curiosos de don Vicente es que durante toda su carrera siempre se negó a cantar con playback? Bueno, y es que, sin importar el tamaño del escenario o las condiciones del evento, él decía que el público merecía escuchar su voz completamente en vivo. Esa entrega y respeto por su gente fue una de las razones por las que se ganó el cariño de millones de seguidores. ¿Cómo ve? 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Y bueno, continuamos con más auténtica música mexicana. Aquí viene el Charro de Huentitán con este bonito tema titulado Motivos, porque como decía don Vicente Fernández, mientras haya quien escuche una canción con el corazón, la música nunca dejará de vivir.

Oiga, pero qué interpretación tan llena de sentimiento acabamos de escuchar con Dejó de quererme. Así era don Vicente Fernández, un artista que lograba ponerle voz a esas historias de amor y de desamor que muchos, pues, hemos vivido alguna vez, ¿verdad? Gracias por seguir en sintonía del Rancho de Vicente, aquí en La Ranchera Superstation. 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Oiga, y siguiendo con esas historias que hablan de promesas, de ilusiones y de grandes amores, ahorita viene una canción que seguramente más de uno dedicó alguna vez, Anillo de Compromiso, porque don Vicente nos enseñó que el verdadero valor de una canción está en los recuerdos que despierta. Continuamos aquí en el Rancho de Vicente por La Ranchera Superstation.

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Oiga, pero qué manera de cantarle al amor y a la esperanza. Acabamos de escuchar Si Acaso Vuelves, otra de esas joyas que don Vicente Fernández convirtió en parte de la historia de la música mexicana. Muchísimas gracias por seguir acompañándonos en el rancho de Vicente y mandándoles un fuerte abrazo para toda la gente chula que nos escucha aquí en Sacramento y sus alrededores. 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Mientras continuamos con otra canción que toca el corazón de principio a fin, La Diferencia, porque como nos enseñó don Vicente, las canciones más grandes son las que siguen encontrando un lugar en el corazón de la gente, sin importar el paso del tiempo. Aquí continúa el Rancho de Vicente por La Ranchera Superstation.

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0: Es la 1:00 p.m. en Sacramento, California. Seguimos con Gustavo García en La Ranchera, con la auténtica música mexicana. Sube el volumen, que esta se canta con el corazón.

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Mi gente chula, estamos arrancando la tercera y última hora de este gran recorrido musical. Muy, pero muy buenas tardes, mi gente bonita. Yo soy Gustavo García y gracias por seguir en sintonía de La Ranchera Superstation. De corazón, gracias por permitirnos acompañarle donde quiera que esté, en el trabajo, al volante, en casita o disfrutando un merecido descanso, ¿verdad? 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

0: 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Oiga, todavía queda mucha auténtica música mexicana, buena compañía y la mejor energía para cerrar esta tardecita como se merece. Arrancamos con Grupo Obsesión y esta cumbita titulada Mi Troquita. Aquí nomás en La Ranchera Superstation.
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Toda la dicha que en el mundo existe, la sentí cuando ansiosa me besaba. Gracias, Señor, porque fue toda mía, pasional y emotiva, dulce y loca. Y me sorbí la miel y la ambrosía de la uva madura de su boca. Toda la vida me la dio al besarme. Me dio un placer difícil de decir. 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

Qué bonita manera de celebrar al amor. Ahí escuchamos a Regulo Alcocer con Mi Linda Esposa. Un saludito con mucho cariño para todas las parejitas que siguen caminando juntas, en las buenas, en las malas, y hasta cuando uno ronca más fuerte que el otro, ¿verdad? Muchísimas gracias por seguir en sintonía de La Ranchera Superstation 92.1 y 105.5 FM con la auténtica música mexicana. 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Y bueno, ya sabe, como dice el dicho, que quiere azul celeste, que mande el mensaje y tenga suerte. Seguimos con más auténtica música mexicana aquí en La Ranchera, porque ahora llega el Conjunto Primavera con Un Deseo.

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1: Ay. ¡Qué buena canción acabamos de escuchar! Ahí estuvo el gran Vicente Fernández con el chofer. Y dígame usted, ¿cuántos no han manejado por esas carreteras con la música de La Ranchera y de Don Vicente a todo volumen? Porque uno dice, nomás una canción y cuando acuerda, ya va cantando todo el repertorio, ¿verdad? Muchísimas gracias por seguir en sintonía de La Ranchera Superstation 92.1 y 105.5 FM con la auténtica música mexicana. Soy Gustavo García y de verdad es un gustazo acompañarles en esta tardecita de jueves. Así que muchísimas gracias por su compañía. 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Porque como dice el dicho, la suerte no toca la puerta dos veces. Hay que abrir cuando llegue. Y seguimos con más auténtica música mexicana, porque ahora llega Jenny Rivera aquí a La Ranchera con su tema de No Llega Lo

0: Hola, ¿qué tal? Les saluda Carolina Prato de Telemundo 33 Sacramento. El día de hoy en nuestro noticiero tendremos este caso de Fresno, donde una persona perdió la vida después de un incendio registrado en un complejo de apartamentos. Los bomberos acudieron al lugar para controlar las llamas y ahora las autoridades investigan qué provocó el fuego y cómo ocurrió esta tragedia. También estaremos atentos a un importante tema de transporte aquí en Sacramento. Nuestro equipo realizará un recorrido por el proyecto Fix 50, una de las obras viales más grandes de la región. Le explicaremos cuáles serán los próximos cierres y calles y rampas, cómo podrían afectar sus desplazamientos y qué rutas alternas recomienda el Departamento de Transporte para evitar retrasos durante las próximas semanas. Además, autoridades de salud de Fresno confirmaron el primer caso de ciclosporiasis, una infección intestinal causada por un parásito que puede provocar síntomas severos, incluyendo diarrea intensa, dolor abdominal, náuseas y fatiga. Le diremos cómo se transmite esta enfermedad, qué alimentos suelen estar relacionados con los contagios y qué recomendaciones están dando los expertos para proteger a las familias durante este verano. Hablando de los deportes, ya está listo el cierre del Mundial. Este sábado a las 2 de la tarde se jugará el partido por el tercer lugar cuando Francia enfrente a Inglaterra en busca de quedarse con el último puesto en el podio. Y el domingo llegará el momento más esperado, la gran final del torneo. A las 12 del mediodía España se medirá ante Argentina para definir al nuevo campeón del mundo. Tendremos, por supuesto, todos los detalles de lo que se espera en estos grandes encuentros que podrá disfrutar a través de la pantalla de Telemundo. 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Que tengan excelente jueves.
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El grupo Samurai con Lagrimillas Tontas, de esas canciones que llegan con sentimiento y nos hacen recordar tantas historias, ¿verdad? Oiga, mi gente chula, mi gente bonita, llegó el momento de despedirme por el día de hoy, pero antes quiero decirles muchísimas gracias por seguir en sintonía de la Ranchera Superstation 92.1 y 105.5 FM con la auténtica música mexicana. 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Gracias por acompañarme, yo soy Gustavo García, quédese en sintonía porque ya está aquí la voz dulce de las tardes. Azucena, que les acompaña hasta las 6 de la tarde. Aquí nomás con la auténtica música mexicana de la Ranchera Superstation. ¡Tiempo!

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1: Son las 2 de la tarde en Sacramento.

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Te platico que grupos ambientalistas presentaron una demanda contra el gobierno federal de Estados Unidos para intentar frenar un cambio en la aplicación de la ley de especies en peligro de extinción. La administración del presidente actual modificó la interpretación de la palabra daño, eliminando la protección que durante más de 5 décadas incluye la destrucción o degradación del hábito de especies protegidas. Según el gobierno, el cambio busca reducir regulaciones y dar mayor certeza a propietarios de terrenos y empresas. Sin embargo, organizaciones ambientales aseguran que la medida podría poner en mayor riesgo a animales y plantas en peligro de extinción al permitir proyectos que afectan los ecosistemas donde viven. El caso ahora será resuelto en los tribunales federales. Seguimos con más de La Ranchera.

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0: Ale, ¿qué tal? Les saluda Carolina Prato de Telemundo 33 Sacramento. El día de hoy en nuestro noticiero tendremos este caso de Fresno, donde una persona perdió la vida después de un incendio registrado en un complejo de apartamentos. Los bomberos acudieron al lugar para controlar las llamas y ahora las autoridades investigan qué provocó el fuego y cómo ocurrió esta tragedia. También estaremos atentos a un importante tema de transporte aquí en Sacramento. Nuestro equipo realizará un recorrido por el proyecto Fix 50, una de las obras viales más grandes de la región. Le explicaremos cuáles serán los próximos cierres y calles y rampas, cómo podrían afectar sus desplazamientos y qué rutas alternas recomienda el Departamento de Transporte para evitar retrasos durante las próximas semanas. Además, autoridades de salud de Fresno confirmaron el primer caso de ciclosporiasis, una infección intestinal causada por un parásito que puede provocar síntomas severos incluyendo diarrea intensa, dolor abdominal, náuseas y fatiga. Le diremos cómo se transmite esta enfermedad, qué alimentos suelen estar relacionados con los contagios y qué recomendaciones están dando los expertos para proteger a las familias durante este verano. Hablando de los deportes, ya está listo el cierre del Mundial. Este sábado a las 2 de la tarde se jugará el partido por el tercer lugar cuando Francia enfrente a Inglaterra en busca de quedarse con el último puesto en el podio. Y el domingo llegará el momento más esperado, la gran final del torneo. A las 12 del mediodía España se medirá ante Argentina para definir al nuevo campeón del mundo. Tendremos, por supuesto, todos los detalles de lo que se espera en estos grandes encuentros que podrá disfrutar a través de la pantalla de Telemundo. Recuerde que hoy nuestros noticieros están programados a las 5 y 6 de la tarde, también a las 11 de la noche. 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Que tengan excelente jueves.
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0: 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Vamos ahora. Las 3 de la tarde en Sacramento. 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Auténtica música mexicana para seguir tu camino a casa.
1: Y a las 3 de la tarde te saluda Azucena. Oye, quédate conmigo porque en esta hora tengo para ti más noticias e información de cómo tú te puedes llevar tu Family Fun Pack para la Feria Estatal de California, junto con un par de boletos para que te vayas a Viva el Mariachi con la presentación de Ezequiel Peña. Mientras tanto, te dejo con esto de Shayla Durcal.

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1: Este domingo por la pantalla de Telemundo se baja el telón del Mundial de la FIFA 2026 con duelo entre 1 y 2 del ranking mundial de la FIFA, Argentina-España. El campeón se estará embolsando $50 millones, mientras que el segundo lugar se llevará 33 melocotones. Frente a frente estarán en los banquillos Luis de la Fuente y Lionel Scaloni. De la Fuente fue profesor de Scaloni en España. El sábado será el juego por el tercer lugar. Inglaterra enfrentará a Francia. Mbappé y Harry Kane van por el título de goleo individual. Con dos encuentros rueda el balón esta noche en el torneo Apertura del fútbol mexicano. Necaxa recibe a los Potros de Hierro del Atlante y en la frontera Tijuana enfrentará a Tigres. En Atlas aún no tienen director técnico, pero hoy anuncian que Jorge Sánchez es nuevo refuerzo del equipo tapatío. William Bonilla, Deportes Telemundo.
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3: 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En la calle H, en la entrada de la rampa de la carretera 51 Sur, tenemos un accidente. Y en el número 6035 de Florin Road, tenemos otro accidente. ¿Tienes problemas con deportes de jóvenes o de preparatoria? 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

ahora te platico que el calor extremo ya no es una cuestión del clima, sino también de acceso a recursos. Un análisis advierte que sobrevivir a las altas temperaturas dependerá cada vez más de contar con aire acondicionado y electricidad confiable. Mientras que en países como Estados Unidos y Europa, muchas familias tienen dificultades para pagar la energía. En regiones de bajos recursos, el problema es aún mayor por la falta de infraestructura eléctrica. Especialistas señalan que además de reducir emisiones contaminantes, será fundamental invertir en sistemas de energía y opciones de enfriamiento para proteger la salud de millones de personas ante un planeta cada vez más caliente. 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
1: 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En la carretera 80 en dirección este, antes de la carretera 65, tenemos un accidente. Tengan mucha precaución. 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Les informó Guillermo Trujillo. 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
13: Hola, ¿qué tal? Les saluda Carolina Prato de Telemundo 33 Sacramento. El día de hoy en nuestro noticiero tendremos este caso de Fresno, donde una persona perdió la vida después de un incendio registrado en un complejo de apartamentos. Los bomberos acudieron al lugar para controlar las llamas y ahora las autoridades investigan qué provocó el fuego y cómo ocurrió esta tragedia. También estaremos atentos a un importante tema de transporte aquí en Sacramento. Nuestro equipo realizará un recorrido por el proyecto Fix 50, una de las obras viales más grandes de la región. Le explicaremos cuáles serán los próximos cierres y calles y rampas, cómo podrían afectar sus desplazamientos y qué rutas alternas recomienda el Departamento de Transporte para evitar retrasos durante las próximas semanas. Además, autoridades de salud de Fresno confirmaron el primer caso de ciclosporiasis, una infección intestinal causada por un parásito que puede provocar síntomas severos, incluyendo diarrea intensa, dolor abdominal, náuseas y fatiga. Le diremos cómo se transmite esta enfermedad, qué alimentos suelen estar relacionados con los contagios y qué recomendaciones están dando los expertos para proteger a las familias durante este verano. Hablando de los deportes, ya está listo el cierre del Mundial. Este sábado a las 2 de la tarde se jugará el partido por el tercer lugar cuando Francia enfrente a Inglaterra en busca de quedarse con el último puesto en el podio. Y el domingo llegará el momento más esperado, la gran final del torneo. A las 12 del mediodía España se medirá ante Argentina para definir al nuevo campeón del mundo. Tendremos, por supuesto, todos los detalles de lo que se espera en estos grandes encuentros que podrá disfrutar a través de la pantalla de Telemundo. Recuerde que hoy nuestros noticieros están programados a las 5 y 6 de la tarde, también a las 11 de la noche, y les hago la cordial invitación que descarguen la aplicación de Telemundo 33 para que tenga toda la información al alcance de su mano. Que tengan excelente jueves.
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Un saludito muy especial para la señora Maribel que nos escucha en el área de Elk Grove. Maribel, muchísimas gracias por elegir a La Ranchera para acompañarte en tu día. Esperamos que estés disfrutando de esta tu auténtica música mexicana. Te mandamos un fuerte abrazo de parte de todo el equipo y esperamos que estés teniendo un excelente día. Oye, si quieres mandar tus saluditos, márcanos o mándanos un mensaje de texto al 916-779-0413.

0: 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Son las 4 de la tarde. Te acompaña Susy Hernández en La Ranchera Superstation. Música mexicana, buena vibra y compañía para tu regreso a casa.
1: Y a las 4 de la tarde te saluda Azucena. Oye, quédate conmigo porque en esta hora tengo para ti más noticias e información de promociones que no te puedes perder. Mientras tanto, te dejo con esto del fantasma.

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1: Este domingo por la pantalla de Telemundo se baja el telón del Mundial de la FIFA 2026 con duelo entre 1 y 2 del ranking mundial de la FIFA, Argentina-España. El campeón se estará embolsando $50 millones, mientras que el segundo lugar se llevará 33 melocotones. Frente a frente estarán en los banquillos Luis de la Fuente y Lionel Scaloni. De la Fuente fue profesor de Scaloni en España. El sábado será el juego por el tercer lugar. Inglaterra enfrentará a Francia. Mbappé y Harry Kane van por el título de goleo individual. Con dos encuentros rueda el balón esta noche en el torneo Apertura del fútbol mexicano. Necaxa recibe a los Potros de Hierro del Atlante y en la frontera Tijuana enfrentará a Tigres. En Atlas aún no tienen director técnico, pero hoy anuncian que Jorge Sánchez es nuevo refuerzo del equipo tapatío. William Bonilla, Deportes Telemundo.
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¿Una visita al museo o una salida al cine podría ayudar a vivir más y mejor? Un nuevo estudio realizado en Inglaterra encontró que los adultos mayores que asisten con frecuencia a museos, cines, teatros o conciertos presentan una menor edad biológica en comparación con quienes casi nunca participan en estas actividades. Los investigadores explican que estos espacios favorecen la convivencia, estimulan la mente y pueden reducir el estrés, factores relacionados con un envejecimiento más saludable. Aclaran, sin embargo, que el estudio muestra una relación, pero no demuestra que estas actividades sean la causa directa del beneficio. 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
1: Estamos de regreso con el reporte del tráfico, el cual es patrocinado por Vical Recycle. En la carretera 49, a la altura de Reader Ranch Road, tenemos un vehículo descompuesto. En la carretera 80, en dirección oeste, en la salida de la rampa de Madison Avenue, se informa de una escalera tirada en la carretera. 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
14: Hola, ¿qué tal? Les saluda Carolina Prato de Telemundo 33 Sacramento. El día de hoy en nuestro noticiero tendremos este caso de Fresno, donde una persona perdió la vida después de un incendio registrado en un complejo de apartamentos. Los bomberos acudieron al lugar para controlar las llamas y ahora las autoridades investigan qué provocó el fuego y cómo ocurrió esta tragedia. También estaremos atentos a un importante tema de transporte aquí en Sacramento. Nuestro equipo realizará un recorrido por el proyecto Fix 50, una de las obras viales más grandes de la región. Le explicaremos cuáles serán los próximos cierres y calles y rampas, cómo podrían afectar sus desplazamientos y qué rutas alternas recomienda el Departamento de Transporte para evitar retrasos durante las próximas semanas. Además, autoridades de salud de Fresno confirmaron el primer caso de ciclosporiasis, una infección intestinal causada por un parásito que puede provocar síntomas severos, incluyendo diarrea intensa, dolor abdominal, náuseas y fatiga. Le diremos cómo se transmite esta enfermedad, qué alimentos suelen estar relacionados con los contagios y qué recomendaciones están dando los expertos para proteger a las familias durante este verano. Hablando de los deportes, ya está listo el cierre del Mundial. Este sábado a las 2 de la tarde se jugará el partido por el tercer lugar cuando Francia enfrente a Inglaterra en busca de quedarse con el último puesto en el podio. Y el domingo llegará el momento más esperado, la gran final del torneo. A las 12 del mediodía España se medirá ante Argentina para definir al nuevo campeón del mundo. Tendremos, por supuesto, todos los detalles de lo que se espera en estos grandes encuentros que podrá disfrutar a través de la pantalla de Telemundo. Recuerde que hoy nuestros noticieros están programados a las 5 y 6 de la tarde, también a las 11 de la noche. 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Que tengan excelente jueves.
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